0: y a la mujer ebria de la sangre de los santos y de la sangre de los mártires de Jesús. La gente dice que nunca habrá un emperador mundial. Lo habrá si así es la voluntad de Dios. Porque Dios ha puesto en sus corazones el ejecutar lo que Él quiso, ponerse de acuerdo y dar su reino a la bestia hasta que se cumplan las palabras de Dios.
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En el programa de Así está escrito, estábamos hablando acerca de la santificación. Y yo le hice mención de ese versículo de Romanos 12:1, donde se nos insta, se nos exhorta a, por las misericordias de Dios, a presentar nuestros cuerpos en sacrificio vivo, santo, agradable a Dios. Y dice que debe ser nuestro culto racional, es decir, que debe ser una práctica y debe ser una práctica cotidiana. ¿Por qué? Porque involucra nuestro cuerpo, nuestras acciones, nuestras palabras, nuestras decisiones diarias. Y esto requiere un rechazo constante a amoldarnos a los valores de este mundo, de este sistema mundial, y marcar así la diferencia. Lo animo entonces a que en este día no se conforme a este mundo, sino transforme su hombre interior para poder así marcar esa diferencia. Y quiero invitarlo a que siga en sintonía, porque vamos a escuchar más música de BBN, y a la mitad de la hora un excelente programa, Conectados con la Palabra, con Gustavo Caramelino.

Muy bien, estimado oyente, no se mueva de este punto del dial porque en minutos vamos a escuchar el programa Conectados con la Palabra, a donde el pastor Gustavo Caramelino va a continuar con esta serie fascinante que estamos viendo basada en la vida del rey David. Tenemos mucho que aprender de David, tanto de sus errores como de sus aciertos. Hoy vamos a ver uno de sus errores, porque el programa de hoy se titula Orgullo costoso. Vamos a ver cómo el orgullo es el disparador de nuestros conflictos, pero también de graves errores que cometemos en nuestras vidas. El estudio de hoy se basa en 2 de Samuel 24, donde tenemos ya la narración de los últimos días de David en su vejez. Lo animo entonces a que prepare su Biblia allí y preste atención a la excelente enseñanza de Gustavo Caramelino, que vamos a escuchar en minutos.

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5: Bienvenidos a Conectados con la Palabra. Estamos llegando ya al final, al epílogo de la vida de David. Ya estamos en el último capítulo, 2 Samuel capítulo 24. Y allí aparece una de las últimas sombras de David. Ya luego llegamos al primer capítulo de Reyes y allí ya cuenta la vejez y la muerte de David. Y decimos que aquí aparece una de las últimas sombras en su vida porque aparece una debilidad más en la vida de este rey, cuya descripción, dice la Biblia, mostraba su profunda relación con Dios. Dice la Biblia de David que su corazón era conforme al corazón de Dios. Y aún así, en este capítulo que vamos a leer, vamos a ir a Primera Crónicas capítulo 21, que es el relato paralelo de 2 Samuel capítulo 24, y vamos a ver allí el tema de orgullo costoso. Miren, toda decisión motorizada por el orgullo en nuestra vida es costoso. Y aquí vamos a ver cómo David tomó una decisión motorizada por el orgullo y trajo un alto costo para el pueblo de Israel. Vamos a abrir la Biblia entonces en Primera Crónicas capítulo 21. Dice la Biblia así: pero Satanás se levantó contra Israel e incitó a David a que hiciese censo de Israel. Y dijo David a Joab y a los príncipes del pueblo: id, haced censo de Israel desde Berseba hasta Dan, e informadme sobre el número de ellos para que yo lo sepa. Y dijo Joab: añada Jehová a su pueblo 100 veces más. Rey, señor mío, ¿no son todos estos siervos de mi señor? ¿Para qué procura mi señor esto? ¿Para que sea de pecado Israel? Mas la orden del rey pudo más que Joab. Salió por tanto Joab, recorrió todo Israel, y volvió a Jerusalén y dio la cuenta del número del pueblo a David, y había en todo Israel 1,100,000 que sacaban espada, y de Judá 470,000 hombres que sacaban espada. Entre estos no fueron contados los levitas ni los hijos de Benjamín, porque la orden del rey era abominable a Jehová. Y dice el versículo 7, asimismo esto desagradó a Dios e hirió a Israel. Entonces dijo David: he pecado gravemente en hacer esto. Te ruego que quites la iniquidad de tu siervo, porque he hecho muy locamente. La historia sigue adelante y vemos cómo este pecado de David llegó a tener un costo altísimo. 70,000 israelitas murieron por una peste que le envió Dios como un juicio al orgullo de David. Miren, cuando uno habla del orgullo en la vida, siempre tiene que saber que el orgullo paga un precio alto. Siempre el orgullo es presentado y condenado en la Biblia como origen de la mayoría de nuestros males. En Santiago, capítulo 4, versículo 6, dice la Biblia, en un versículo muy conocido por todos nosotros, que el Señor resiste a los soberbios y bendice a los humildes. Salomón dice en Proverbios, capítulo 11, versículo 2, que cuando viene la soberbia, aquí está la consecuencia, viene también la deshonra. En el capítulo 16, versículo 19, dice: antes que el quebrantamiento es la soberbia, y antes que la caída la altivez de espíritu. En el capítulo 29 de Proverbios, versículo 23, dice: la soberbia del hombre le abate, pero al humilde de espíritu sustenta la honra. Y en Proverbios 21, 4 dice: altivez de ojos y orgullo de corazón son pecado. No hay ninguna manera de mostrar el orgullo de otra forma en como la Biblia lo muestra. Es pecado y se paga altísimo costo cuando nos dejamos llevar por el orgullo y tomamos decisiones al respecto. En este pasaje que hemos leído, en Primera Crónicas capítulo 21, vemos a David pagando un costo alto por censar al pueblo. Sin duda, cualquier manifestación de orgullo, en casa, en la iglesia, en la familia, cualquiera de esto nos va a llevar a pagar altísimo costo. Probablemente, mientras vamos desarrollando este tema del orgullo costoso, algunos de nosotros comenzamos a ver en nuestra propia vida cómo sostener situaciones de orgullo nos está llevando a pagar un precio tremendo. Déjame decirte que tenés que imitar a David, quien al ser confrontado por Dios depone esta actitud de orgullo antes que el mal avance. Uno dice, ¿pero cuál fue el orgullo de David? ¿Censar al pueblo? ¿Qué tiene de malo que un rey quiera saber cuántos guerreros tiene y cómo es su ejército? En realidad, David hizo un censo para saber aparentemente el número de tropas. Pero en realidad el pecado al cual Dios le castiga es porque el censo fue motivado por orgullo para alcanzar el apoyo en el poder militar de Israel y no en lo que había sido una constante relación de Dios con su pueblo, que era la confianza en Dios. En realidad la ley requería que periódicamente el pueblo haga un censo. Esto está en Éxodo capítulo 30. Pero el verdadero propósito de David fue saber el tamaño del ejército que tenía para poder probablemente tener una acción militar o extenderse. En realidad esto desagrada a Dios, dice el versículo 7. Asimismo esto desagradó a Dios e hirió a Israel, porque siempre el orgullo en nuestra vida tiene diferentes manifestaciones y desagrada a Dios. En realidad el problema estaba que David confiaría en todos los recursos que tenía y dejaría de confiar en Dios. Y este fue su pecado, un orgullo costoso, un orgullo que le lleva a pensar

ejemplo, nuestros logros como si fueran de Dios, pero en realidad estamos haciendo promoción para nosotros mismos en la obra. Pecamos de orgullo cuando somos materialistas y no confiamos en Dios y encaminamos y enfocamos todos los esfuerzos de nuestra vida a las cuestiones materiales. Pecamos de orgullo, por ejemplo, cuando resistimos al llamado de Dios y perdemos la vida en cosas temporales. Claro, el orgullo siempre paga un alto precio. Para David fueron 70.000 muertos. Tenemos que preguntarnos en este tiempo, ¿cuál es el precio que estamos pagando por seguir con un corazón duro y orgulloso y pagar un precio que nos está golpeando la vida, cerrando oportunidades y arruinando la familia? Hablaba en estos días con un querido hermano que clamaba para que Dios ablande el corazón de él y el de su esposa. Y yo le dije, querido mío, frente a la palabra de Dios hay que quebrantarse porque tenés hijos a los cuales esta situación de enfrentamiento con tu esposa está afectando. Tenés un modelo de matrimonio cristiano que está dejando un mal testimonio. Claro, el orgullo siempre paga un altísimo costo. Ahora, ¿cuáles son las tres razones por las cuales necesitamos abandonar el orgullo costoso que yo veo en este relato de la vida de David? En primer lugar, necesitamos abandonar el orgullo porque tiene un origen diabólico. En Primera Crónicas capítulo 21, versículo 1, dice, Satanás se levantó e incitó a David. En segundo lugar, porque el orgullo tiene una orientación humanista. En el versículo 2 dice que David dijo, informadme para que yo lo sepa. En tercer lugar, tiene un oneroso final. Y esto está en el versículo 14. Jehová mandó una peste y murieron 70.000. Aquí hay tres razones para abandonar el orgullo costoso. Número uno, un origen diabólico. Número dos, una orientación humanista. Número tres, un oneroso final. Vamos a la primera razón. El origen diabólico, versículo 1. Satanás se levantó contra Israel e incitó a David. ¿Cuán activo se mostró Satanás aquí? Es notable porque en 1 Samuel capítulo 24, en el relato paralelo, dice que volvió a enojarse Jehová contra Israel e incitó a David. Pero aquí dice que el que incitó a David fue Satanás. Bueno, aquí no hay una contradicción bíblica. Aquí hay que entender que Dios permitió que Satanás incitase a David. En realidad, la diferencia entre ambos relatos se explica por la diferencia del tiempo en que se redactaron los diferentes libros. Crónicas, por ejemplo, se escribió después del destierro, cuando la mención de Satanás ya no ofrecía tropiezo a los judíos confirmados en su monoteísmo. Pero Samuel se escribió muchos siglos antes, y ellos en ese tiempo no podían entender que Satanás pudiese actuar para ellos al margen de Dios, sino a su servicio. Pero acá es importante entender esto. Satanás no movió a Dios contra Israel, sino que incitó a David a censar el pueblo, lo cual trajo el juicio de Dios contra Israel. El doctor Matthew Henry dice, el diablo nos causa mayor perjuicio cuando nos incita a pecar contra Dios que cuando nos acusa delante de Dios. La realidad es que Satanás, bajo la autoridad permisiva de Dios, incitó a David y esto fue disciplinado de parte de Dios por el orgullo que había en David para poder contar un gran ejército. Miren, tenemos que entender que este virus que Satanás inyectó en David es el que siempre inyecta, el virus del orgullo. Por eso decimos que el orgullo debe ser depuesto porque tiene un origen diabólico. ¿Cuál es la ruta de este origen diabólico? Miren, tiene cuatro fases en la Biblia. La primera la encontramos en el origen de Lucifer. Esto está en Isaías 14:14. Dice la Biblia que Lucifer, antes de convertirse en Satanás y ser echado de la presencia de Dios, dice Isaías 14:14, que entre los pensamientos de su corazón dijo Lucifer, junto a las alturas de las nubes subiré. Isaías 14:14. Seré semejante al Altísimo. En su corazón él quiso ser absolutamente independiente de Dios y ser semejante a Dios. Aquí fue echado de la presencia de Dios y este virus es inyectado en los ángeles.

La creación angelical. Esto está en Apocalipsis capítulo 12, versículos 3 y 4, cuando una de las figuras de Satanás, el dragón, dice la Escritura, el gran dragón escarlata arrastró con su cola la tercera parte de las estrellas del cielo. Las estrellas del cielo se refiere a los ángeles. Esto está en Job capítulo 38, versículo 7. Claro, se convirtieron en demonios. Y tienen el lugar del lago de fuego preparado como condena para todos ellos. Pero este virus del orgullo tiene una fase 3 y tiene que ver con la creación terrenal. Esto está en Génesis capítulo 3, versículo 5, cuando allí la serpiente le dice a Adán y a Eva, el día que coman del fruto serán abiertos vuestros ojos y escuche, seréis como Dios. Seré semejante al Altísimo, dijo en Isaías 14. Seréis como Dios, dice en Génesis 3. Exactamente ese orgullo fue inyectado en el hombre y la mujer. Y dice la palabra de Dios que el pecado entró por un hombre, y por un hombre la muerte, y la muerte pasó a todos los hombres, porque todos pecaron. Pero hay una fase más, es la fase 4. Termina en David y sigue en nosotros. Por eso Pablo dice en 1 Timoteo capítulo 3, versículo 6, que quienes van a pastorarle a la iglesia no pueden ser neófitos, recién convertidos, gente inexperta, no sea que envaneciéndose caiga en la condenación del diablo. Y aquí está la realidad nuestra de todos los días. El orgullo tiene un origen diabólico porque hay una parte de nuestra vida, nuestra naturaleza caída, nuestra carne, nuestros deseos que son utilizados por Satanás a través de los medios masivos de comunicación, a través del sistema para inyectar ese virus del orgullo y de esa manera sentirnos que podemos ser independientes de Dios. Yo quiero preguntarte en este tiempo, entendiendo que el orgullo tiene un origen diabólico, ¿qué estrategia ha utilizado Satanás para apartarte de Dios? Para hacerte entender como a los ángeles, como a Adán y Eva, y como a tantos de nosotros a lo largo del tiempo, que no necesitamos a Dios, que podemos armar la vida sin Él. Cuando escucho jóvenes que están viviendo en pecado en medio del mundo, quebrados con vicios, viviendo una vida que deshonra a Dios, dicen, yo estoy bien así, y en el fondo hay un virus de rebeldía y de orgullo que está inyectado, quizá me estás escuchando, y es parte de la experiencia de tu vida. Quizá el orgullo te ha enfrentado con Dios, te ha enfrentado con tus padres, te ha enfrentado con la iglesia. Mira tu vida, mira alrededor los años perdidos, mira la culpa que hay en tu corazón. Mira el alto precio que estás pagando por un orgullo que te ha separado de Dios. Es tiempo de volver al Señor. Es tiempo de desponer el orgullo. Es tiempo de entender que mientras sostenemos un orgullo y estamos enfrentados con Dios y enfrentados con las personas y enfrentados y llenos de resentimientos y rencores, nuestra vida se pierde y pagamos un alto precio. Primera razón para dejar el orgullo costoso, tiene un origen diabólico, pero en segundo lugar, tiene una orientación humanista. Dice el versículo 2 que David dijo, informadme para que yo lo sepa, para que yo lo sepa, para que tenga la información. Joab, a quien David encargó este cometido, fue forzado a cumplir la orden, pero se opuso, trató de hacer recapacitar a David. Nadie estaba más presto que él para ayudar al rey, sin embargo, sus palabras eran una advertencia que venían de parte de Dios y que David no escuchó. Tenemos un problema con el orgullo. No nos deja escuchar las advertencias de Dios. Dios es bueno y a pesar de nuestra actitud, nos manda personas para que nos hablen. Nos habla por las circunstancias, advertencias que vienen del cielo. Te tengo que preguntar, ¿qué advertencia ha mandado Dios a tu vida y la has desechado? Como David desechó la advertencia de Joab y seguís sosteniendo tu orgullo y estás a punto de pagar un precio altísimo. Si Dios está hablando a tu vida, este es un tiempo para volver al Señor. Le dijo Joab, oh querido Señor, ¿para qué procura mi Señor esto? ¿Para qué sea de pecado de Israel? Pero la orden de David
pudo mucho más. Los números que trajo del censo eran abrumadores. 1.100.000 soldados en Israel, 400.000 en Judá, un ejército de 1.500.000 de personas. ¿Qué es esto sino recursos humanos? Claro, el orgullo tiene una orientación netamente humanista. ¿Para qué el número? ¿Pensaba David convertirse en uno de los imperios como los que le habían rodeado en su tiempo? ¿Pensaba salir a conquistar otros lugares, otros imperios? ¿Tenía planes de guerra y conquista fuera del territorio de Israel en su imaginación? Debo decirte algo, iba a estar solo, sin Dios frente a estos planes. El proyecto divino para Israel no tenía nada que ver con los imperios que le rodeaban. Cuando Dios prometió la tierra de Canaán y limpió a las naciones, la idea es que se establezcan en esa tierra, que sean un pueblo separado para Dios, que no se contaminen con las otras naciones. De hecho, este fue el gran problema de Israel a lo largo de toda su historia. En realidad, David

0: Es decir, el vino faltó. Este gozo no podía subsistir ni para Dios ni para los hombres, porque dependía de la obediencia del primer hombre. Para que Israel gozara de una plena bendición, era necesario que el Mesías prometido viniese. Precisamente estaba allí, y los que le rodeaban, los que le habían recibido, pensaban que iba a dar la bendición y el gozo de los cuales el pueblo carecía totalmente. Por eso la madre de Jesús le dice: no tienen vino. En lugar de disponerse a darlo, Jesús le responde: ¿qué tienes conmigo, mujer? Aún no ha venido mi hora. Observe versículo 4. Para que las bendiciones traídas por Cristo pudieran cumplirse respecto a su pueblo terrenal, lo que tendrá lugar en el reino milenario, era necesario que él muriera. Es lo que Jesús dice a su madre: aún no ha venido mi hora. La expresión mi hora, que se encuentra a menudo en este evangelio, designa su muerte. Compárelo con lo que dice el capítulo 7, versículo 30, 8:20, 12:23, el versículo 27 y el capítulo 13, versículo 1. Es como si Jesús dijera a su madre: ¿por qué me pides que dé gozo al pueblo cuando aún no he cumplido la obra en virtud de la cual podría hacerlo? En el estado de pecado en que se hallaba el pueblo, esto no era posible. Era necesaria la muerte de Cristo para poner fin al hombre en Adán y arreglar la cuestión del pecado según las exigencias de la justicia de Dios. Para que Dios pudiese cumplir sus designios sobre la base de la gracia, fuese para con los judíos, fuese para con todos los hombres. La madre de Jesús, teniendo confianza en él, dice a los siervos: haced todo lo que os dijere. Hacer lo que el Señor dice es el único principio de bendición en todas las circunstancias, aun cuando, como su madre, no se comprenda el alcance de sus palabras. Bien, vamos a detenernos acá. Tantas riquezas, tantas aplicaciones hermosas, ¿no le parece? Que a simple vista, cuando nosotros leemos la Escritura, pareciera que solamente vemos unas bodas en Caná donde Cristo se presenta. Nos encontramos en el próximo programa. Espero que pueda seguir meditando en estas enseñanzas. Que Dios le bendiga.
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Las buenas noticias de hoy las encontramos en Proverbio capítulo 28, versículo 5. Los hombres malos no entienden el juicio, mas los que buscan a Jehová entienden todas las cosas. Memoricemos juntos las buenas noticias de hoy. Proverbio capítulo 28, versículo 5. Los hombres malos no entienden el juicio, mas los que buscan a Jehová entienden todas las cosas. Memoricemos juntos las buenas noticias de hoy. La Biblia nos dice que debemos orar sin cesar y dar gracias en todo, porque esta es la voluntad de Dios para con nosotros. 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

Qué privilegio acompañarles. Soy Santiago Carrasco, disfrutando por este lado del planeta, primeras horas del día domingo. Gracias por estar en sintonía de BBN. Quiero animarle para que hoy nos escriba. Nos encantaría saber desde dónde está escuchando la programación. Gracias a Ginette, nos escribió desde Venezuela. Querido oyente, quiero animarle para que usted pueda también compartir su correo electrónico, en este caso desde Venezuela, país por el cual estamos orando mucho después de los terremotos que tuvieron ya hace un tiempo, pero seguimos orando por este hermoso país y también la petición allí que nos deja Julieta. Así que, querido oyente, ¿usted dónde escucha? Escríbanos, red@bbnmedia.org.

Gracias por su sintonía. Continúe con nosotros en BBN. Vamos a escuchar hoy más música. Soy Santiago Carrasco junto a usted. Pero antes de más música, quiero compartir lo que dice el Salmo capítulo 55, versículo 22. Echa sobre Jehová tu carga y Él te sustentará. Esto debemos hacer, no solo contar a Dios, sino darle nuestra carga, entregarle nuestro problema. Él nos sustentará. Echa sobre Jehová tu carga y Él te sustentará.

Siga disfrutando más música en este día domingo 19 de julio. Vamos a escuchar en breve el programa Sabiduría para el Corazón. Continuamos estudiando la serie de Lucas y hoy tenemos la enseñanza El rechazo del heredero del reino. Así que le invito para que siga con nosotros en sintonía de BBN, disfrute más música y a la mitad de la hora el programa Sabiduría para el Corazón.

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3: Un autor señala que durante esos mismos días, el pueblo judío examinaba los corderos para la Pascua, asegurándose de que no tuvieran defecto alguno que los descalificara. 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
3: No sé si te ha pasado, pero es raro que me rechacen una invitación a la iglesia. O sea, no recuerdo que me hayan dicho alguna vez, no, no me interesa. Y mucho menos, no, yo nunca voy a ir. Ahora, eso no significa que cada persona que invito viene a la iglesia. De hecho, la mayoría nunca viene. Normalmente, cuando extiendo la invitación, me dicen cosas como, oh, muchas gracias, luego te digo, o déjame ver, o tengo que revisar si ya tengo algo planeado ese día, pero te confirmo. Y bueno, nunca confirman. Nunca vienen. De igual manera, no hacía falta que confirmen, porque ya todos sabemos lo que eso significa. No es que falta información. Es que la decisión ya está tomada. Ya rechazaron la invitación, solo que no lo dicen directamente. Y si somos honestos, hay que reconocer que todos hemos hecho eso en algún momento, ¿no? Un conocido te dice, deberíamos ir juntos a tal lugar. O deberíamos organizar una junta con el grupo de exalumnos. Y uno dice, ah, sí, sería bueno. O seguramente te ha pasado que le pides ayuda a alguien y te responden, sí, voy a tratar. Ya sabes lo que eso significa. Bueno, algo parecido está ocurriendo en Lucas capítulo 20. Los líderes religiosos vienen a hacerle una pregunta a Jesús, pero ellos no están buscando una respuesta. Ellos ya tomaron una decisión. Aquí no falta claridad. Lo que falta es disposición para responder con honestidad y aceptar la verdad. Su pregunta solo es una excusa para confrontarlo. Lucas 20 está lleno de preguntas y respuestas, y de hecho, algunos estudiosos de la Biblia llaman a esta sección el Día de las Preguntas. Encontramos la primera de ellas en los versículos 1 y 2. Aconteció un día que, enseñando Jesús al pueblo en el templo y anunciando el Evangelio, llegaron los principales sacerdotes y los escribas con los ancianos y le hablaron diciendo, «Dinos, ¿Con qué autoridad haces estas cosas? ¿O quién es el que te ha dado esta autoridad? Por cierto, cuando lees principales sacerdotes, escribas y ancianos, eso es una forma de referirse al Sanedrín, la Corte Suprema de Israel, los líderes religiosos más importantes y poderosos. Y ellos no están para nada contentos. En los últimos 3 días Jesús ha aceptado la adoración del pueblo que lo proclamó rey y Mesías, ha expulsado a los vendedores del templo, limpiando el atrio de los gentiles, los ha llamado ladrones, e incluso se ha referido al templo como su casa. Esta es mi casa, dice Jesús, y ahora prácticamente ha convertido el templo en su propio púlpito. Así que el Sanedrín aparece para interrogarlo. Un autor señala que durante esos mismos días, el pueblo judío examinaba los corderos para la Pascua, asegurándose de que no tuvieran defecto alguno que los descalificara. Y mientras eso ocurría, Jesús, el Cordero de Dios, estaba siendo examinado. Lo ponen a prueba, lo cuestionan, lo confrontan, y él demostrará ser completamente sin pecado, ni defecto. El Evangelio de Juan nos dice que Jesús solía enseñar en un lugar conocido como el Pórtico de Salomón, Juan 10:23. Era una zona cubierta, sostenida por muchas columnas grandes, y se abría hacia el lado oriental del atrio de los gentiles. Ahora los cambistas ya no están, quitaron todos los puestos de los comerciantes, ya no hay gente atravesando ese lugar como un atajo, así que el ambiente ha cambiado por completo. Se ha vuelto un espacio tranquilo, reverente, una verdadera casa de oración, de reflexión y de enseñanza. La voz del Señor resonaría con claridad sobre ese pavimento de mármol y entre las paredes del templo. Jesús, en esencia, ha recuperado el templo para el propósito que siempre debió tener. En este punto, el atrio está lleno de personas que han venido a ver y a escuchar al Señor. Todo indica que hay miles reunidos, ansiosos por oírle enseñar. Es una temporada de Pascua como ninguna otra, pero el Sanedrín no está para nada contento. El sacerdocio está perdiendo dinero a cada hora con todos los comerciantes fuera, pero más que eso, están perdiendo prestigio. Jesús los ha llamado ladrones. Antes incluso los llamó una generación de víboras. Y ahora Jesús ha tomado el control del atrio, lo ha convertido en un salón de enseñanza, y ellos están pensando, tenemos que detener esto, ya, hay que acabar con todo esto, ¿quién se cree que es? Y esa es exactamente la aclaración que buscan. ¿Con qué autoridad haces todo esto? ¿Con qué autoridad te has adueñado del templo? Ahora bien, Jesús responde de 3 maneras. Primero, él les hace una pregunta que los deja expuestos. Luego, les cuenta una historia que los confronta. Y finalmente, él aplica antiguas profecías directamente a sí mismo. Y cuando él termine de hablar, no habrá lugar para dudas. Todo quedará absolutamente claro. Mira cómo responde el Señor en el versículo 3. Yo también os haré una pregunta. Respondedme. ¿El bautismo de Juan era del cielo o de los hombres? En otras palabras, ¿de dónde venía la autoridad de Juan el Bautista para llamar al arrepentimiento y usar el bautismo como señal de preparación para el reino de Dios? ¿Venía de Dios o de ustedes, líderes religiosos? Ahora, Jesús no está evitando la pregunta. Él no está siendo evasivo, no está jugando con ellos. Él no está cambiando el tema. Por el contrario, él está llevándolos exactamente hacia la respuesta correcta. Porque él sabe que si responden su pregunta, estarán respondiendo la suya. ¿Por qué? Porque Juan el Bautista fue el precursor del Mesías. Él presentó a Jesús delante de la nación como el Mesías, el Rey venidero, el Cordero de Dios que quita el pecado del mundo. Juan 1:29. Entonces, si creían que Juan hablaba de parte de Dios, entonces debían reconocer que Jesús era el Mesías, enviado de parte de Dios, el Señor del templo. Por eso es que los líderes se apartan un poco para pensar cómo responder. El versículo 5 dice: Entonces ellos discutían entre sí, diciendo: Si decimos del cielo, él dirá: ¿Por qué pues no le creísteis? Y si decimos de los hombres, todo el pueblo nos apedreará, porque están persuadidos de que Juan era profeta. Así que ellos están atrapados. Jesús los dejó en jaque. No tienen escapatoria. Sin importar lo que respondan, van a quedar mal. Si responden que Juan era un profeta de parte de Dios, entonces reconocen que Jesús es el verdadero Mesías. Y si niegan que Juan habló de parte de Dios, quedan mal con el pueblo. Así que, como dice el versículo 7, respondieron que no sabían de dónde era. Y Jesús les dijo: Tampoco yo os diré con qué autoridad hago estas cosas. En otras palabras, Jesús no va a entrar en su juego. Así que, en esencia, el Señor ahora les dice: Bueno, tomen asiento, dejen de interrumpir y escuchen mientras les cuento a todos la siguiente historia. Versículo 9. Comenzó luego a decir al pueblo esta parábola. Un hombre plantó una viña, la arrendó a unos labradores y se ausentó por mucho tiempo. Detente un momento. Todos entenderían perfectamente este escenario. En Israel era muy común la práctica de arrendar una viña. De hecho, sabemos que alrededor del mar de Galilea había grandes propiedades que pertenecían a extranjeros que vivían lejos, pero que alquilaban sus viñedos a agricultores judíos. Así que esta historia no tenía nada de extraño, era algo bastante cotidiano. Pero hay algo aún más importante aquí. En el Antiguo Testamento, la viña era una ilustración muy conocida de la nación de Israel. Por ejemplo, el profeta Isaías escribió: Ciertamente la viña de Jehová de los ejércitos es la casa de Israel. El salmista dijo acerca del trato de Dios con Israel: Hiciste venir una vid de Egipto, echaste las naciones y la plantaste, limpiaste sitio delante de ella e hiciste arraigar sus raíces y llenó la tierra. Salmo 80 del 8 al 9. No es casualidad que la vid se haya convertido en un símbolo nacional de Israel. Los racimos de uvas representaban la bendición de Dios sobre su pueblo. De hecho, hace algunos años se descubrieron monedas cerca del monte del templo, acuñadas más de 100 años antes del nacimiento de Cristo. Y en un lado aparece una palmera con la palabra Jerusalén, y en el otro, un racimo de uvas en una vid. Pero hay una conexión más para tener en cuenta, y es que Jesús está enseñando en el atrio del templo, y si caminabas un poco por la plaza, podías ver la entrada al lugar santo. Esa abertura tenía casi 30 metros de altura. A cada lado había columnas, y sobre esas columnas se extendía una impresionante

Él los había sacado de Egipto y los había plantado en la tierra prometida. Ahora mira lo que dice el versículo 10. Cuando llegó el tiempo, envió un siervo a los labradores para que le diesen del fruto de la viña. Pero los labradores le golpearon y le enviaron vacío. Bajo condiciones normales, el dueño habría enviado inmediatamente a las autoridades y esos labradores habrían terminado en la cárcel. Pero fíjate en la paciencia del dueño en el versículo 11. Volvió a enviar otro siervo, mas ellos a este también, golpeado y afrentado, le enviaron vacío. Volvió a enviar un tercer siervo, mas ellos también a este echaron fuera, herido. Por cierto, la palabra griega doulos, traducida como siervo, se usaba en el Antiguo Testamento para referirse a los profetas de Dios. Y la historia de Israel es clara. Los ignoraron, los maltrataron, los rechazaron, incluso los amenazaron de muerte. Piensa en el profeta Elías, por ejemplo. Pusieron precio por su captura. La reina prácticamente le dijo: "Estás muerto", y él tuvo que huir para salvar su vida. A lo largo de los siglos, Dios envió a sus siervos y los echaron fuera. Y el Señor no respondió con castigo inmediato. Él siguió mandando mensajeros uno tras otro, dando una oportunidad tras otra, un llamado tras otro. Y ahora llegamos al versículo 13 que dice: Entonces el señor de la viña dijo: ¿Qué haré? Enviaré a mi hijo amado. Esa expresión nos resulta familiar, ¿no? Es la misma que se escuchó el día del bautismo de Jesús, cuando la voz del Padre dijo desde el cielo: Este es mi hijo amado, en quien tengo complacencia. Déjame decirte algo, esta parábola ya no es solo una historia, se está convirtiendo en una profecía. El texto continúa: Enviaré a mi hijo amado, quizá le tendrán respeto. Mas los labradores, al verle, discutían entre sí diciendo: Este es el heredero. Venid, matémosle, para que la heredad sea nuestra. Y le echaron fuera de la viña y le mataron. ¿Qué pues les hará el señor de la viña? Él vendrá y destruirá a estos labradores y dará su viña a otros. Y al oír esto dijeron: Dios nos libre. O también: Nunca suceda tal cosa. Lucas 20, del 13 al 16. La reacción del público no es solo a la última frase, sino a toda la historia. O sea, no pueden imaginar que el dueño envía a su propio hijo, ni que los labradores lleguen al punto de asesinarlo. Pero recuerda esto: el Sanedrín ya decidió matar a Jesús. Ellos ya están planeando la muerte del hijo amado de Dios. Y lo llevarán fuera de la ciudad, tal como ocurre con el heredero en la parábola. Hebreos 13:12 nos dice que Jesús murió fuera de la puerta de la ciudad. No hay forma de confundirse ni de ignorar lo que dice Jesús. Ya no hace falta ninguna aclaración. Los elementos de esta parábola son completamente evidentes. El dueño de la viña es Dios Padre. La viña es la nación de Israel. Los labradores son los líderes religiosos, los siervos son los profetas de Dios, y el Hijo amado, el heredero, es Jesucristo. Los otros que recibirán la viña son las naciones gentiles, y ya puedes imaginar el momento. El Sanedrín está en completo silencio. Nadie dice nada. Se podía oír caer un alfiler. Jesús acaba de dar su veredicto, y ahora lo confirma citando una profecía y aplicándola directamente a sí mismo en el versículo 17. ¿Qué pues es lo que está escrito? La piedra que desecharon los edificadores ha venido a ser cabeza del ángulo. Los líderes religiosos, el Sanedrín, los que debían edificar y guiar correctamente al pueblo, han rechazado la piedra principal. Ellos querían los beneficios, querían el fruto, el poder, querían todo lo que Dios pudiera darles. Pero al final,
rechazó.

0: mataron al Hijo de Dios. Y el mundo ha hecho exactamente lo mismo. En diciembre, por ejemplo, se celebra la Navidad en todas partes. Pero donde vivo, sabe que no permiten pesebres en espacios públicos como parques y centros comerciales. Se escuchan villancicos en la voz de artistas famosos celebrando el tiempo de paz y armonía, hablando de luces, cenas, trineos, árboles, regalos, pero nada sobre el nacimiento de Jesús. Es en esencia una fiesta de cumpleaños sin invitar al homenajeado. Y piénsalo, si hoy alguien organizara una fiesta de cumpleaños sin invitar al cumpleañero, probablemente el cumpleañero terminaría demandándolos por daño emocional. Pero Jesús no vino a demandar, Él vino a sufrir. Ese era el plan. Él es el Cordero de Dios que vino a morir por los pecados del mundo. Ahora, hay otro aspecto importante en esta profecía que Jesús menciona aquí. Cuando Él entró en Jerusalén, la multitud cantaba, «Bendito el que viene en el nombre del Señor». Tomaron el Salmo 118 y lo aplicaron a Jesús. Y ahora Jesús toma otro versículo del mismo Salmo y lo aplica a sí mismo como el Mesías. La piedra que desecharon los edificadores ha venido a ser cabeza del ángulo. Salmo 118, 22. Esto es una declaración clara de su autoridad suprema. Él es la piedra principal, no solo para Israel, sino para el reino venidero. El apóstol Pablo también usa esta ilustración para la iglesia, diciendo que Cristo es la piedra angular, Efesios 2:20. Dios no ha rechazado a Israel para siempre. Pero en este tiempo, mientras Israel rechazó a su Hijo, Dios está abriendo la puerta a otros. Romanos 11 nos dice que ahora, creyentes de todas las naciones, los gentiles, estamos siendo incluidos. Por medio de la fe en Cristo somos injertados en esa vid. En términos de esta parábola, entramos en la viña y somos unidos a la vid verdadera, que es Jesucristo. Ahora, una piedra angular era la piedra más importante en toda la construcción. De ella dependía todo. Se convertía en el punto de referencia y cada parte del edificio debía ajustarse a ella. Determinaba cada ángulo, cada línea, cada medida del edificio. En otras palabras, la piedra angular definía el estándar. Eso significa que Cristo es la autoridad final. Él es el estándar correcto. Él es la medida para toda la vida. Y con eso Jesús da una advertencia seria, citando otra profecía del Antiguo Testamento. Ahora del libro de Daniel. Dice en el versículo 18, «Todo el que cayere sobre aquella piedra será quebrantado, mas sobre quien ella cayere le desmenuzará». La palabra desmenuzar implica algo muy fuerte, ser reducido a polvo. Es una advertencia solemne, y es que el tiempo de la paciencia de Dios no durará para siempre. El dueño de la viña traerá justicia, y todo aquel que rechace al Hijo amado va a enfrentar ese juicio. Así que no confundas la paciencia de Dios con indiferencia, no confundas su demora con aprobación. Mira, Dios no está ignorando el pecado. Él está dando tiempo para el arrepentimiento. Está acumulando ira para el día del juicio, para todo aquel que no se arrepienta. La paciencia tiene una fecha límite. Esa piedra de la que habló el profeta Daniel es el Mesías. Y un día Él juzgará a toda nación y a toda persona que lo haya rechazado. Jesús estaba advirtiendo a su audiencia en ese momento y nos está advirtiendo a nosotros hoy. Él cumplirá cada una de estas promesas. Y mientras tanto deberíamos asombrarnos ante la paciencia del Señor, porque Él ha sido increíblemente paciente con este mundo. Martín Lutero dijo hace unos 500 años, con su franqueza característica, «Si yo fuera Dios y el mundo me tratara como lo ha tratado a él, ya lo habría roto a patadas». Es un teólogo muy honesto. Y sin embargo, Dios ha sido paciente por más de 2000 años frente al rechazo del mundo hacia Cristo. Déjame preguntarte, ¿cuánto tiempo Dios ha sido paciente contigo? ¿Estás poniendo a prueba su paciencia hoy? La buena noticia es esta. Si estás vivo, si estás respirando, la invitación sigue abierta. Pero esta no durará para siempre, y ni tú ni yo sabemos cuándo será ese día. Así que hoy mismo recibe a Cristo como el Cordero de Dios que quita el pecado del mundo. Pídele que te perdone, que borre tu pecado con su sangre. Reconócelo como tu Mesías y tu Rey. Y para nosotros como creyentes, recuerda que Él es tu piedra angular. Deja que Él determine la dirección de tu vida. Que Él sea la medida de lo que es correcto, el estándar de lo que es recto y verdadero. Permítame concluir con estas dos observaciones. Primero, esta escena exige una decisión personal. No tomes la misma decisión que tomaron ellos. Recibe al Hijo amado, la piedra angular. Y segundo, esta escena nos lleva a adorar al Señor apasionadamente, porque Jesucristo merece tu servicio y adoración. Él es el heredero, el dueño, el Señor del universo. Él es nuestro glorioso Salvador, el Rey, que un día vendrá por nosotros.
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2: Las buenas noticias de hoy las encontramos en Proverbio capítulo 28, versículo 5. Los hombres malos no entienden el juicio, mas los que buscan a Jehová entienden todas las cosas. Memoricemos juntos las buenas noticias de hoy. Proverbio capítulo 28, versículo 5. Los hombres malos no entienden el juicio, mas los que buscan a Jehová entienden todas las cosas. Memoricemos juntos las buenas noticias de hoy.

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3: Del Ministerio del Amor que Vale del Dr. Adrian Rogers, compartimos con usted el siguiente tesoro de la palabra.
4: La segunda venida del Señor Jesucristo para establecer su reino aquí en la tierra es el más grande evento profético de todos los tiempos. Es una de las grandes verdades teológicas que enseña la Biblia, comenzando en el libro de Génesis y terminando en el libro de Apocalipsis. Escuche con atención lo que le voy a decir porque es muy importante. El nuevo nacimiento es de vital importancia y se lo menciona 9 veces en el Nuevo Testamento. El bautismo también es de vital importancia y se lo menciona 20 veces en el Nuevo Testamento. El arrepentimiento es de vital importancia y solo se lo menciona 70 veces en el Nuevo Testamento, a pesar de toda su importancia. Pero el regreso o la segunda venida del Señor Jesucristo es mencionado en la palabra de Dios por lo menos 380 veces. ¿Me escuchó bien? La segunda venida del Señor Jesucristo se la menciona en la palabra de Dios por lo menos 380 veces. Esto quiere decir que uno de cada 25 versículos en la Biblia señalan enfáticamente y sin ninguna duda la segunda venida del Señor Jesucristo para establecer su reino milenial en esta tierra. Por tanto, hermanos, tened paciencia hasta la venida del Señor. Tened también vosotros paciencia y afirmad vuestros corazones, porque la venida del Señor se acerca.
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está hoy pasando por una prueba difícil, debe saber que muchas veces Dios no calma la tormenta, sino que calma nuestro corazón a pesar de la tormenta. Y por más que estemos hoy en apuros, Él da una paz que sobrepasa todo entendimiento. Para aquel que es justo, para aquel que es hijo de Dios, para aquel que ha depositado su fe en Cristo Jesús, la alegría, el gozo es hoy una realidad, ya que no depende de lo externo, porque el gozo del Señor viene justamente de una buena relación con Él, de una estrecha relación con Él. Y a pesar de la tormenta exterior, Dios puede dar una paz en el interior.

Muchas gracias por su preferencia. 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Vamos a leer este desde el versículo 1 hasta el 152. Así que le invito para que siga con nosotros. 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
1: Salmo 119. Bienaventurados los perfectos de camino, los que andan en la ley de Jehová. Bienaventurados los que guardan sus testimonios y con todo el corazón le buscan, pues no hacen iniquidad los que andan en sus caminos. Tú encargaste que sean muy guardados tus mandamientos. Ojalá fuesen ordenados mis caminos para guardar tus estatutos. Entonces no sería yo avergonzado cuando atendiese a todos tus mandamientos. Te alabaré con rectitud de corazón cuando aprendiere tus justos juicios. Tus estatutos guardaré, no me dejes enteramente. ¿Con qué limpiará el joven su camino? Con guardar tu palabra. Con todo mi corazón te he buscado, no me dejes desviarme de tus mandamientos. En mi corazón he guardado tus dichos para no pecar contra ti. Bendito tú, oh Jehová, enséñame tus estatutos. Con mis labios he contado todos los juicios de tu boca. Me he gozado en el camino de tus testimonios más que de toda riqueza. En tus mandamientos meditaré, consideraré tus caminos. Me regocijaré en tus estatutos, no me olvidaré de tus palabras. Haz bien a tu siervo que viva y guarde tu palabra. Abre mis ojos y miraré las maravillas de tu ley. Forastero soy yo en la tierra, no encubras de mí tus mandamientos. Quebrantada está mi alma de desear tus juicios en todo tiempo. Reprendiste a los soberbios, los malditos, que se desvían de tus mandamientos. Aparta de mí el oprobio y el menosprecio, porque tus testimonios he guardado. Príncipes también se sentaron y hablaron contra mí, mas tu siervo meditaba en tus estatutos, pues tus testimonios son mis delicias y mis consejeros. Abatida hasta el polvo está mi alma. Vivifícame según tu palabra. Te he manifestado mis caminos y me has respondido. Enséñame tus estatutos. Hazme entender el camino de tus mandamientos para que medite en tus maravillas. Se deshace mi alma de ansiedad, susténtame según tu palabra. Aparta de mí el camino de la mentira, y en tu misericordia concédeme tu ley. Escogí el camino de la verdad, he puesto tus juicios delante de mí. Me he apegado a tus testimonios, oh Jehová, no me avergüences. Por el camino de tus mandamientos correré cuando ensanches mi corazón. Enséñame, oh Jehová, el camino de tus estatutos, y lo guardaré hasta el fin. Dame entendimiento y guardaré tu ley, y la cumpliré de todo corazón. Guíame por la senda de tus mandamientos, porque en ella tengo mi voluntad. Inclina mi corazón a tus testimonios, y no a la avaricia. Aparta mis ojos, que no vean la vanidad. Avívame en tu camino. Confirma tu palabra a tu siervo, que te teme. Quita de mí el oprobio que he temido, porque buenos son tus juicios. He aquí yo he anhelado tus mandamientos. Vivifícame en tu justicia. Venga a mí tu misericordia, oh Jehová, tu salvación conforme a tu dicho, y daré por respuesta a mi avergonzador, que en tu palabra he confiado. No quites de mi boca en ningún tiempo la palabra de verdad, porque en tus juicios espero. Guardaré tu ley siempre, para siempre y eternamente, y andaré en libertad porque busqué tus mandamientos. Hablaré de tus testimonios delante de los reyes, y no me avergonzaré, y me regocijaré en tus mandamientos, los cuales he amado. Alzaré asimismo mis manos a tus mandamientos que amé, y meditaré en tus estatutos. Acuérdate de la palabra dada a tu siervo, en la cual me has hecho esperar. Ella es mi consuelo en mi aflicción, porque tu dicho me ha vivificado. Los soberbios se burlaron mucho de mí, mas no me he apartado de tu ley. Me acordé, oh Jehová, de tus juicios antiguos, y me consolé. Horror se apoderó de mí a causa de los inicuos que dejan tu ley. Cánticos fueron para mí tus estatutos en la casa en donde fui extranjero. Me acordé en la noche de tu nombre, oh Jehová, y guardé tu ley. Estas bendiciones tuve porque guardé tus mandamientos. Mi porción es Jehová. He dicho que guardaré tus palabras. Tu presencia supliqué de todo corazón. Ten misericordia de mí según tu palabra. Consideré mis caminos y volví mis pies a tus testimonios. Me apresuré y no me retardé en guardar tus mandamientos. Compañías de impíos me han rodeado, mas no me he olvidado de tu ley. A medianoche me levanto para alabarte por tus justos juicios. Compañero soy yo de todos los que te temen y guardan tus mandamientos. De tu misericordia, oh Jehová, está llena la tierra. Enséñame tus estatutos. Bien has hecho con tu siervo, oh Jehová, conforme a tu palabra. Enséñame buen sentido y sabiduría, porque tus mandamientos he creído. Antes que fuera yo humillado, descarriado andaba, mas ahora guardo tu palabra. Bueno eres tú y bienhechor, enséñame tus estatutos. Contra mí forjaron mentira los soberbios, mas yo guardé de todo corazón tus mandamientos. Se engrosó el corazón de ellos como sebo, mas yo en tu ley me he regocijado. Bueno me es haber sido humillado para que aprenda tus estatutos. Mejor me es la ley de tu boca que millares de oro y plata. Tus manos me hicieron y me formaron. Hazme entender y aprenderé tus mandamientos. Los que te temen me verán y se alegrarán, porque en tu palabra he esperado. Conozco, oh Jehová, que tus juicios son justos y que conforme a tu fidelidad me afligiste. Sea ahora tu misericordia para consolarme conforme a lo que has dicho a tu siervo. Vengan a mí tus misericordias para que viva, porque tu ley es mi delicia. Sean avergonzados los soberbios, porque sin causa me han calumniado. Pero yo meditaré en tus mandamientos. Vuélvanse a mí los que te temen y conocen tus testimonios. Sea mi corazón íntegro en tus estatutos, para que no sea yo avergonzado. Desfallece mi alma por tu salvación, mas espero en tu palabra. Desfallecieron mis ojos por tu palabra, diciendo, ¿cuándo me consolarás? Porque estoy como el odre al humo, pero no he olvidado tus estatutos. ¿Cuántos son los días de tu siervo? ¿Cuándo harás juicio contra los que me persiguen? Los soberbios me han cavado hoyos, mas no proceden según tu ley. Todos tus mandamientos son verdad, sin causa me persiguen, ayúdame. Casi me han echado por tierra, pero no he dejado tus mandamientos. Vivifícame conforme a tu misericordia, y guardaré los testimonios de tu boca. Para siempre, oh Jehová, permanece tu palabra en los cielos. De generación en generación es tu fidelidad. Tú afirmaste la tierra y subiste. Por tu ordenación subsisten todas las cosas hasta hoy, pues todas ellas te sirven. Si tu ley no hubiese sido mi delicia, ya en mi aflicción hubiera perecido. Nunca jamás me olvidaré de tus mandamientos, porque con ellos me has vivificado. Tuyo soy yo, sálvame, porque he buscado tus mandamientos. Los impíos me han aguardado para destruirme, mas yo consideraré tus testimonios. A toda perfección he visto fin, amplio sobremanera es tu mandamiento. Oh, cuánto amo yo tu ley. Todo el día es ella mi meditación. Me has hecho más sabio que mis enemigos con tus mandamientos, porque siempre están conmigo. Más que todos mis enseñadores he entendido, porque tus testimonios son mi meditación. Más que los viejos he entendido, porque he guardado tus mandamientos. De todo mal camino contuve mis pies para guardar tu palabra. No me aparté de tus juicios, porque tú me enseñaste. Cuán dulces son a mi paladar tus palabras, más que la miel a mi boca. De tus mandamientos he adquirido inteligencia. Por tanto, he aborrecido todo camino de mentira. Lámpara es a mis pies tu palabra y lumbrera a mi camino. Juré y ratifiqué que guardaré tus justos juicios. Afligido estoy en gran manera. Vivifícame, oh Jehová, conforme a tu palabra. Te ruego, oh Jehová, que te sean agradables los sacrificios voluntarios de mi boca y me enseñes tus juicios. Mi vida está de continuo en peligro, mas no me he olvidado de tu ley. Me pusieron lazo los impíos, pero yo no me desvié de tus mandamientos. Por heredad he tomado tus testimonios para siempre, porque son el gozo de mi corazón. Mi corazón incliné a cumplir tus estatutos de continuo hasta el fin. Aborrezco a los hombres hipócritas, mas amo tu ley. Mi escondedero y mi escudo eres tú, en tu palabra he esperado. Apartaos de mí, malignos, pues yo guardaré los mandamientos de mi Dios. Susténtame conforme a tu palabra y viviré, y no quede yo avergonzado de mi esperanza. Sosténme y seré salvo, y me regocijaré siempre en tus estatutos. Hollaste a todos los que se desvían de tus estatutos, porque su astucia es falsedad. Como escorias hiciste consumir a todos los impíos de la tierra. Por tanto, yo he amado tus testimonios. Mi carne se ha estremecido por temor de ti, y de tus juicios tengo miedo. Juicio y justicia he hecho, no me abandones a mis opresores. Afianza a tu siervo para bien, no permitas que los soberbios me opriman. Mis ojos desfallecieron por tu salvación y por la palabra de tu justicia. Haz con tu siervo según tu misericordia y enséñame tus estatutos. Tu siervo soy yo, dame entendimiento para conocer tus testimonios. Tiempo es de actuar, oh Jehová, porque han invalidado tu ley. Por eso he amado tus mandamientos más que el oro y más que oro muy puro. Por eso estimé rectos todos tus mandamientos sobre todas las cosas y aborrecí todo camino de mentira. Maravillosos son tus testimonios, por tanto los ha guardado mi alma. La exposición de tus palabras alumbra, hace entender a los simples. Mi boca abrí y suspiré porque deseaba tus mandamientos. Mírame y ten misericordia de mí, como acostumbras con los que aman tu nombre. Ordena mis pasos con tu palabra y ninguna iniquidad se enseñoree de mí. Líbrame de la violencia de los hombres y guardaré tus mandamientos. Haz que tu rostro resplandezca sobre tu siervo y enséñame tus estatutos. Ríos de agua descendieron de mis ojos porque no guardaban tu ley. Justo eres tú, oh Jehová, y rectos tus juicios. Tus testimonios que has recomendado son rectos y muy fieles. Mi celo me ha consumido porque mis enemigos se olvidaron de tus palabras. Sumamente pura es tu palabra y la ama tu siervo. Pequeño soy yo y desechado, mas no me he olvidado de tus mandamientos. Tu justicia es justicia eterna y tu ley la verdad. Aflicción y angustia se han apoderado de mí, mas tus mandamientos fueron mi delicia. Justicia eterna son tus testimonios. Dame entendimiento y viviré. Clamé con todo mi corazón, respóndeme, Jehová, y guardaré tus estatutos. A ti clamé, sálvame, y guardaré tus testimonios. Me anticipé al alba y clamé, esperé en tu palabra. Se anticiparon mis ojos a las vigilias de la noche para meditar en tus mandatos. Oye mi voz conforme a tu misericordia. Oh Jehová, vivifícame conforme a tu juicio. Se acercaron a la maldad los que me persiguen, se alejaron de tu ley. Cercano estás tú, oh Jehová, y todos tus mandamientos son verdad. Hace ya mucho que he entendido tus testimonios, que para siempre los has establecido.
0: Hasta aquí la lectura bíblica diaria. Lo invitamos para mañana. Continuaremos con la presentación de otros capítulos de la Palabra de Dios.

En la escritura, allí en Primera de Pedro, capítulo 2, versículo 9, podemos leer que somos pueblo de Dios, un pueblo adquirido por Él, y muchas veces decimos que la salvación no cuesta nada, pero esto no es así. Si hemos sido un pueblo adquirido por Él, debemos entender que nuestra salvación tuvo un alto precio y Cristo Jesús fue el único capaz de pagar el verdadero precio de nuestra salvación. El Cordero perfecto que quita el pecado del mundo dio su vida, derramó su sangre a favor nuestro. Pueblo adquirido, dice la Escritura, su sangre fue vertida en la cruz, su cuerpo fue molido, azotado, todo, por darse como ofrenda en sacrificio por la libertad de la humanidad. Meditemos hoy en esto y entendamos que hemos sido adquiridos por Él.

siga hoy en sintonía de BBN y también esté orando por el día de mañana que tendremos el inicio de la Maratón de Fe para Argentina, los días 20 hasta el 23. Así que lunes, martes, miércoles y jueves estaremos participando de la Maratón de Fe para la audiencia en Argentina. Ore por esta importante actividad que se realizará a partir de mañana, lunes 20, se llevará a cabo hasta el día jueves 23. Así que ore por esta importante actividad. Ahora siga con nosotros y disfrute más música en BBN.

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0: Las buenas noticias de hoy las encontramos en Proverbio capítulo 28, versículo 5. Los hombres malos no entienden el juicio, mas los que buscan a Jehová entienden todas las cosas. Memoricemos juntos las buenas noticias de hoy. Proverbio capítulo 28, versículo 5. Los hombres malos no entienden el juicio, mas los que buscan a Jehová entienden todas las cosas. Memoricemos juntos las buenas noticias de hoy. El salmista dijo: puso luego en mi boca cántico nuevo, alabanza a nuestro Dios. Sin duda que Dios puso en nuestra boca una alabanza, un cántico nuevo. Cuando estábamos perdidos, no teníamos alegría para cantar, pero ahora Dios nos redimió del pecado y nos dio una nueva canción, la cual no podemos callar. Debemos hablar a este mundo las buenas nuevas. Debemos compartir el mensaje que transformó nuestras vidas y nos hizo nuevas criaturas. Le animo a compartir las buenas nuevas con un amigo, con algún vecino, con sus familiares. Y así digámosles y compartamos lo que Dios ha hecho en nuestras vidas. 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

Dios está preparando lugar para nosotros en el cielo, una morada no hecha de mano, no con cosas corruptibles, sino incorruptible. 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

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Continuamos con Mateo capítulo 26 hasta el capítulo 28, así que le invito para que siga con nosotros, disfrute más música a la mitad de la hora, el programa La Fe Viene por el Oír aquí en esta subemisora BBN.

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3: San Mateo 26. Cuando acabó Jesús todas estas palabras, dijo a sus discípulos:
4: Sabéis que dentro de 2 días se celebra la Pascua, y el Hijo del Hombre será entregado para ser crucificado.
3: Entonces los principales sacerdotes, los escribas y los ancianos del pueblo se reunieron en el patio del sumo sacerdote llamado Caifás, y se confabularon para prender con engaño a Jesús y matarle. Pero decían:
5: No durante la fiesta, para que no se haga alboroto en el pueblo.
3: Estando Jesús en Betania, en casa de Simón el leproso, se le acercó una mujer con un vaso de alabastro de perfume muy costoso y lo derramó sobre la cabeza de él, que estaba sentado a la mesa. Al ver esto, los discípulos se enojaron y dijeron:
6: ¿Para qué este desperdicio? Porque esto podía haberse vendido a buen precio y haberse dado a los pobres.
3: Al darse cuenta, Jesús les dijo:
4: ¿Por qué molestáis a esta mujer? Lo que ha hecho conmigo es una buena obra. Porque siempre tendréis pobres con vosotros, pero a mí no siempre me tendréis. Porque al derramar este perfume sobre mi cuerpo, lo ha hecho a fin de prepararme para la sepultura. De cierto os digo que donde quiera que se predique este evangelio en todo el mundo, también se contará lo que ésta ha hecho para memoria de ella.
3: Entonces, uno de los 12, que se llamaba Judas Iscariote, fue a los principales sacerdotes y les dijo:
6: ¿Qué me queréis dar y yo os lo entregaré?
3: Ellos le asignaron 30 piezas de plata. Desde entonces, buscaba oportunidad para entregarle. El primer día de la fiesta de los panes sin levadura, se acercaron los discípulos a Jesús diciéndole:
7: ¿Dónde quieres que preparemos para que comas la Pascua?
3: Él dijo:
4: Id a la ciudad a cierto hombre y decidle: El maestro dice, mi tiempo está cerca. En tu casa celebraré la Pascua con mis discípulos.
3: Los discípulos hicieron como Jesús les mandó y prepararon la Pascua. Cuando cayó la noche, se sentó a la mesa con los 12. Y mientras comían, dijo:
4: De cierto os digo que uno de vosotros me va a entregar.
3: Entristecidos en gran manera, comenzó cada uno de ellos a preguntarle:
6: ¿Soy yo, Señor?
3: Entonces él, respondiendo, dijo:
4: El que mete la mano conmigo en el plato, ese me va a entregar. A la verdad, el Hijo del Hombre va, tal como está escrito de él. Pero ay de aquel hombre por quien el Hijo del Hombre es entregado. Bueno le fuera a ese hombre no haber nacido.
3: Entonces, respondiendo Judas, el que le iba a entregar, dijo:
6: ¿Soy yo, maestro?
3: Le dijo:
4: tú lo has dicho.
3: Mientras comían, tomó Jesús el pan, lo bendijo, lo partió y dio a sus discípulos diciendo:
4: Tomad, comed, esto es mi cuerpo.
3: Y tomando la copa, y habiendo dado gracias, les dio diciendo:
4: Bebed de ella todos, porque esto es mi sangre del nuevo pacto que por muchos es derramada para perdón de los pecados. Os digo que desde ahora no beberé más de este fruto de la vida hasta aquel día en que lo beba nuevo con vosotros en el reino de mi Padre.
3: Después de haber cantado el himno, salieron al monte de los olivos. Entonces Jesús les dijo:
4: Todos vosotros os escandalizaréis de mí esta noche, porque escrito está: Heriré al pastor y las ovejas del rebaño serán dispersadas. Pero después que haya resucitado, iré delante de vosotros a Galilea.
3: Respondiendo Pedro, le dijo:
8: Aunque todos se escandalicen de ti, yo nunca me escandalizaré.
3: Jesús le dijo:
4: De cierto te digo que esta noche, antes que el gallo cante, me negarás tres veces.
3: Pedro le dijo:
8: Aunque tenga que morir contigo, no te negaré.
3: Y todos los discípulos dijeron lo mismo. Entonces llegó Jesús con ellos a un lugar que se llama Getsemaní, y dijo a sus discípulos:
4: Sentaos aquí, entre tanto que voy allí y oro.
3: Y tomando a Pedro y a los dos hijos de Zebedeo, comenzó a entristecerse y a angustiarse en gran manera. Entonces Jesús les dijo:
4: Mi alma está muy triste hasta la muerte. Quedaos aquí y velad conmigo.
3: Yendo un poco adelante, se postró sobre su rostro, orando y diciendo:
4: Padre mío, si es posible, pase de mí esta copa, pero no sea como yo quiero, sino como tú.
3: Volvió luego a sus discípulos y los halló durmiendo, y dijo a Pedro:
4: Así que no habéis podido velar conmigo una hora. Velad y orad para que no entréis en tentación. El espíritu a la verdad está dispuesto, pero la carne es débil.
3: Otra vez fue y oró por segunda vez, diciendo:
4: Padre mío, si no puede pasar de mí esta copa sin que yo la beba, hágase tu voluntad.
3: Volvió otra vez y los halló durmiendo, porque los ojos de ellos estaban cargados de sueño, y dejándolos, se fue de nuevo y oró por tercera vez, diciendo las mismas palabras. Entonces se acercó a sus discípulos y les dijo:
4: Dormid ya y descansad. Ha llegado la hora y el Hijo del Hombre es entregado en manos de pecadores. Levantaos, vamos, ved, se acerca el que me entrega.
3: Aún estaba él hablando cuando llegó Judas, uno de los doce, y con él mucha gente con espadas y palos de parte de los principales sacerdotes y de los ancianos del pueblo. Y el que le entregaba les había dado señal, diciendo:
9: Al que yo bese, ese es, prendedle.
3: Enseguida se acercó a Jesús y dijo:
10: Salve, maestro.
3: Y le besó. Jesús le dijo:
4: Amigo, ¿a qué vienes?
3: Entonces se acercaron y echaron mano a Jesús y le prendieron. Pero uno de los que estaban con Jesús, echando mano de su espada, hirió a un siervo del sumo sacerdote y le quitó la oreja. Entonces Jesús le dijo:
4: Vuelve tu espada a su lugar, porque todos los que tomen espada, a espada perecerán. ¿Acaso piensas que no puedo ahora orar a mi Padre y que Él no me daría más de 12 legiones de ángeles? Pero ¿cómo entonces se cumplirían las escrituras de que es necesario que así se haga?
3: En aquella hora dijo Jesús a la gente:
4: ¿Como contra un ladrón habéis salido con espadas y con palos para prenderme? Cada día me sentaba con vosotros enseñando en el templo y no me prendisteis. Pero todo esto sucede para que se cumplan las escrituras de los profetas.
3: Entonces todos los discípulos, dejándole, huyeron. Los que prendieron a Jesús le llevaron al sumo sacerdote Caifás, a donde estaban reunidos los escribas y los ancianos. Pero Pedro le siguió de lejos hasta el patio del sumo sacerdote, y entrando, se sentó con los guardias para ver el fin. Los principales sacerdotes, los ancianos y todo el concilio buscaban falso testimonio contra Jesús para entregarle a la muerte, pero no lo hallaron, aunque se presentaron muchos testigos falsos. Pero al fin, vinieron dos testigos falsos que dijeron:
11: Este dijo, puedo derribar el templo de Dios y en tres días reedificarlo.
3: Se levantó el sumo sacerdote y le preguntó:
12: ¿No respondes nada? ¿Qué testifican estos contra ti?
3: Pero Jesús callaba. Entonces el sumo sacerdote le dijo:
12: Te conjuro por el Dios viviente que nos digas si eres tú el Cristo, el Hijo de Dios.
3: Jesús le dijo:
4: Tú lo has dicho. Y además os digo que desde ahora veréis al Hijo del Hombre sentado a la diestra del poder de Dios y viniendo en las nubes del cielo.
3: Entonces el sumo sacerdote rasgó sus vestiduras diciendo:
12: ¡Ha blasfemado! ¿Qué más necesidad tenemos de testigos? Ahora mismo habéis oído su blasfemia. ¿Qué os parece?
3: Y respondiendo ellos, dijeron:
13: ¡Es reo de muerte!
3: Entonces le escupieron en el rostro y le dieron puñetazos. Y otros le abofeteaban diciendo:
14: Profetízanos, Cristo, ¿quién es el que te golpeó?
3: Estando Pedro sentado fuera en el patio, se le acercó una criada y le dijo:
15: Tú también estabas con Jesús el Galileo.
3: Pero él negó delante de todos, diciendo:
7: No sé lo que dices.
3: Saliendo él a la puerta, le vio otra y dijo a los que estaban allí:
16: También este estaba con Jesús el Nazareno.
3: Pero él negó otra vez con juramento:
7: No conozco al hombre.
3: Un poco después, acercándose los que por allí estaban, dijeron a Pedro:
17: Verdaderamente también tú eres de ellos, porque aún tu manera de hablar te descubre.
3: Entonces él comenzó a maldecir y a jurar:
7: No conozco al hombre.
3: Y enseguida cantó el gallo. Entonces Pedro se acordó de las palabras que Jesús le había dicho: Antes que cante el gallo, me negarás tres veces. Y saliendo fuera, lloró amargamente. Cuando llegó la mañana, todos los principales sacerdotes y los ancianos del pueblo dispusieron contra Jesús un plan para entregarle a muerte.

0: Las piezas de plata dijeron:
1: No está permitido echarlas en el tesoro de las ofrendas, porque es precio de sangre.
0: Y después de consultar, compraron con ellas el campo del alfarero para sepultura de los extranjeros, por lo cual aquel campo se llama, hasta el día de hoy, Campo de Sangre. Así se cumplió lo dicho por el profeta Jeremías cuando dijo:
2: Tomaron las 30 piezas de plata, precio del apreciado, según precio puesto por los hijos de Israel, y las dieron para el campo del alfarero, como me ordenó el Señor.
0: Jesús, pues, estaba en pie delante del gobernador, y éste le preguntó diciendo:
3: ¿Eres tú el rey de los judíos?
0: Jesús le dijo:
4: Tú lo dices.
0: Y siendo acusado por los principales sacerdotes y por los ancianos, nada respondió. Pilato entonces le dijo:
3: ¿No oyes cuántas cosas testifican contra ti?
0: Pero Jesús no le respondió ni una palabra, de tal manera que el gobernador estaba muy asombrado. Ahora bien, en el día de la fiesta acostumbraba el gobernador soltar al pueblo un preso, el que quisieran. Y tenían entonces un preso famoso llamado Barrabás. Reunidos pues ellos, les preguntó Pilato:
3: ¿A quién queréis que os suelte? ¿A Barrabás o a Jesús llamado el Cristo?
0: Porque sabía que por envidia le habían entregado, y estando él sentado en el tribunal, su mujer le mandó a decir:
5: No tengas nada que ver con ese justo, porque hoy he sufrido mucho en sueños por causa de él.
0: Pero los principales sacerdotes y los ancianos persuadieron a la multitud que pidiera a Barrabás y que se diera muerte a Jesús. Respondiendo el gobernador, les dijo:
3: ¿A cuál de los dos queréis que os suelte?
0: Y ellos dijeron:
6: ¡A Barrabás!
0: Pilato les preguntó:
3: ¿Qué pues haré de Jesús, llamado el Cristo?
0: Todos le dijeron:
6: ¡Sea crucificado!
0: El gobernador les dijo:
3: Pues, ¿qué mal ha hecho?
0: Pero ellos gritaban aún más, diciendo:
6: ¡Sea crucificado!
0: Viendo Pilato que nada adelantaba, sino que se hacía más alboroto, tomó agua y se lavó las manos delante del pueblo, diciendo:
3: Inocente soy yo de la sangre de este justo. Allá a vosotros.
0: Y respondiendo todo el pueblo, dijo:
7: Su sangre sea sobre nosotros y sobre nuestros hijos.
0: Entonces le soltó a Barrabás, y habiendo azotado a Jesús, le entregó para ser crucificado. Entonces los soldados del gobernador llevaron a Jesús al pretorio y reunieron alrededor de él a toda la compañía. Le desnudaron y le echaron encima un manto escarlata. Pusieron sobre su cabeza una corona tejida de espinas y una caña en su mano derecha. E hincando la rodilla delante de él, se burlaban diciendo:
8: ¡Salve, rey de los judíos!
0: Le escupían y tomando la caña le golpeaban en la cabeza. Después de haberse burlado de él, le quitaron el manto, le pusieron sus vestidos y le llevaron para crucificarle. Al salir, hallaron a un hombre de Cirene que se llamaba Simón. A este obligaron a que llevara la cruz. Cuando llegaron a un lugar llamado Gólgota, que significa lugar de la calavera, le dieron a beber vinagre mezclado con hiel. Pero después de haberlo probado, no quiso beberlo. Cuando le hubieron crucificado, repartieron entre sí sus vestidos, echando suertes para que se cumpliera lo dicho por el profeta:
9: Repartieron entre sí mis vestidos y sobre mi ropa echaron suertes.
0: Y sentados, le guardaban allí. Pusieron sobre su cabeza su causa escrita:
9: Este es Jesús, el rey de los judíos.
0: Entonces crucificaron con él a dos ladrones, uno a la derecha y otro a la izquierda. Los que pasaban le insultaban, meneando la cabeza y diciendo:
10: Tú, el que derribas el templo y en tres días lo reedificas, sálvate a ti mismo. Si eres hijo de Dios, desciende de la cruz.
9: De esta manera.

0: Era. También los principales sacerdotes, junto con los escribas, los fariseos y los ancianos, se burlaban de él y decían:
1: A otros salvó, pero a sí mismo no se puede salvar. Si es el rey de Israel, que descienda ahora de la cruz y creeremos en él. Confió en Dios, líbrele ahora si le quiere, porque ha dicho: Soy hijo de Dios.
0: Del mismo modo, le insultaban los ladrones que habían sido crucificados con él. Desde la hora sexta, hubo tinieblas sobre toda la tierra hasta la hora novena. Cerca de la hora novena, Jesús clamó a gran voz, diciendo:
2: Eli, Eli, lama sabactani,
0: que significa: Dios mío, ¿por qué me has desamparado? Algunos de los que estaban allí decían al oírlo:
3: A Elías llama a este.
0: Al instante, corriendo uno de ellos tomó una esponja, la empapó de vinagre, la puso en una caña y le dio a beber. Pero los otros decían:
4: ¡Deja! ¡Veamos si viene Elías a librarle!
0: Pero Jesús, habiendo otra vez clamado a gran voz, entregó el espíritu. Entonces el velo del templo se rasgó en dos, de arriba abajo. La tierra tembló, las rocas se partieron, los sepulcros se abrieron y muchos cuerpos de santos que habían dormido se levantaron. Y después que él resucitó, salieron de los sepulcros, entraron en la santa ciudad y aparecieron a muchos. El centurión y los que estaban con él guardando a Jesús, al ver el terremoto y las cosas que habían sido hechas, llenos de miedo dijeron:
5: Verdaderamente, este era Hijo de Dios.
0: Estaban allí muchas mujeres mirando de lejos, las cuales habían seguido a Jesús desde Galilea sirviéndole. Entre ellas estaban María Magdalena, María la madre de Jacobo y de José, y la madre de los hijos de Zebedeo. Cuando cayó la noche, llegó un hombre rico de Arimatea, llamado José, que también había sido discípulo de Jesús. Este fue a Pilato y pidió el cuerpo de Jesús. Entonces Pilato mandó que se le diera el cuerpo. Y tomando José el cuerpo, lo envolvió en una sábana limpia y lo puso en su sepulcro nuevo, que había labrado en la peña. Y después de hacer rodar una gran piedra a la entrada del sepulcro, se fue. Estaban allí María Magdalena y la otra María, sentadas delante del sepulcro. Al día siguiente, que es después de la preparación, se reunieron los principales sacerdotes y los fariseos ante Pilato, diciendo:
6: Señor, nos acordamos que aquel mentiroso, estando en vida, dijo: Después de 3 días resucitaré. Manda pues que se asegure el sepulcro hasta el tercer día, no sea que vengan sus discípulos de noche, lo hurten y digan al pueblo: Resucitó de entre los muertos. Y será el último engaño peor que el primero.
0: Pilato les dijo:
7: Ahí tenéis una guardia. Id, aseguradlo como sabéis.
0: Entonces ellos fueron y aseguraron el sepulcro, sellando la piedra y poniendo la guardia. Pasado el sábado, al amanecer del primer día de la semana, fueron María Magdalena y la otra María a ver el sepulcro. De pronto, hubo un gran terremoto, porque un ángel del Señor descendió del cielo y acercándose, removió la piedra y se sentó sobre ella. Su aspecto era como un relámpago y su vestido blanco como la nieve. De miedo de él, los guardas temblaron y se quedaron como muertos. Pero el ángel dijo a las mujeres:
8: No temáis vosotras, porque yo sé que buscáis a Jesús, el que fue crucificado. No está aquí, pues ha resucitado, como dijo. Venid, Romped el lugar donde fue puesto el Señor, e id pronto y decid a sus discípulos que ha resucitado de los muertos, y he aquí va delante de vosotros a Galilea. Allí le veréis, he aquí os lo he dicho.
0: Entonces ellas, saliendo del sepulcro con temor y gran gozo, fueron corriendo a dar las nuevas a sus discípulos. Y mientras iban a dar las nuevas a los discípulos, Jesús les salió al encuentro, diciendo:
2: ¡Salve!
0: Y ellas, acercándose, abrazaron sus pies y le adoraron. Entonces Jesús les dijo:
2: No temáis, id, dad las nuevas a mis hermanos para que vayan a Galilea y allí me verán.
0: Mientras ellas iban, he aquí unos de la guardia fueron a la ciudad y dieron aviso a los principales sacerdotes de todas las cosas que habían acontecido. Estos se reunieron con los ancianos y después de ponerse de acuerdo, dieron mucho dinero a los soldados, diciéndoles:
6: Decid vosotros, sus discípulos llegaron de noche y lo hurtaron mientras nosotros estábamos dormidos. Y si esto lo oye el gobernador, nosotros le persuadiremos y os pondremos a salvo.
0: Ellos tomaron el dinero e hicieron como se les había instruido. Este dicho se ha divulgado entre los judíos hasta el día de hoy. Pero los 11 discípulos se fueron a Galilea, al monte donde Jesús les había ordenado. Cuando le vieron, le adoraron, aunque algunos dudaban. Jesús se acercó y les habló diciendo:
2: Toda potestad me es dada en el cielo y en la tierra. Por tanto, id y haced discípulos a todas las naciones, bautizándolos en el nombre del Padre, del Hijo y del Espíritu Santo, enseñándoles que guarden todas las cosas que os he mandado. Y aquí, yo estoy con vosotros todos los días, hasta el fin del mundo.
0: Amén.
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mensaje puede darte la paz que estás necesitando. Muchas veces utilizamos frases como el llamado de la sangre o el llamado del deber para dar a entender la fuerza que tiene ese compromiso. Hay situaciones en las cuales esa fuerza del llamado nos impulsa a tomar una determinación o alguna actitud impostergable. Hoy quiero hablarte de otro llamado, el de Dios. ¿Escuchaste alguna vez este llamado? Desde el principio de la historia del ser humano en este mundo, Dios lo está llamando. Él siempre toma la iniciativa para buscarnos. Cuando Adán se escondió después de su desobediencia, Dios le buscó y le preguntó, ¿dónde estás tú? De la misma forma, hace también con cada uno de nosotros. ¿Y qué le diremos? En todo llamado hay alguien que llama y alguien que escucha. Y si realmente presta atención, debe dar una respuesta, debe tener una reacción. El llamado de Dios siempre tendrá un efecto en nuestra vida. Podemos rechazarlo o nos hará tomar conciencia de nuestros errores y fracasos. Nos hará sentir arrepentimiento y nos hará dar media vuelta para volvernos a Él. Nos hará reconocer nuestro pecado y recurrir a su misericordia, tal como lo hizo el hijo pródigo. Lo maravilloso es que Dios no nos llama para castigarnos, sino para perdonarnos. Él envió a su Hijo, el Señor Jesucristo, a este mundo para que entregara su vida por nosotros. Él aceptó la ofrenda de su vida en precio de rescate por la nuestra y nos ama y nos perdona en la persona de su Hijo. Su llamado fue: vengan a mí todos los que están cansados y cargados y yo los haré descansar. ¿Escuchaste el llamado? Si lo estás haciendo en estos momentos, no demores tu respuesta, porque de ella depende tu futuro eterno. Queremos ayudarte en esta decisión tan importante. Recibirás nuestra respuesta si escribes al 11-6656-6282. Será hasta nuestro próximo encuentro, si Dios quiere.

Muy bien, hasta aquí ha llegado hoy mi participación, pero quiero despedirme pensando y entendiendo que no debemos confundir mundanalidad con ropa, hábitos o diversiones, puesto que puedo vestirme muy bien con corbata, puedo tener un buen hábito, como ir a la iglesia cada día, pero en el fondo ser un cristiano que tiene más del mundo en su corazón que de la palabra. Esto tiene que ver con cuánto del mundo hay en el corazón. La apariencia, podemos utilizarla y engañar a las personas, pero Dios ve nuestro corazón, ve quién realmente somos. Por eso, trabajemos en nuestra vida espiritual, trabajemos en nuestro interior. Con estas palabras me despido hasta una pronta oportunidad, si Dios lo permite. Soy Santiago Carrasco y le invito para que siga en BBN. Dios le bendiga y que tenga un buen día.

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3: Dios le bendiga, amable oyente. Una vez más estamos juntos para meditar en la preciosa palabra de Dios. Hemos estado meditando en todas aquellas cosas que implican el hecho de ser salvos. Y es que el hecho de ser salvos implica muchas cosas, y una por una hemos ido señalando en el transcurso de todos los programas anteriores. Ahora, el día de hoy vamos a pasar a considerar que ser salvos implica también que hemos sido santificados. Hemos sido santificados por Dios y para Dios. La santificación es una de las doctrinas que ha sido sujeta a muchas y variadas falsas interpretaciones. Por un lado, ha sido el objeto de gran negligencia de parte de los expositores bíblicos de nuestro tiempo. Es por esto que se ha enseñado muy poco acerca de ella desde nuestros púlpitos. Pero, por otro lado, están los que han distorsionado totalmente el tema, tan grandemente lo han hecho, que la doctrina de la santificación ha sido presentada en realidad de una manera errónea. Para entender esta doctrina así como está escrito, primero es necesario, amable oyente, que sepamos de qué estamos hablando cuando nos referimos a la santificación. Analicemos pues el significado de la santificación así como está escrito. Quiero decir que la mayoría de las definiciones teológicas analizan la santificación como una obra de la gracia en donde el creyente es gradualmente limpiado de su naturaleza corrupta, con el objetivo de llegar a ser presentado sin falta delante de Dios. No obstante, la Biblia es la que debe definir las palabras santificar, santificación, santo y santidad, y sus definiciones son las que se deben aplicar en todos los casos. Yo sé que hay muchos pensamientos por ahí y hay muchas definiciones por ahí, pero, hermano mío, sería bueno que nos quedáramos con las definiciones que nos da la palabra de Dios acerca de todo esto. Porque recuerde que estamos meditando en lo que la Biblia dice, meditando en la santificación, pero así como está escrito. Hermanos, todas estas palabras que hemos mencionado antes han sido traducidas de la misma raíz hebrea y griega, y quiere decir apartar o consagrar. Cuando estamos hablando de santificar, santificación, santo y santidad, todas estas palabras tienen la misma raíz griega y hebrea. Y en todos los casos quiere decir apartar o consagrar. Y Y es cuando aplicamos esta definición a toda referencia bíblica que podemos encontrar el verdadero sentido sobre la enseñanza bíblica en cuanto a la santificación. Cuando nos apartamos de esta definición bíblica, es entonces cuando caemos en muchos errores. Vamos a procurar mantenernos pues en esta definición que la palabra de Dios nos da. Cuando comprendemos que la definición bíblica de santificación es apartar o consagrar, logramos comprender con claridad muchas cosas. En primer lugar, cuando comprendemos que la definición bíblica de santificación es apartar o consagrar, entendemos el por qué los objetos inanimados pueden ser santificados según la palabra de Dios. Vaya conmigo a Éxodo capítulo 40, versículo 10 y versículo 11. Ahí la palabra del Señor nos dice: ungirás también el altar del holocausto y todos sus utensilios, y santificarás el altar y será un altar santísimo. Asimismo ungirás la fuente y su base y la santificarás. Pensemos por un momento, estimado oyente. ¿Significa esto que haya sucedido algún cambio de naturaleza en estos utensilios? No, pero han sido apartados, han sido consagrados. Éxodo capítulo 19, verso 23 nos dice: Moisés dijo a Jehová: el pueblo no podrá subir al monte Sinaí, porque tú nos has mandado diciendo: señala límites al monte y santifícalo. Aquí tenemos que ellos estaban santificando una montaña completa. Ahora, pensemos, ¿hubo un cambio en la composición de la montaña? No, solo significa que habían apartado aquella montaña, habían consagrado aquella montaña. Ahora bien, solamente cuando comprendemos que la definición bíblica de santificación es apartar o consagrar, es que entendemos el por qué también las personas se pueden santificar a sí mismas sin la intervención de Dios. Espera un momento, ¿cómo es eso, hermano Buanerges? Sí, a la luz de la palabra de Dios, esto es posible si tenemos en cuenta la definición bíblica de estas palabras. Éxodo 19:22 nos dice: y también que se santifiquen los sacerdotes que se acercan a Jehová, para que Jehová no haga en ellos estrago. Ahora, yo pregunto, hermano mío, ¿les requirió Dios a estos sacerdotes cambiarse a sí mismos? Ellos no estaban cambiando, ellos estaban apartándose, ellos estaban consagrándose. Ahora bien, es también que cuando comprendemos que la definición bíblica de santificación es apartar o consagrar, que entendemos el por qué un hombre puede santificar a otro hombre. Vaya conmigo a Éxodo capítulo 13 y verso 2. Escuche lo que nos dice la Escritura: conságrame todo primogénito, cualquiera que abre matriz entre los hijos de Israel, así de los hombres como de los animales, mío es. Según este pasaje, ellos tenían que consagrar, que santificar, que apartar. Ellos tenían que apartar no solamente el primero que nacía en su familia, el primogénito, pero también tenían que consagrar, que apartar para el Señor, el primero que nacía de los animales. Vea Éxodo 19:10, nos dice la palabra de Dios: y Jehová dijo a Moisés: ve al pueblo y santifícalos hoy y mañana, y laven sus vestidos. Ahora, ¿quién iba a santificarlos? Pues iba a santificarlos Moisés. Ahora, ¿es posible que un hombre santifique a otro hombre? Sí, si tomamos en cuenta que la definición de la palabra santificar es apartar. Santificar es apartar o consagrar según la definición que nos da la Biblia. La historia posterior de Israel demuestra el hecho de que Moisés no eliminó la naturaleza pecaminosa del primogénito, de las personas, ni que tampoco pudo hacerlo ni se puede hacer. Pero al decir que Él los consagró, es que Él los apartó. Él los puso aparte para Dios. Ahora, hermanos míos, cuando comprendemos que la definición bíblica de santificación es apartar o consagrar, es entonces que entendemos también el por qué las personas se pueden santificar a sí mismas para hacer algo malo. Ah, entendió bien, estimado oyente. Algunas personas se santifican para hacer algo malo. Ahora, ¿cómo puede hacerse esto? Es porque la definición es apartar o consagrar. Y pueden apartarse o consagrarse para Dios y para hacer algo bueno, o pueden apartarse o consagrarse para hacer algo malo. Esto lo podemos entender cuando tomamos en cuenta la definición bíblica. Vaya conmigo a Isaías capítulo 66 y verso 17. Y ahí la palabra del Señor nos dice: los que se santifican y los que se purifican en los huertos unos a otros, los que comen carne de cerdo y abominación y ratón, juntamente serán talados, dice Jehová. Aquí tenemos un grupo de personas que se santificaban y para hacer cosas malas. En este pasaje no se expresa un pensamiento de limpieza interna o de conformidad a la naturaleza de Cristo, no. Ellos estaban consagrando, se estaban apartando para lo malo. El sentido correcto entonces es el de apartar o consagrar. No olvidemos esto. Santificación es apartar o consagrar. Es en este sentido que Jesucristo fue santificado por el Padre. Él fue apartado, fue consagrado. Ahora, entendamos que Jesucristo no necesitaba ningún cambio. No necesitaba cambiar su naturaleza. Él es Dios por la eternidad. Pero Él fue consagrado, Él fue apartado para el Padre. Dice Juan capítulo 10 y verso 36. Escuche esto. Al que el Padre santificó y envió al mundo. Le recuerdo que está hablando de Jesucristo. Al que el Padre santificó y envió al mundo, vosotros decís, tú blasfemas, porque dije Hijo de Dios soy. Cristo fue totalmente santificado. Pero entendamos que si nosotros tomamos la definición que santificación es un cambio interno, un cambio de naturaleza, entonces esto no calza, porque Cristo no necesita ningún cambio. Pero cuando tomamos la definición correcta que nos da la palabra de Dios acerca de santificación, y que santificación es apartar o consagrar, es entonces que lo entendemos. Hebreos capítulo 4 y verso 15, nos dice la palabra del Señor: porque no tenemos un sumo sacerdote que no pueda compadecerse de nuestras debilidades, dice la escritura a los Hebreos, sino uno que fue tentado en todo según nuestra semejanza, pero sin pecado. Y en Hebreos 7:26 nos dice: porque tal sumo sacerdote nos convenía, santo, inocente, sin mancha, apartado de los pecadores y hecho más sublime que los cielos. Y luego Primera de Pedro 2:22 nos extiende todavía más la idea, el cual no hizo pecado ni se halló engaño en su boca. Él es el eterno Hijo de Dios. Él fue consagrado, fue apartado, fue señalado para una tarea específica por el Padre. Hermanos, cuando entendemos todas estas cosas, podemos entender mucho de la palabra de Dios de una manera correcta, así como está escrito. Es en este sentido que el Señor Jesús se santificó también a sí mismo. Vaya conmigo a San Juan capítulo 17 y verso 19. Dice la palabra del Señor: y por ello, dice el Señor Jesucristo, yo me santifico a mí mismo, para que también ellos sean santificados
4: en la verdad. ¿Por qué es que uno que fue santificado por el Padre necesitaba entonces santificarse a sí mismo?

Corintios capítulo 7 y verso 14. Dice la palabra del Señor: porque el marido incrédulo es santificado en la mujer, y la mujer incrédula. Aquí estamos hablando de incrédulos. Estamos hablando de personas que no han nacido de nuevo. Estamos hablando de personas muertas en delitos y pecados. Pero nos dice que pueden ser santificados. Porque el marido incrédulo es santificado en la mujer, nos dice el apóstol, y la mujer incrédula en el marido. Pues de otra manera vuestros hijos serían inmundos, mientras que ahora son santos. Hermanos, ¿llegaría un esposo inconverso a un cambio gradual en su naturaleza? ¿O llegaría a ser perfecto por el hecho de que su esposa sea salva? No, y rotundamente no. Y no entenderíamos estos pasajes si tomamos en cuenta las definiciones que oímos allá afuera o que leemos en algunos libros. Ahora, pero cuando tomamos en cuenta la definición bíblica de que santificación es apartar o consagrar, es entonces que podemos entender todos estos conceptos. Hermanos, cuando comprendemos que la definición bíblica de santificación es apartar o consagrar, entendemos el por qué los cristianos carnales son santificados. Es en este sentido que los miembros de la iglesia en Corinto fueron llamados santificados. Vaya conmigo a primera a los Corintios capítulo 1 y versículo 1 y 2. Nos dice la palabra del Señor: Pablo, llamado a ser apóstol de Jesucristo por la voluntad de Dios y el hermano Sóstenes, a la iglesia de Dios que está en Corinto, y escuche, a los santificados en Cristo Jesús, llamados a ser santos con todos los que en cualquier lugar, y ahí prosigue la escritura. Hermanos, estos mismos cristianos de los cuales hace referencia el apóstol Pablo también fueron duramente regañados por su carnalidad tiempo después. Primera a los Corintios capítulo 3 versículo 1 y 3. Vaya conmigo a la palabra del Señor y veamos esto. El apóstol Pablo está regañando duramente aquí a estos creyentes por su carnalidad. Nos dice el texto bíblico: de manera que yo, hermano, dice el apóstol Pablo, no pude hablaros como a espirituales, sino como a carnales, como a niños en Cristo, como personas que todavía no se han desarrollado, que no han madurado, está diciendo. Porque aún sois carnales, pues habiendo entre vosotros celos, contiendas y disensiones, ¿no sois carnales y andáis como hombres? Él está diciendo, aún teniendo ustedes todas estas cosas que debieron ya de haber dejado en su caminar como creyentes, debieron de haber crecido espiritualmente, pero ustedes siguen andando como hombres perdidos. Entonces, andan en la carne, son carnales. Sin embargo, Él les ha llamado santos, porque son santos, han sido santificados en Cristo Jesús. Hermanos, el sentido correcto es el de apartar o consagrar. Ese es el sentido correcto de santificación. Y es en este sentido que los cristianos deben persistir en la santidad. Hebreos capítulo 12 y verso 14. Seguid la paz con todos y la santidad sin la cual nadie verá al Señor. ¿En qué sentido puede uno seguir un cambio de naturaleza? Nosotros tenemos que persistir en vivir una vida consagrada, apartada del mundo y apartada para Dios. Porque no solamente nos apartamos de lo malo, sino que nos apartamos para Dios. Es en este sentido, hermanos míos, que a los creyentes se les insta a santificar a Dios. Primera de Pedro capítulo 3 y versículo 15. Nos dice el apóstol Pedro en esta porción de las Escrituras: sino santificad a Dios en vuestros corazones. Dios debe estar en una manera muy especial en nuestros corazones. Santificad a Dios en vuestros corazones.
y están siempre preparados

0: para presentar defensa con mansedumbre y reverencia ante todo el que os demande razón de la esperanza que hay en vosotros. Aquellos creyentes y todos los creyentes de aquel tiempo y de este tiempo debemos santificar a Dios en nuestros corazones. Dios está muy aparte de cualquier cosa. Dios está en una posición muy especial. Debe estar en el trono de nuestros corazones. Hermanos, es en este sentido que algunos cristianos que han sido designados como santificados, se les exhorta a ser santos. Ya han sido designados como santos, han sido santificados, pero se les exhorta a ser santos. Para comprender mejor esto, comparemos estos dos versículos de la Escritura. Primera de Pedro 1, 1 y 2 y Primera de Pedro 1, 15 al 16. Nos dice Primera de Pedro 1, 1 y 2. Pedro, apóstol de Jesucristo, a los expatriados de la dispersión en el Ponto, Galacia, Capadocia, Asia y Bitinia, elegidos según la presciencia de Dios Padre en santificación del Espíritu, para obedecer y ser rociados con la sangre de Jesucristo. Gracia y paz os sean multiplicados. Y ahora, Primera de Pedro 1, 15 al 16. Sino como aquel que os llamó es santo, sed también vosotros santos en toda vuestra manera de vivir. Porque escrito está, sed santos, porque yo soy santo. Hermano mío, ellos habían sido santificados, pero se les exhorta a ser santos. Se les exhorta, pues, a vivir de esa manera apartada. Se les exhorta a mantenerse apartados para Dios. Estos son los conceptos que podemos analizar en cuanto a lo que significa el término santificación según la Biblia, así como está escrito. Hay muchas cosas que todavía tenemos que analizar bajo el tema de la santificación. Recuerde que ser salvos implica el que hemos sido santificados por Dios y para Dios. Pero tenemos que entender correctamente qué significa esto, de qué es lo que la palabra de Dios está hablando. Y es por eso que estamos estudiando este tema, no según lo que algunos dicen, pero según lo que la palabra de Dios dice. Recuerde, estamos meditando así como está escrito. Le espero en el próximo programa para que continuemos en este interesante estudio. Hasta pronto y que Dios le bendiga ricamente.
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0: El Señor le bendiga, estimado oyente de BBN. Gracias por estar en sintonía en este día domingo 19 de julio. Carlos Mejía le saluda. Permítame leer el siguiente pasaje, allí en el Salmo 8, versículo 1. Oh Jehová, Señor nuestro, cuán glorioso es tu nombre en toda la tierra. Has puesto tu gloria sobre los cielos. Que hoy demos gloria a nuestro Dios con nuestras palabras, pero también con nuestra manera de vivir. A continuación va a escuchar el espacio Manantiales en el Desierto.
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Leo en la primera carta de Pablo a los Corintios, capítulo 15, versículo 58. Así que, hermanos míos amados, estad firmes y constantes, creciendo en la obra del Señor siempre, sabiendo que vuestro trabajo en el Señor no es en vano. El trabajo de un río es fluir. Sus riberas pueden ser hermosas o desagradables. Su corriente puede ser fuerte o lenta. Su ciclo puede ser azul o puede ser nublado. Sus aguas pueden reflejar las flores primaverales o los helechos veraniegos. En ellas pueden flotar las hojas muertas del otoño o pueden quedar cubiertas por el hielo invernal. Pero debe seguir corriendo. Arroyuelo ruidoso y saltarín es su juventud, río majestuoso en su edad madura, tan profundo que permite el paso de barcos y se introduce sin temor en el mar. Desde su nacimiento hasta el fin de su trabajo consiste en fluir. Aquí los remolinos parece que lo hicieron retroceder. Más allá encuentra la oposición de una faja de tierra, pero la corriente principal sigue persistentemente su camino como si fuera la mano del destino. Esta persistencia debería ser la marca del carácter de tu vida. La voluntad de Dios es que nosotros sigamos persistentemente hacia nuestra meta en obediencia a Él, a través de canales que Él ha escogido, en sol o en sombra, en la alegría de la primavera o en el frío del invierno, sin que nos detenga el placer y sin ser demorados por el dolor. Los hosanas infantiles vibraron alrededor de Jesús y le alegraron el corazón. Pusieron hojas de palmeras a su paso, lo que produjo gozo, pero él no iba a edificar un tabernáculo con hojas de palmera, por muy bueno que eso pareciera. La agonía de Getsemaní le esperaba. Su vida fue un avance sin vacilaciones. No lo engañaron los placeres, ni lo dañaron los peligros. Sintió la presencia de ambos, pero no permitió que determinaran sus acciones. Estos debían ser incidentales. Lo fundamental era agradar al Padre. Baste al discípulo que sea como su maestro y al siervo como su señor. Entonces, recuerda en medio de los goces de la vida el rostro alegre, pero resuelto de nuestro Señor. Nuestra vida debe ser fuerte, pacífica y profundamente gozosa para que sea sacramental, para que sea vivida en memoria de Jesús. Que la corriente central de nuestra vida sea de profunda determinación, tal como la de Jesús, para hacer la voluntad del Padre. Escrito por Malvi Davenport Babcock. El pensamiento de hoy fue extraído del libro Manantiales en el Desierto, segundo tomo, compilado por la señora de C. Kaumen y publicado por Editorial Unilit. 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

Estimado hermano y hermana, usted y yo necesitamos crecer en discernimiento, de manera que podamos hacer la voluntad de Dios en cada área de la vida. La palabra de Dios juega un papel vital para que usted y yo podamos conocer la voluntad de Dios y así, con discernimiento, escoger lo que agrada a nuestro Padre. El apóstol Pablo en su carta a los Filipenses capítulo 1, versos 9 y 10 dijo esto: "Y esto pido en oración, que vuestro amor abunde aún más y más en ciencia y todo conocimiento, para que aprobéis lo mejor, a fin de que seáis sinceros e irreprensibles para el día de Cristo". Necesitamos estar en la palabra de Dios, leyéndola, meditándola, estudiándola, de manera que podamos crecer en discernimiento y hacer la voluntad de Dios en cada área de la vida.

Tesoro precioso y aceite hay en la casa del sabio, mas el hombre insensato todo lo disipa. Libro de Proverbios, capítulo 21, verso 20. Que usted y yo podamos ser esas personas sabias que administran de una manera correcta todo lo que Dios pone en nuestras manos, comprendiendo que Él es el dueño de todo, no somos más que administradores. Con esto lo invito a que continúe con BBN, ya que en unos minutos vamos a tener el espacio Mapa Financiero. Hoy estaremos con la entrega Fruto del Ahorro.

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2: Cuando se trata de nuestra situación económica, muchas veces no sabemos de dónde venimos, dónde estamos ni hacia dónde vamos. Por eso te presentamos el mapa financiero, una guía clara y segura hacia la libertad financiera. ¡Qué viaje tan emocionante, ¿verdad? ¿Qué será lo que sucederá hoy con la familia de Henry? Este viaje a la libertad financiera ha estado muy interesante. 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Las bondades de Dios son nuevas todos los días, así como lo está viviendo esta familia que va camino a la libertad financiera. Te invito a que nos sumerjamos en este hermoso viaje del día de hoy.
3: ¡Papá, papá!
4: Ven, acércate, David.
3: Parecía que estaba cerca. Me tocó correr más de lo que pensaba.
4: Sí, hijo, parecía cerca, pero no lo fue. Así te ejercitas más. Ven, tomemos un descanso. Hablemos sobre lo que piensas, de lo que oramos la otra noche con respecto al otro terreno.
3: Justamente quería conversar eso contigo, papá. En medio de la oración pensaba en que estábamos muy llenos de animales, gracias a Dios, y que ya nos toca sembrar nuevamente, y no ubico un buen espacio.
4: ¡Qué bueno es Dios! Bueno, te cuento. En la oficina hablé con tu mamá, y verificando las cuentas bancarias, estamos en una posición muy buena. Hemos podido ahorrar, y ya las deudas cesaron, solo los gastos de lo cotidiano. Pero con varias inversiones que tenemos, podemos tomar ese riesgo de pensar en ampliar la granja y comprar otro terreno.
3: ¡Papá! Gracias por contarme esto y confiar en mí. ¡Me encanta la idea!
4: Hijo, ¿recuerdas estas palabras? Pueblo que se prepara en el verano para saciarse en el invierno, no es necesario ser fuerte o tener mucho para ser sabio, pero el prepararnos para mañana trae sabiduría.
3: Sí, claro, papá.
4: Perfecto. Entonces es hora de comenzar a prepararnos. Manos a la obra. Vente, vamos a la casa. Por hoy dejaremos esto así.
3: Pero, ¿qué haremos?
4: Visitaremos un sitio que está muy cerca y es perfecto para lo que necesitamos. Es amplio, hermoso. Dios escucha nuestras oraciones.
3: ¡Qué bien, papá! ¡Sí, vamos! ¡Qué emoción!
2: Ahorrar es lo opuesto a la deuda. La deuda es presunción sobre mañana. En cambio, el ahorro es provisión para mañana. La gratificación inmediata es la naturaleza humana, ya que no nos gusta negarnos las cosas que queremos. Ahorrar es la disciplina de la abnegación para asegurar un futuro mejor. Los pensamientos del diligente ciertamente tienden a la abundancia. Hay tres metas importantes para tener en cuenta al momento de invertir. 1. Invertir para proveer a la familia. Primera a Timoteo 5:8, porque si alguno no provee para los suyos y mayormente para los de su casa, ha negado la fe y es peor que un incrédulo. 2. Invertir para obtener libertad financiera y no necesitar de un salario para poder servir al Señor. 3. Invertir para manejar un negocio. La Biblia nos insta a que ahorremos. En casa del sabio hay riquezas y perfumes, pero el necio gasta todo lo que tiene. Proverbios 21:20. Gracias por habernos acompañado en esta emisión. 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

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Puede ser que las circunstancias que rodean su vida le llevan a pensar que todo está perdido, que no hay esperanza.

esperanza. Pero permítame decirle que en Dios hay esperanza. Él es poderoso para hacer grandes cosas, no solo en nuestra vida, sino también en nuestra familia. Allí en el libro de Isaías, capítulo 43, verso 19, encontramos estas palabras llenas de esperanza. «He aquí que yo hago cosa nueva, pronto saldrá a luz, no la conoceréis. Otra vez abriré camino en el desierto y ríos en la soledad». Dios puede hacer grandes cosas, más allá de lo que nosotros esperamos. Él tiene el poder y la sabiduría para hacerlo. Que usted y yo podamos confiar, podamos descansar en Él. Más música aquí en BBN y más adelante va a escuchar el segmento Cultura Financiera con el doctor Andrés Panasiuk.

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2: Las buenas noticias de la Palabra de Dios a memorizar las encontramos en el libro de Proverbios, capítulo 28, verso 5. Los hombres malos no entienden el juicio, mas los que buscan a Jehová entienden todas las cosas. Juntos memoricemos Proverbios 28, verso 5. Los hombres malos no entienden el juicio, mas los que buscan a Jehová entienden todas las cosas. Estas son las buenas noticias a memorizar.
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4: ¿Qué tal, amigos? Les saluda Milenka Peña y es un placer darles la bienvenida a una nueva edición de Cultura Financiera. Aquí ustedes podrán recibir consejos, comentarios e información con relación a un tema que nos interesa a todos, el dinero. Les invito entonces a escuchar al conocido autor y conferencista, el doctor Andrés Panasiuk, quien compartirá con nosotros otro interesante tema con ese estilo que lo caracteriza.
5: Es importante recordar que Dios está en control de nuestra vida. Él está en control de nuestro futuro. Nosotros debemos simplemente establecer las prioridades que corresponden para nuestra vida en obediencia a la palabra de Dios. Entonces, cuando le obedecemos a Él, Él nos puede bendecir. Este mundo tiene las prioridades patas para arriba. Haciendo consejería bíblica en mi oficina, muchísimas veces me he dado cuenta que los cristianos tenemos el mismo tipo de prioridades que tiene el mundo. Una de las cosas que hago con los jóvenes que vienen a consejería prematrimonial, por ejemplo, es exigirles que lean el libro Cómo manejar su dinero, del Dr. Larry Burkett, para que puedan aprender a vivir dentro de los parámetros financieros que nos marca la palabra de Dios. Luego, les invito a cada uno a que hagan una lista de prioridades en su vida y después le pido que hagan una lista de cómo es que gastan su tiempo todos los días. Al comparar las dos listas, la de las prioridades con la de la forma en la que gastan su tiempo, nos damos cuenta de que lo que es una prioridad en nuestra vida generalmente es donde pasamos la menor cantidad de tiempo. Mucha gente pone a Dios como primera prioridad y le dedican quizás una hora a la semana. Otra gente pone a la familia como una prioridad, pero pasan menos de 15 minutos diarios con sus hijos. Es evidente que las dos listas nos crean un conflicto porque revelan nuestra intención y no nuestra acción. Decimos ser personas que buscamos a Dios, pero en realidad no lo hacemos. El máximo ejemplo que puedo citar aquí es el tema de las finanzas y la Biblia. Vivimos en esclavitud financiera porque no aceptamos la dirección de Dios en nuestra vida económica. He tenido la oportunidad de aconsejar a varios hombres de negocios a lo largo de Latinoamérica y el común denominador, pese a las diferentes circunstancias, es que debemos aprender a aceptar la dirección de Dios en nuestras vidas. Es importantísimo que nosotros aprendamos a obedecer la Biblia a pesar de que aparentemente no nos convenga económicamente, como por ejemplo en el área de pagar los impuestos de nuestro país, a pesar de saber que si lo hacemos probablemente perdamos mucho dinero. Los caminos del Señor son senderos que nosotros no entendemos. No sabemos por qué a veces el Señor nos permite pasar a través de momentos difíciles. El Señor a veces permite que vayamos a través de valles de sombra de muerte. El por qué no lo sabemos, pero debemos aprender a aceptar su dirección al confiar en su palabra. Dice la palabra de Dios, fíate de Jehová con todo tu corazón y no te apoyes en tu propia prudencia. Confía en Él, Él está haciendo su trabajo. El cielo y la tierra pasarán, pero su palabra no pasará. Recuerde que la principal misión que usted tiene en la tierra no es la de desarrollar un negocio exitoso ni la de acumular riquezas. Nuestra principal misión aquí en la tierra es la de serle fiel a Jesucristo.
4: Ya nos acercamos al final del programa del día de hoy, pero antes de despedirnos, permítame hacerle una pregunta. ¿Usted sabe la diferencia entre una necesidad y un deseo? Si respondió que sí, aquí le va otra. ¿Alguna vez compró algo por emoción sin que realmente lo necesite? Bueno, creo que eso nos pasó a casi todos. 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El nombre lo dice todo. 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Bueno amigos, llegó el momento de despedirnos, pero espero que nos acompañen nuevamente cuando retornemos en esta misma emisora con más cultura financiera. Mi nombre es Milenka Peña y a nombre de todo el equipo de producción quiero darles las gracias por su sintonía. Hasta la próxima.
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Algo que siempre debemos tener presente es que nuestro buen Padre Celestial conoce nuestras circunstancias, Él conoce nuestras necesidades y Él vela por nosotros. Y por eso usted y yo podemos confiarle a Él nuestra vida y sus circunstancias. Por eso usted y yo podemos depender de Él, esperar en Él y ponerle en el primer lugar de nuestras vidas. En Mateo capítulo 6, versos 33 y 34, Jesús dijo: «Mas buscad primeramente el reino de Dios y su justicia, y todas estas cosas os serán añadidas. Así que no os afanéis por el día de mañana, porque el día de mañana traerá su afán. Basta a cada día su propio mal». Que usted y yo podamos confiar de todo nuestro corazón en Dios y podamos ponerle a Él como prioridad en nuestras vidas, sabiendo que nuestro Dios cuida de nosotros, que vela por nuestras necesidades. Continúe con esta su emisora BBN.

Agradeciendo su atención a la programación de BBN, permítame leer el siguiente pasaje allí en Lucas capítulo 7, versículos 2 y 3. Y el siervo de un centurión, a quien éste quería mucho, estaba enfermo y a punto de morir. Cuando el centurión oyó hablar de Jesús, le envió unos ancianos de los judíos, rogándole que viniese y sanase a su siervo. Y más adelante en el relato, vemos que Jesús se maravilló de la fe de este centurión. ¿Cuánto necesitamos la fe de este hombre? Que usted y yo también podamos confiar de todo corazón en Jesús, con una fe sin reservas. Continúe con esta su emisora. Vamos a dar paso a la música y después tenemos el espacio Nuestro Pan Diario.

Si miramos un libro, nos daremos cuenta que hay un autor. Si observamos un edificio, veremos que hay un constructor. Si vemos ropa, podremos darnos cuenta que hay un diseñador. Si contemplamos la naturaleza, el mundo y la humanidad, nos daremos cuenta que hay un Dios creador. Salmo capítulo 19, versículo 1 dice: los cielos cuentan la gloria de Dios y el firmamento anuncia la obra de sus manos.

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2: ¿Cómo puedes encontrar seguridad en Dios? ¿Cómo puedes buscarlo para que te ayude y fortalezca hoy? El pensamiento de hoy está escrito por Amy Butcher Pye. Amy escribe: condenado a cadena perpetua, Vico compartió con sus amigos su sentimiento de vacío. Cuando ellos se le dijeron que Jesús llenaría ese espacio, se burló, ya que la idea de que fuera un hombre que murió y hoy viviera le parecía una fantasía. Aunque escéptico, tiempo después empezó a escuchar una emisora cristiana y a leer la Biblia. Finalmente, le pidió a Dios que se le revelara. Su ansiedad comenzó a desvanecerse y reflexionó. Físicamente estaba encarcelado entre dos enormes cercas en forma de jaula, pero mentalmente estaba libre y protegido como Daniel en el foso de los leones. Poco después, recibió a Jesús como su Salvador. Vico leyó la historia del Antiguo Testamento sobre Daniel, un exiliado de Judá que fue arrojado al foso de los leones. Daniel se había negado a dejar de orar a Dios 3 veces al día, aun cuando el rey había firmado un edicto que prohibía toda oración durante 30 días, excepto hacia él mismo. Al rey le pesó en gran manera y lamentaba tener que castigarlo con una muerte segura entre los leones. Pero Dios, revelando su poder y autoridad, mantuvo a Daniel a salvo y el rey se alegró en gran manera. Sea cual sea nuestra circunstancia, incluso en medio de grandes dificultades, Dios nunca nos abandona, solo necesitamos acudir a Él. Oremos, Dios, sálvame hoy. En el nombre de Jesús. Amén. El pensamiento de hoy fue traído a ustedes de parte de Ministerios Nuestro Pan Diario.

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Continúe con nosotros, tenemos más música.

No debemos dudar que es la voluntad de Dios que las personas procedan al arrepentimiento y confíen en Jesús como su único y suficiente Salvador. Allí en la primera carta a Timoteo, capítulo 2, versículo 4, leemos: el cual quiere que todos los hombres sean salvos y vengan al conocimiento de la verdad. Y es nuestra responsabilidad, estimado hermano y hermana, guiar a las personas a Jesús, el único mediador entre Dios y los hombres, que podamos aprovechar las oportunidades para compartir el Evangelio, para hablar a las personas acerca del amor, de la gracia, de la misericordia, del perdón de Dios en Cristo Jesús.

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0: 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Los hombres malos no entienden el juicio, mas los que buscan a Jehová entienden todas las cosas. 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Los hombres malos no entienden el juicio, mas los que buscan a Jehová entienden todas las cosas. 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

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Si bien Dios ofrece gratuitamente la salvación del alma a través de Jesucristo, el ser humano debe recibirla, debe recibir este regalo de parte de Dios a través de Jesús, quien pagó el precio por todos nuestros pecados. De lo contrario, la obra de Jesús no se hace efectiva en esa vida. En Romanos capítulo 5, verso 17, leemos: pues, si por la transgresión de uno solo reinó la muerte, mucho más reinarán en vida por uno solo, Jesucristo, los que reciben la abundancia de la gracia y del don de la justicia. Ojalá que usted ya recibió el regalo de la salvación a través de Jesús. Si no es así, lo animo a que lo haga y que preste atención a una reflexión que en unos minutos le estaremos compartiendo a través del espacio La Buena Semilla.

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1: Presentamos La Buena Semilla, una reflexión para cada día del año. La buena semilla para hoy se encuentra en Juan 6, 35 y 42. Jesús les dijo: Yo soy el pan de vida, el que a mí viene nunca tendrá hambre, y el que en mí cree no tendrá sed jamás. Y decían: ¿No es este Jesús el hijo de José? ¿Cómo pues dice este: del cielo he descendido? La reflexión de hoy se titula Alimentarse de Jesús. Después de alimentar milagrosamente a 5.000 hombres junto al mar de Galilea, Jesús pronunció las palabras citadas en nuestra reflexión de hoy. Dicho milagro, conocido como la multiplicación de los panes, anunciaba que Jesús es el único que puede responder a nuestra necesidad de vida eterna. Las multitudes estaban dispuestas a recibir el alimento material, pero no podían aceptar que Jesús era el pan vivo que descendió del cielo. Lo reconocían como el hijo de José, pero no como el hijo de Dios que descendió del cielo. Entonces Jesús fue más lejos. El pan que yo daré es mi carne, la cual yo daré por la vida del mundo. Juan 6:51. Eso fue demasiado para sus oyentes. Para ellos, el hijo de José no podía dar la vida eterna. Al hablar de su carne, Jesús no se refería a la sustancia de su cuerpo, sino a él mismo en su condición humana. Aquel verbo fue hecho carne, dice Juan 1:14. Cuando habla de dar su carne, se refiere a su muerte, al don de su vida. La fe no solo ve en Jesús el pan vivo que descendió del cielo, es decir, su origen celestial, sino a aquel que atravesó la muerte y la venció para salvar a los que creen en él. Comer la carne y beber la sangre de Jesús es creer real y profundamente en él. Es creer que Jesús se hizo hombre por mí, que murió por mí. Al dar su vida, al derramar su sangre, borró todos los pecados que yo había cometido. Ese es el misterio y la gloria de la cruz. 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

estimado oyente, cuánto daño nos hace el no depender de Dios en cada área de la vida y depender solo de nosotros mismos, de nuestra limitada y falible sabiduría. En el libro de Proverbios, capítulo 3, verso 5, se nos enseña: fíate de Jehová de todo tu corazón y no te apoyes en tu propia prudencia. El no depender de Dios, mi estimado oyente, es orgullo, es soberbia. Con esto lo invito a que continúe con BBN, ya que en pocos minutos vamos a tener el programa Conectados con la Palabra. Hoy el pastor Gustavo Caramelino nos estará compartiendo el mensaje Orgullo Costoso.

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3: Orgullo costoso. El orgullo es probablemente el disparador de la mayoría de nuestros conflictos y errores. Veremos en el ocaso de la vida de David el alto precio pagado por el orgullo costoso. Bienvenidos a Conectados con la Palabra. Estamos llegando ya al final, al epílogo de la vida de David. Ya estamos en el último capítulo, 2 Samuel, capítulo 24. Y allí aparece una de las últimas sombras de David. Ya luego llegamos al primer capítulo de Reyes y allí ya cuenta la vejez y la muerte de David. Y decimos que aquí aparece una de las últimas sombras en su vida, porque aparece una debilidad más en la vida de este rey, cuya descripción, dice la Biblia, mostraba su profunda relación con Dios. Dice la Biblia de David que su corazón era conforme al corazón de Dios. Y aún así, en este capítulo que vamos a leer, vamos a ir a Primera Crónicas capítulo 21, que es el relato paralelo de Segunda Samuel capítulo 24, y vamos a ver allí el tema de orgullo costoso. Miren, toda decisión motorizada por el orgullo en nuestra vida es costoso. Y aquí vamos a ver cómo David tomó una decisión motorizada por el orgullo y trajo un alto costo para el pueblo de Israel. Vamos a abrir la Biblia entonces en Primera Crónicas capítulo 21. Dice la Biblia así: pero Satanás se levantó contra Israel e incitó a David a que hiciese censo de Israel. Y dijo David a Joab y a los príncipes del pueblo: id, haced censo de Israel, desde Berseba hasta Dan, e informadme sobre el número de ellos para que yo lo sepa. Y dijo Joab: añada Jehová a su pueblo 100 veces más. Rey, señor mío, ¿no son todos estos siervos de mi señor? ¿Para qué procura mi señor esto? ¿Para que sea de pecado Israel? Mas la orden del rey pudo más que Joab. Salió por tanto Joab, recorrió todo Israel, y volvió a Jerusalén y dio la cuenta del número del pueblo a David, y había en todo Israel 1,100,000 que sacaban espada, y de Judá 470,000 hombres que sacaban espada. Entre estos no fueron contados los levitas ni los hijos de Benjamín, porque la orden del rey era abominable a Jehová. Y dice el versículo 7, asimismo esto desagradó a Dios e hirió a Israel. Entonces dijo David: he pecado gravemente en hacer esto. Te ruego que quites la iniquidad de tu siervo, porque he hecho muy locamente. La historia sigue adelante y vemos cómo este pecado de David llegó a tener un costo altísimo. 70,000 israelitas murieron por una peste que le envió Dios como un juicio al orgullo de David. Miren, cuando uno habla del orgullo en la vida, siempre tiene que saber que el orgullo paga un precio alto. Siempre el orgullo es presentado y condenado en la Biblia como origen de la mayoría de nuestros males. En Santiago capítulo 4 versículo 6 dice la Biblia, en un versículo muy conocido por todos nosotros, que el Señor resiste a los soberbios y bendice a los humildes. Salomón dice en Proverbios capítulo 11 versículo 2 que cuando viene la soberbia, aquí está la consecuencia, viene también la deshonra. En el capítulo 16 versículo 19 dice: antes que el quebrantamiento es la soberbia y antes que la caída la altivez de espíritu. En el capítulo 29 de Proverbios, versículo 23, dice: la soberbia del hombre le abate, pero al humilde de espíritu sustenta la honra. Y en Proverbios 21, 4 dice: altivez de ojos y orgullo de corazón son pecado. No hay ninguna manera de mostrar el orgullo de otra forma en como la Biblia lo muestra. Es pecado y se paga altísimo costo cuando nos dejamos llevar por el orgullo y tomamos decisiones al respecto. En este pasaje que hemos leído, en Primera Crónicas capítulo 21, vemos a David pagando un costo alto por censar al pueblo. Sin duda, cualquier manifestación de orgullo, en casa, en la iglesia, en la familia, cualquiera de esto nos va a llevar a pagar altísimo costo. Probablemente, mientras vamos desarrollando este tema del orgullo costoso, algunos de nosotros comenzamos a ver en nuestra propia vida cómo sostener situaciones de orgullo nos está llevando a pagar un precio tremendo. Déjame decirte que tenés que imitar a David, quien al ser confrontado por Dios depone esta actitud de orgullo antes que el mal avance. Uno dice, ¿pero cuál fue el orgullo de David? ¿Censar al pueblo? ¿Qué tiene de malo que un rey quiera saber cuántos guerreros tiene y cómo es su ejército? En realidad, David hizo un censo para saber aparentemente el número de tropas. Pero en realidad el pecado al cual Dios le castiga es porque el censo fue motivado por orgullo para alcanzar el apoyo en el poder militar de Israel y no en lo que había sido una constante relación de Dios con su pueblo, que era la confianza en Dios. En realidad la ley requería que periódicamente el pueblo haga un censo. Esto está en Éxodo capítulo 30. Pero el verdadero propósito de David fue saber el tamaño del ejército que tenía para poder probablemente tener una acción militar o extenderse. En realidad esto desagrada a Dios, dice el versículo 7. Asimismo esto desagradó a Dios e hirió a Israel, porque siempre el orgullo en nuestra vida tiene diferentes manifestaciones y desagrada a Dios. En realidad el problema estaba que David confiaría en todos los recursos que tenía y dejaría de confiar en Dios. Y este fue su pecado, un orgullo costoso, un orgullo que le lleva a pensar que tenía los recursos para expandirse con su ejército en lugar de depender y confiar en Dios. Miren, las manifestaciones del orgullo tienen una multiforme expresión. El orgullo en nuestra vida tiene tantas manifestaciones y todas son pecados delante de Dios. Pecamos, por ejemplo, de orgullo cuando no perdonamos y tenemos relaciones tóxicas en nuestra familia y las sostenemos por tiempo. Pecamos de orgullo, por ejemplo, cuando resistimos una exhortación que viene de parte de Dios a corregir un pecado oculto y lo sostenemos en la vida. Pecamos de orgullo cuando publicamos, por ejemplo, nuestros logros como si fueran de Dios, pero en realidad estamos haciendo promoción para nosotros mismos en la obra. Pecamos de orgullo cuando somos materialistas y no confiamos en Dios y encaminamos y enfocamos todos los esfuerzos de nuestra vida a las cuestiones materiales. Pecamos de orgullo, por ejemplo, cuando resistimos al llamado de Dios y perdemos la vida en cosas temporales. Claro, el orgullo siempre paga un alto precio. Para David fueron 70.000 muertos. Tenemos que preguntarnos en este tiempo, ¿cuál es el precio que estamos pagando por seguir con un corazón duro y orgulloso y pagar un precio que nos está golpeando la vida, cerrando oportunidades y arruinando la familia? Hablaba en estos días con un querido hermano que clamaba para que Dios ablande el corazón de él y el de su esposa. Y yo le dije, querido mío, frente a la palabra de Dios hay que quebrantarse, porque tenés hijos a los cuales esta situación de enfrentamiento con tu esposa está afectando. Tenés un modelo de matrimonio cristiano que está dejando un mal testimonio. Claro, el orgullo siempre paga un altísimo costo. Ahora, ¿cuáles son las tres razones por las cuales necesitamos abandonar el orgullo costoso que yo veo en este relato de la vida de David? En primer lugar, necesitamos abandonar el orgullo porque tiene un origen diabólico. En Primera Crónicas capítulo 21, versículo 1, dice: Satanás se levantó e incitó a David. En segundo lugar, porque el orgullo tiene una orientación humanista. En el versículo 2 dice que David dijo: informadme para que yo lo sepa. En tercer lugar, tiene un oneroso final. Y esto está en el versículo 14. Jehová mandó una peste y murieron 70.000. Aquí hay tres razones para abandonar el orgullo costoso. Número uno, un origen diabólico. Número dos, una orientación humanista. Número tres, un oneroso final. Vamos a la primera razón. El origen diabólico, versículo 1. Satanás se levantó contra Israel e incitó a David. ¿Cuán activo se mostró Satanás aquí? Es notable porque en 1 Samuel capítulo 24, en el relato paralelo, dice que volvió a enojarse Jehová contra Israel e incitó a David. Pero aquí dice que el que incitó a David fue Satanás. Bueno, aquí no hay una contradicción bíblica. Aquí hay que entender que Dios permitió que Satanás incitase a David. En realidad, la diferencia entre ambos relatos se explica por la diferencia del tiempo en que se redactaron los diferentes libros. Crónicas, por ejemplo, se escribió después del destierro, cuando la mención de Satanás ya no ofrecía tropiezo a los judíos confirmados en su monoteísmo. Pero Samuel se escribió muchos siglos antes, y ellos en ese tiempo no podían entender que Satanás pudiese actuar para ellos al margen de Dios, sino a su servicio. Pero acá es importante entender esto: Satanás no movió a Dios contra Israel, sino que incitó a David a censar el pueblo, lo cual trajo el juicio de Dios contra Israel. El doctor Matthew Henry dice: el diablo nos causa mayor perjuicio cuando nos incita a pecar contra Dios que cuando nos acusa delante de Dios. La realidad es que Satanás, bajo la autoridad permisiva de Dios, incitó a David, y esto fue disciplinado de parte de Dios por el orgullo que había en David para poder contar un gran ejército. Miren, tenemos que entender que este virus que Satanás inyectó en David es el que siempre inyecta, el virus del orgullo. Por eso decimos que el orgullo debe ser depuesto, porque tiene un origen diabólico. ¿Cuál es la ruta de este origen diabólico? Miren, tiene cuatro fases en la Biblia. La primera la encontramos en el origen de Lucifer. Esto está en Isaías 14:14. Dice la Biblia que Lucifer, antes de convertirse en Satanás y ser echado de la presencia de Dios, dice Isaías 14:14, que entre los pensamientos de su corazón dijo Lucifer: junto a las alturas de las nubes subiré. Isaías 14:14. Seré semejante al Altísimo. En su corazón él quiso ser absolutamente independiente de Dios y ser semejante a Dios. Aquí fue echado de la presencia de Dios, y este virus es inyectado en los ángeles, en la creación angelical. Esto está en Apocalipsis capítulo 12, versículos 3 y 4, cuando una de las figuras de Satanás, el dragón, dice la Escritura: el gran dragón escarlata arrastró con su cola la tercera parte de las estrellas del cielo. Las estrellas del cielo se refiere a los ángeles. Esto está en Job capítulo 38, versículo 7. Claro, se convirtieron en demonios y tienen el lugar del lago de fuego preparado como condena para todos ellos. Pero este virus del orgullo tiene una fase 3 y tiene que ver con la creación terrenal. Esto está en Génesis capítulo 3, versículo 5, cuando allí la serpiente le dice a Adán y a Eva: el día que coman del fruto serán abiertos vuestros ojos y, escuche, seréis como Dios. Seré semejante al Altísimo, dijo en Isaías 14. Seréis como Dios, dice en Génesis 3. Exactamente ese orgullo fue inyectado en el hombre y la mujer. Y dice la palabra de Dios que el pecado entró por un hombre, y por un hombre la muerte, y la muerte pasó a todos los hombres, porque todos pecaron. Pero hay una fase más, es la fase 4. Termina en David y sigue en nosotros. Por eso Pablo dice en 1 Timoteo capítulo 3, versículo 6, que quienes van a pastorearle a la iglesia no pueden ser neófitos, recién convertidos, gente inexperta. No sea que envaneciéndose caiga en la condenación del diablo. Y aquí está la realidad nuestra de todos los días. El orgullo tiene un origen diabólico porque hay una parte de nuestra vida, nuestra naturaleza caída, nuestra carne, nuestros deseos que son utilizados por Satanás a través de los medios masivos de comunicación, a través del sistema, para inyectar ese virus del orgullo y de esa manera sentirnos que podemos ser independientes de Dios. Yo quiero preguntarte en este tiempo, entendiendo que el orgullo tiene un origen diabólico, ¿qué estrategia ha utilizado Satanás para apartarte de Dios? Para hacerte entender como a los ángeles, como a Adán y Eva, y como a tantos de nosotros a lo largo del tiempo, que no necesitamos a Dios, que podemos armar la vida sin Él. Cuando escucho jóvenes que están viviendo en pecado en medio del mundo, quebrados con vicios, viviendo una vida que deshonra a Dios, dicen, yo estoy bien así, y en el fondo hay un virus de rebeldía y de orgullo que está inyectado, quizá me estás escuchando, y es parte de la experiencia de tu vida, quizá el

razón para dejar el orgullo costoso. Tiene un origen diabólico, pero en segundo lugar, tiene una orientación humanista. Dice el versículo 2 que David dijo, informadme para que yo lo sepa, para que yo lo sepa, para que tenga la información. Joab, a quien David encargó este cometido, fue forzado a cumplir la orden, pero se opuso, trató de hacer recapacitar a David. Nadie estaba más presto que él para ayudar al rey, sin embargo, sus palabras eran una advertencia que venían de parte de Dios y que David no escuchó. Tenemos un problema con el orgullo. No nos deja escuchar las advertencias de Dios. Dios es bueno y a pesar de nuestra actitud, nos manda personas para que nos hablen. Nos habla por las circunstancias, advertencias que vienen del cielo. Te tengo que preguntar, ¿qué advertencia ha mandado Dios a tu vida y la has desechado? Como David desechó la advertencia de Joab y seguís sosteniendo tu orgullo y estás a punto de pagar un precio altísimo. Si Dios está hablando a tu vida, este es un tiempo para volver al Señor. Le dijo Joab, oh querido Señor, ¿para qué procura mi Señor esto? ¿Para qué sea de pecado de Israel? Pero la orden de David pudo mucho más. Los números que trajo del censo eran abrumadores. 1.100.000 soldados en Israel, 400.000 en Judá, un ejército de 1.500.000 de personas. ¿Qué es esto sino recursos humanos? Claro, el orgullo tiene una orientación netamente humanista. ¿Para qué el número? ¿Pensaba David convertirse en uno de los imperios como los que le habían rodeado en su tiempo? ¿Pensaba salir a conquistar otros lugares, otros imperios? ¿Tenía planes de guerra y conquista fuera del territorio de Israel en su imaginación? Debo decirte algo, iba a estar solo, sin Dios frente a estos planes. El proyecto divino para Israel no tenía nada que ver con los imperios que le rodeaban. Cuando Dios prometió la tierra de Canaán y limpió a las naciones, la idea es que se establezcan en esa tierra, que sean un pueblo separado para Dios, que no se contaminen con las otras naciones. De hecho, este fue el gran problema de Israel a lo largo de toda su historia. En realidad, David había vivido toda su vida dependiendo de los recursos de Dios y ahora tenía una multitud de recursos humanos. Estaba en los tiempos de mayor extensión. De hecho, que luego prepararía todos los grandes recursos para el templo y para que lo construya su hijo. Podemos ir hacia atrás a la vida de David y darnos cuenta que la constante en su vida fue depender de Dios. ¿Recuerdan? Cuando era un muchacho y fue a llevar comida a sus hermanos en el campo de batalla y allí estaba Goliat amenazando a todo el pueblo de Israel y dice que cuando David se enfrentó con él, 1 Samuel capítulo 17 versículo 45, que le dijo a Goliat, tú vienes a mí con espada y lanza, mas yo vengo en el nombre de Jehová de los ejércitos, a quien tú has provocado. Y Dios le dio la victoria. Fueron los recursos de Dios los que marcaron la vida de David cuando era un joven y cuidaba las ovejas y se enfrentaba al oso y al león. Fueron los recursos de Dios los que llevó a David a mantenerse salvo y vivir en los 10 años de persecución que Saúl le dio. Fueron los recursos de Dios los que lo llevó a la victoria frente a los enemigos de Israel cuando llegó al reinado. La vida de David dependió siempre de los recursos divinos. ¿Para qué hacer un censo? Para tener recursos humanos, para tener una orientación humanista. Miren, el orgullo tiene una orientación humanista porque en el fondo, ¿saben qué dice? No necesito a Dios. Tengo tantos recursos que me basta por mí mismo. La orientación humanista del orgullo nos lleva a pensar que hay que tachar a Dios de la vida. ¿Saben? Por orgullo pensamos que no lo necesitamos, por ejemplo, en la familia. Y armamos hogares sin Dios. Y tenemos vidas en las cuales los hogares no se convierten en centros donde se vive la presencia de Dios. Y todos nuestros esfuerzos y nuestros recursos son inútiles. Por eso dice el Salmo 127, si Jehová no edifica la casa, en vano trabajan los que la edifican. Por orgullo tachamos a Dios a la hora, por ejemplo, los jóvenes de la decisión.

0: del noviazgo, reemplazando la oración por nuestros propios impulsos, nuestra autodeterminación. Y la Biblia dice en Efesios capítulo 6, versículo 18, que tenemos que orar en todo tiempo, con toda oración y súplica en el Espíritu. ¿Cuánto más cuando vamos a tomar una decisión tan importante? Por orgullo pensamos como siervos que podemos reemplazar al Espíritu Santo. Esto es una orientación humanista. Y fracasamos en la obra olvidándonos de las palabras del Maestro. En Juan capítulo 15, cuando dice, yo soy la vid y vosotros los pámpanos. El que en mí permanece, ese puede llevar mucho fruto. Por orgullo decidimos tachar a Dios de nuestra vida y en las decisiones, y tarde o temprano, como el hijo pródigo, derramamos lágrimas de culpa y dolor. Por orgullo humanista, reemplazamos la palabra de Dios por opiniones humanas y encaminamos la vida a un enfoque netamente temporal, y terminamos en la trampa que advierte Tito en capítulo 1, versículo 14, que en el tiempo final vendrán mandamientos de hombres que nos apartan de la verdad. ¿Saben que vivimos en un tiempo de una explosión del coaching, del humanismo, del pensamiento que dice, no necesitas a Dios? En tu vida están todos los recursos. Solo tenés que buscar confianza y autodeterminación y tener una mejor autoestima, y en medio de todo eso terminamos desechando a Dios de la vida, como Saúl. Y terminamos siendo desechados por Dios. ¿Sabés? Cuando una persona en una orientación humanista desecha a Dios, cierra todos los caminos de advertencia, de corrección, de bendición, y lleva una vida de error tras error. En estos días estoy cuidando a mi madre en una larga enfermedad, y Dios ha permitido que este casi 28 días de tratamiento de mi madre se haya convertido su sala allí en el hospital en un centro de compartir la palabra y testificar, no solamente a los que no conocen a Cristo, sino a muchos cristianos que están apartados. Al lado de ella, en una de las salas, había una niña con un trasplante de riñón, y allí estaba la madre, y cuando le pregunté cómo se llamaba la niña, me dijo Damaris, y yo le dije, ah, es un nombre bíblico. Y ella me dijo, yo soy cristiana, pero todo esto me ha apartado de Dios, y cometí tantos errores, me separé de mi esposo. Y yo le dije, querida mía, ¿no crees que todo esto que te está pasando es parte de una manera en la cual Dios te está hablando para volver? ¿De qué te ha servido armar la vida sin Dios? Y sabes, esto es lo que yo quiero decirte en este tiempo. El orgullo de tachar a Dios de tu vida en las decisiones, ¿de qué nos ha servido si estamos llenos de conflictos y grandes y tristes resultados? Claro que el orgullo es costoso. David censó al pueblo y tuvo una orientación humanista, pero además de tener un origen diabólico, el orgullo, además de tener una orientación humanista, finalmente tiene un oneroso final. ¿Saben que el término oneroso es costoso? Algo es oneroso cuando pagamos un altísimo precio. Dice el versículo que hemos leído, el versículo allí en el capítulo 21 de Primera Crónicas, que Jehová mandó una peste y murieron 70.000, versículo 14 del capítulo 21 de Primera Crónicas. Y Dios envía al profeta Gad y trae el alto costo que pagó el orgullo de David. Tiene que elegir entre tres castigos, no lo hemos leído aquí: 3 años de hambre, 3 meses derrotado por los enemigos, o 3 días con la espada de Jehová. David elige a Jehová, piensa en la misericordia de Dios. La peste es virulenta y en solo 3 días mueren 70.000 personas. La respuesta divina: Dios debilita a Israel para que el pueblo siga dependiendo de Dios. Y David en el final ve el ángel con la espada desenvainada sobre Israel y clama de rodillas y confiesa el pecado y pide ser castigado él. La peste se detiene y paga un alto costo de 70.000 vidas. Miren, el orgullo siempre nos lleva a pagar altísimos precios en nuestra vida, en la iglesia, en la familia. Y aún así, Dios nos sale al encuentro y nos da oportunidad. Miren, ahí había 70.000 muertos. Quiero preguntarte, ¿qué cosas se han muerto en tu vida por sostener el orgullo? Quizás se ha muerto una buena relación matrimonial. Necesitamos quebrar el corazón en este tiempo y dejar el orgullo costoso y volver a entregar la vida y el corazón al Señor para que Él restaure lo que hemos roto por el orgullo. Quizá hemos perdido un ministerio, un servicio a Dios, enojados con las autoridades de la iglesia o con Dios, o vaya a saber por qué, y han pasado años con las manos vacías. Hay que dejar el orgullo, como David, pedirle perdón al Señor, y Dios nos sale al encuentro. Quizá hemos pagado un alto precio en tomar malas decisiones que nos han llevado al fracaso. Una y otra vez, imitemos a David. Para salir la trampa del orgullo costoso, dice en el versículo 7, he pecado gravemente, quita la iniquidad de tu siervo. ¿Sabes por qué no oras en este momento como David y le pedís perdón al Señor? Ahí donde estás, decile, he pecado gravemente, quita, Señor, este orgullo de mi vida. Y si nunca has abierto tu corazón a Jesucristo, es el momento para pedirle perdón por tus pecados, por tus orgullos, poner tu fe en Él y recibirle como tu Salvador. Allí donde estás, ora al Señor y decile, Señor, perdona mis pecados, perdona mi orgullo, límpiame, Señor, sé mi Salvador. Te lo pido en el nombre del Señor Jesús. Amén.
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3: 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Los hombres malos no entienden el juicio, mas los que buscan a Jehová entienden todas las cosas. Juntos memoricemos Proverbios 28, verso 5. 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

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En un momento vamos a tener el espacio Del Lado de la Victoria con el Dr. José Jordán, quien está desarrollando una serie de estudios en el libro de Apocalipsis. Hoy estaremos en el capítulo 12, donde vamos a considerar algunos personajes simbólicos que ilustran el conflicto entre Satanás y sus fuerzas contra Dios. Quédese con nosotros después de la música, el segmento Del Lado de la Victoria.

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2: Ayer terminamos viendo el segundo ay, escenas increíbles, escenas del juicio de Dios, cuando Dios va a anunciar el fin. La décima parte de la ciudad de Jerusalén será derrumbada y van a morir 7,000 hombres. Después de ver a estos dos testigos judíos, Moisés y Elías, piensen muchos, siendo alzados al cielo, ascendiendo al cielo. Y se tocó la séptima trompeta, y hubo grandes voces en el cielo, que decían, los reinos del mundo han venido a ser de nuestro Señor y de su Cristo, y Él reinará por los siglos de los siglos. Y ya nos está preparando para el capítulo 12. En el capítulo 12 vemos aquí personajes. Pues entre el capítulo 12 y 13 vemos 7 personajes. El primer personaje que vemos aquí es la mujer. Una mujer vestida de sol y su hijo varón. Ese es Israel. Este mismo capítulo nos habla de un conflicto. Un gran conflicto con las fuerzas de Satanás en oposición al pueblo de Dios. Las maravillas en el cielo, la mujer. Aquí nos habla de Israel. Y el niño varón es Cristo mismo. Te quiero decir algo. Satanás se opone a Israel y a su Mesías. Tanto en el día de hoy vamos escuchando en cuanto al Medio Oriente de las naciones árabes y también de las grandes fuerzas de Islam, oponiéndose a Israel. Esas grandes amenazas que dicen, vamos a borrar a Israel del mapa. Mi querido oyente, no va a pasar. Y aquí, en el futuro, vemos el conflicto entre Satanás mismo y sus fuerzas, al mismo pueblo de Dios, y en primer lugar la mujer es Israel y su niño es Cristo mismo. El segundo personaje que vemos aquí es el dragón. Y el dragón rojo es Satanás. Sí, hay que tener en mente que la bestia está en escena desde el comienzo. Y vemos cómo desde el principio él se oponía al pueblo de Dios. Satanás odia las cosas de Dios. Pero él viene con sus huestes. Los mismos demonios. Pues aquí nos habla de una tercera parte de las estrellas del cielo. Los ángeles caídos que forman el ejército diabólico con él. El tercer personaje que vemos aquí, mi querido oyente, es el mismo niño, Cristo mismo. Dice que la mujer Israel dio a luz un hijo varón, y ese mismo hijo varón es Cristo, el Hijo de Dios. Y él va a regir con vara de hierro a todas las naciones. Mi querido oyente, ese conflicto va a ser tremendo, el conflicto de las edades. ¿Qué podemos aprender de este conflicto? Pues ya vamos a ver a otro personaje, el arcángel Miguel. Miguel siempre fue el arcángel que iba protegiendo a Israel. Y la Biblia dice, después hubo una gran batalla en el cielo. Miguel y sus ángeles luchaban contra el dragón y luchaban el dragón y sus ángeles. Pero no podían contra él, y no se halló lugar en el cielo para ellos. Y aquí vamos a ver que Satanás mismo, ese gran dragón, la serpiente antigua, va a ser arrojado a la tierra. Sí, y con sus ángeles. Entonces dice Juan, oí una gran voz en el cielo que decía, ahora ha venido la salvación, el poder y el reino de nuestro Dios y la autoridad de su Cristo, porque ha sido lanzado fuera el acusador de nuestros hermanos, el que los acusaba delante de nuestro Dios día y noche. Y ellos le han vencido por medio de la sangre del Cordero y de la palabra del testimonio de ellos, y menospreciaron sus vidas hasta la muerte.
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Estimado hermano y hermana, deseamos ser usados por el Señor. Recordemos que Él no quiere que busquemos la exaltación, sino que en humildad dependamos de Él. Allí en la primera carta de Pedro, capítulo 5, verso 6, leemos: «Humillaos, pues, bajo la poderosa mano de Dios, para que Él os exalte cuando fuere tiempo». Con este pasaje lo invito a que siga con BBN, ya que en pocos minutos vamos a tener el programa Llamada de Medianoche y estaremos con un estudio acerca de Josué. Estaremos en este libro, en los capítulos 3 y 4, aprendiendo sobre algunas características en cuanto al liderazgo aprobado por Dios. Siga con BBN después de la música Llamada de Medianoche.

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3: Hola amigos, ¿qué tal? ¿Está esperando usted que Dios lo exalte? Si es así, deje de hacer eso.
4: ¿Cómo, Rodrigo? ¿No hay en las Escrituras diferentes ejemplos de personas que el Señor engrandeció?
3: Sí, efectivamente, Victoria, pero escucharemos juntos en el estudio de hoy para ver que esperar la exaltación no es el camino para recibirla.
5: En nuestro estudio de Josué estamos analizando el rol de los líderes en el cruce del río Jordán, en los capítulos 3 y 4 de ese libro. En el mundo, de acuerdo a los parámetros de este, muchas veces el hecho de convertirse en líder depende de estudios, estrategias, contactos, a veces hasta difamación de otro candidato, de abrirse paso por medios dudosos y muchas veces a costa inclusive de la propia salud o de la familia. Pero también existe el camino de Dios. Este no tiene que ver con los métodos humanos. En Josué 4:14 podemos observar cómo un líder es reconocido. Esto fue el resultado de un siervo fiel a su Señor. Allí dice: en aquel día Jehová engrandeció a Josué a los ojos de todo Israel y le temieron, como habían temido a Moisés todos los días de su vida. En mi Biblia tengo anotada la siguiente frase de Samuel Pérez Millos: la autoridad del ministro de Jesucristo no radica en la imposición de la congregación de Dios, sino en la manifestación de plenitud y poder de Dios en la vida y ministerio. Podemos señalar algunas características que Dios tiene en cuenta para confirmar a sus siervos y trazaremos un paralelismo a Jesucristo mismo. Dios exalta al humilde. Por medio de Pedro se nos enseña un principio muy repetido: igualmente jóvenes, están sujetos a los ancianos y todos sumisos unos a otros, revestidos de humildad, porque Dios resiste a los soberbios y da gracia a los humildes. Humillaos pues bajo la poderosa mano de Dios para que Él los exalte cuando fuere tiempo. Entonces, el primer punto fundamental para que alguien sea reconocido por el Señor es la humildad. No existe reconocimiento del soberbio, orgulloso, prepotente. A este Dios resiste. El reconocimiento por parte de otros también será mucho más fácil si se trata de una persona que se caracteriza por la humildad. Aparte de esto, será mucho más fácil tratar con tal persona. La persona soberbia o orgullosa tendrá choques por doquier. Entonces, humildad, primera característica. Segunda característica: Dios exalta al que es obediente. Ya vimos este punto en profundidad en audiciones anteriores, pero quisiera repetir el versículo 10 del capítulo 4 de Josué. Y los sacerdotes que llevaban el arca se pararon en medio del Jordán hasta que se hizo todo lo que Jehová había mandado a Josué, que dijese al pueblo, conforme a todas las cosas que Moisés había mandado a Josué. Y el pueblo se dio prisa y pasó. Muchas veces pretendemos servir a Dios, hacer cosas grandes, pero lo más necesario antes de todo esto es la obediencia. El que es fiel en lo poco también lo será en lo más. No seamos como Saúl, que pretendía tapar la desobediencia con religiosidad externa. En vez de que Saúl fuera confirmado por rey en Israel, en lugar de que lo pudiera enaltecer frente al pueblo, Dios lo tiene que desechar. Dios le tiene que decir con toda seriedad por medio de Samuel: ¿se complace Jehová tanto en holocaustos y víctimas como en que se obedezca las palabras de Jehová? Ciertamente el obedecer es mejor que los sacrificios y el prestar atención que la grosura de carneros, porque como pecado de adivinación es la rebelión, como ídolos e idolatría la obstinación. Por cuanto tú desechaste la palabra de Jehová, Él también te ha desechado para que no seas rey. Todo lo contrario vemos en Jesucristo. Al final de su ministerio aquí en la tierra pudo decir: yo he glorificado en la tierra. He acabado la obra que me diste que hiciese. Ahora pues, Padre, glorifícame tú al lado tuyo con aquella gloria que tuve contigo antes que el mundo fuese. Juan 17, 4 y 5. Él cumplió con la voluntad del Padre, y aun cuando todo su ser se resistía a tomar la copa amarga de sufrimiento y maldición que iba a cargar por amor a la humanidad, dijo: Padre, si quieres, pasa de mí esa copa, pero no se haga mi voluntad, sino la tuya. Y por ser un hijo obediente al Padre, fue glorificado con la gloria que tuvo, y para sentarse a la diestra del Padre. En tercer lugar, Dios es el que exalta, no el hombre. Cada vez que en la obra de Dios el hombre mismo se quiso exaltar, elevar o imponer por sus propios medios, esto tarde o temprano resultó en fracaso. El que exalta es Dios, y cuando Él lo hace, se podrá contar con su bendición. Ya vimos un pasaje respecto a Jesucristo, y podemos nombrar Filipenses 2:9, por lo cual Dios también le exaltó hasta lo sumo, y le dio un nombre que es sobre todo nombre. Fue el Padre que exaltó al Hijo, y éste tendrá todo el dominio y autoridad. En otro texto también Jesús dice acerca de la autoridad que recibió, Juan 5, 22, 23, el Padre a nadie juzga, sino que todo juicio dio al Hijo, para que todos honren al Hijo como honran al Padre. El que no honra al Hijo no honra al Padre que le envió. Un triste ejemplo de lo que fue intentar usurpar un puesto que no le correspondía y sus consecuencias vemos en la historia de Absalón, el hijo de David. Con estrategias solapadas, engañosas, empezó a apartar el corazón del pueblo, que era su propio padre, el rey. Luego se sublevó, hizo una revolución donde intentó incluso matarlo. Por esta actitud hubo una guerra civil y muchos muertos, pero lo peor para él fue que murió en forma humillante, colgado de su cabello de las ramas de un árbol. La misma situación se ha visto en innumerables iglesias y obras de Dios, pero siempre ha terminado en desastre, división y juicio. Esto nos enseña a no ambicionar puestos o autoridad. Si es la voluntad del Padre y su momento, esto se va a dar. En cuarto lugar, Dios exalta al que se limpia de sus pecados. En Isaías 43 al 5 dice: vos que clama en el desierto, preparad camino a Jehová, enderezad calzada en la soledad a nuestro Dios. Todo valle sea alzado y bájese todo monte y collado, y lo torcido se enderece y lo áspero se allane. Y se manifestará la gloria de Jehová, y toda carne juntamente la verá, porque la boca de Jehová ha hablado. Donde existe una vida que vive apartada del pecado, se podrá manifestar la gloria del Señor. Esto no quedará sin ser notado. Esto se hará manifiesto a todo el entorno y lo afectará para bien. Este es el profundo llamado para la iglesia, los que, como el propio nombre indica, son llamados afuera. Son llamados afuera de un sistema mundano dirigido por el diablo. Cuando el creyente vive de acuerdo a este llamado, Dios lo puede bendecir. Pero de una forma especial, los que lideran la obra tienen que vivir en santidad. Pablo exhorta a Timoteo, su hijo en la fe, pero también su mano derecha y líder en la iglesia, varias veces a la pureza. Por ejemplo, 1 Timoteo 1:19, manteniendo la fe y buena conciencia. En el 3:2, pero es necesario que el obispo sea irreprensible. En el 3:7, es necesario que tenga buen testimonio de los de afuera. Acerca de los diáconos, dice en el 3:9, que guarden el misterio de la fe con limpia conciencia. 4:12, sé ejemplo de los creyentes en conducta y pureza. En el 5:1 y 2, exhorta a las jovencitas como hermanas con toda pureza. En el 5:22, ni participes en pecados ajenos, consérvate puro. Acerca de los herejes o los que no siguen a la piedad, Pablo le exhorta en el 6:5, apártate de los tales. Y también: mas tú, hombre de Dios, huye de estas cosas. y se refiere al amor al dinero. En 1 Timoteo 6, 13 y 14 dice: te mando delante de Dios y de Jesucristo que guardes el mandamiento sin mácula ni reprensión hasta la aparición de nuestro Señor Jesucristo. Y podríamos seguir con 2 Timoteo, con Tito y tantos otros pasajes. Pero al ver ya solamente estos, es innegable la importancia que Dios le da a la pureza de sus siervos. Si observamos el ejemplo de José o Daniel, sus tres amigos, nos damos cuenta cómo el Señor premia la lucha por la pureza. Podemos terminar este concepto con otras palabras a Timoteo, allí en el capítulo 5, versículo 24-25. Los pecados de algunos hombres se hacen patentes antes que ellos vengan a juicio, mas a otros se les descubren después. Asimismo se hacen manifiestas las obras buenas, y las que son de otra manera no pueden permanecer ocultas. Dios reconoce y premia a los que viven en pureza, y trae a luz el pecado. Otra característica de un siervo fiel, justamente lo encontramos también con Josué, es que Dios exalta al que es fiel en lo escondido. En los capítulos anteriores ya destacamos la fidelidad de Josué en detalles mínimos. Se seguirá cumpliendo siempre el principio bíblico acerca de aquel que es fiel en lo poco, Dios le puede dar y va a dar más. Podemos poner como ejemplo a un niño que le fue fiel al Señor y su palabra, y esto aún en medio de un sistema religioso corrupto y falso. Este fue el pequeño Samuel. A este Dios le pudo empezar a hablar y él transmitía esta palabra con fidelidad. Su servicio también se caracterizó por esta misma fidelidad en pequeños detalles, los cuales tenía que realizar en la casa de Dios. El sacerdote Elí y sus hijos, en cambio, fueron desechados por su infidelidad. Y en su lugar Dios puso a Samuel. Fue Dios el que lo exaltó y sucedió, como dice en 1 Samuel 3:20, todo Israel desde Dan hasta Berseba conoció que Samuel era fiel profeta de Dios. ¿Qué es lo que el Señor requiere para tu vida personal, tu estudio, tu trabajo, tus relaciones y sobre todo tu servicio? Lo contestamos con las palabras del apóstol Pablo, uno que vivió de acuerdo a este principio. Ahora bien, se requiere de los administradores que cada uno sea hallado fiel. Y en sexto lugar, cuando Dios se exalta, ya no necesita comparación. En nuestro pasaje sucede la última comparación de Josué con Moisés. En el 4:14, Josué: en aquel día Jehová engrandeció a Josué a los ojos de todo Israel, y le temieron como habían temido a Moisés todos los días de su vida. Como ya vimos, no era fácil ocupar el lugar de un líder tan importante como Moisés. Las comparaciones eran inevitables, pero llegó el momento en el cual Josué era reconocido por lo que él era en el Señor, y esto lo hizo Dios. Y por último, Dios se exalta siempre con una finalidad. En aquel día Jehová engrandeció a Josué a los ojos de todo Israel y le temieron, como habían temido a Moisés todos los días de su vida. Y sigue la orden en el versículo 15. Luego Jehová habló a Josué diciendo: manda. Cuando el Señor exalta, cuando da una mayor responsabilidad, esta no consiste en un título, sino tiene una razón. Entonces, oremos muchísimo por el liderazgo bajo el cual estamos para que puedan tener estas características y sean recompensados por Dios. A nosotros nos toca seguir obedecer. Que el Señor nos ayude en esto. Amén.

0: No existe reconocimiento del soberbio en el reino de Dios. Se maneja exactamente a la inversa, y es el llamado para la iglesia. Por eso no es fácil ocupar lugares de liderazgo.
1: Es por eso que la humildad es un principio tan elevado en nuestro caminar con el Señor. Y acabamos de escuchar una cantidad significativa de ejemplos en los que se presenta así.
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Continuamos con enseñanza de la palabra de Dios aquí en su emisora BBN. En unos minutos vamos a tener el programa Escuela Bíblica Dominical y seguiremos con la serie Un Dios, un mensaje. Aprenderemos sobre el sublime y asombroso plan de Dios para salvar a nosotros los pecadores, ya que

Para el ser humano es imposible salvarse por sí mismo, ya que estamos contaminados y corrompidos por el pecado. Por eso necesitamos a Jesús, el Hijo de Dios, quien nunca pecó, y por eso es el pago perfecto por nuestros pecados. Siga con esta su emisora, tenemos música y más adelante, Escuela Bíblica Dominical.

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2: Las buenas noticias de la palabra de Dios a memorizar las encontramos en el libro de Proverbios, capítulo 28, verso 5. Los hombres malos no entienden el juicio, mas los que buscan a Jehová entienden todas las cosas. Juntos memoricemos Proverbios 28, verso 5. Los hombres malos no entienden el juicio, mas los que buscan a Jehová entienden todas las cosas. 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
6: De esta manera, continuamos con nuestro estudio del libro Un Dios, un mensaje. En una noche fría y con neblina, dos niños cayeron en un pozo profundo y resbaladizo. Estaban heridos, atemorizados e indefensos. Ninguno podía socorrer al otro, ya que ambos estaban en el mismo apuro. La muerte pronto reclamaría a los dos, a menos que viniera alguien desde afuera del pozo a rescatarlos. Entonces les encontraron tres hombres. Con una soga controlada por dos, uno de los tres descendió al pozo oscuro y resbaladizo y rescató a los niños. Su rescate vino de arriba. Y el día que Adán y Eva pecaron, vinieron a ser como aquellos dos niños. Ellos eran incapaces de sacarse a sí mismos del pozo del pecado en el que habían caído. Si iban a ser rescatados de la muerte eterna, el rescate tendría que venir desde afuera de la raza humana, de arriba. No nos equivoquemos, la condición de los seres humanos es grave y no hay remedio entre nosotros. A lo largo de los siglos, todos los descendientes de Adán, sin excepción, nacidos de hombre y de mujer, han heredado una naturaleza torcida y pecaminosa. Todos nacen bajo la maldición del pecado. Para librar a los pecadores de la maldición y las consecuencias del pecado, el plan de Dios era traer al mundo a un hombre sin pecado que provea liberación para todo aquel que desee ser rescatado del pozo del pecado. ¿Cómo haría Dios esto? ¿Cómo podría alguien nacer en la familia humana sin heredar la naturaleza pecaminosa de Adán? Dios dio la primera pista el día que el pecado infectó a la raza humana. Jehová advirtió de antemano a la serpiente, es decir, a Satanás, diciéndole lo siguiente en Génesis 3:15: «Y pondré enemistad entre ti y la mujer, y entre tu simiente y la simiente suya. Esta te herirá en la cabeza y tú le herirás en el calcañar. al hablar de la simiente suya, Jehová anunciaba que sería por medio de un hijo varón nacido de una mujer que él rescataría a los pecadores, finalmente aplastando a Satanás y quitando el mal. Esta fue solamente la primera de cientos de profecías que le seguirían, cada una señalando con más claridad un momento en la historia cuando este Mesías Salvador visitaría al mundo. Ahora, ¿por qué dice la simiente suya? ¿Por qué entraría el Mesías en la raza humana como la simiente suya? ¿Por qué debía nacer de una mujer, pero sin ser engendrado por un hombre? Eso lo dice Gálatas 4:4. La respuesta es la siguiente. Aunque el Salvador de los pecadores visitaría la raza humana como un ser humano, debería venir desde afuera del pozo del pecado. Él vendría de arriba. Mucho después de anunciar Dios esta profecía inicial acerca de la simiente de una mujer, el profeta Isaías escribió lo siguiente: Por tanto, el Señor mismo os dará señal. He aquí que la Virgen concebirá y dará a luz un hijo, y llamará su nombre Emmanuel, que significa Dios con nosotros. Esto está en Isaías 7:14. El Salvador entonces entraría en la familia humana por la matriz de una mujer joven que nunca había tenido relaciones físicas con un hombre. Así sería como el Mesías visitaría la raza caída de Adán sin heredar la naturaleza pecaminosa de Adán. Pero espere un momento, puede que alguien me diga, las mujeres también son pecadoras. Aunque el Mesías naciera únicamente de una mujer, ¿no está contaminado por la naturaleza pecaminosa de su madre? En unos momentos vamos a ver cómo el Espíritu Santo de Dios mismo efectuó la concepción milagrosa de este niño santo. Pero reflexionemos primero sobre algunos elementos menos obvios en el diseño de Dios para traer a su hijo impecable al mundo por medio de una matriz. ¿Cómo podría nacer el Mesías sin la mancha del pecado que se había extendido a toda la descendencia de Adán? Bueno, como ya aprendimos con anterioridad, Dios tenía por responsable a Adán por meter a la raza humana en el reino de Satanás, de pecado y de muerte. Eva, como usted recordará, fue engañada, pero Adán no fue engañado. Las mujeres nacen con naturaleza pecaminosa igual que los varones, pero las Escrituras dejan en claro que es por causa de nuestra conexión con Adán que nacemos con una naturaleza pecaminosa. En hebreo, Adán, Adamá, significa literalmente tierra roja. Dios formó su cuerpo del polvo de la tierra. Después de que Adán pecase, Dios le dijo en Génesis 3:19, «Polvo eres y al polvo volverás». En cambio, Eva significa vida, por cuanto ella era madre de todos los vivientes, dice Génesis 3:20. El día que el pecado entró en el mundo, Dios anunció su plan para resolver nuestro problema del pecado y proveer así vida eterna para el mundo a través de la simiente suya. Aunque el Mesías tomaría un cuerpo de carne y sangre, él no descendería de la línea de sangre de Adán, infectada por el pecado. No estaría manchado por el pecado. Por cierto, desde un punto de vista puramente biológico, hoy en día sabemos que el sexo del niño lo determina la simiente, el esperma, del padre y no la simiente, es decir, el óvulo, de la madre. También sabemos que desde la concepción, un bebé en la matriz de su madre tiene un sistema circulatorio distinto al de su madre. La ciencia médica nos dice que la placenta forma una barrera única que mantiene separada la sangre de la madre mientras permite pasar al embrión los nutrientes y el oxígeno. Incluso antes de crear el primer ser humano, Dios había planificado cada detalle de la venida del Mesías a este mundo. Recuerda la ilustración de la rama arrancada. Como aquella rama separada y muerta, la familia humana está muerta espiritualmente, cortada de la fuente de vida. Aunque el Salvador de los pecadores viviría con la familia de Adán, una familia espiritualmente muerta y contaminada por el pecado, él no procedería de esa familia. Él mismo sería la vid verdadera, el origen de la vida. Él sería perfecto. Perfecto no significa que él nunca tendría un grano o un rasguño o un moretón en su cuerpo. Significa que sería perfecto en carácter. Él poseía una naturaleza sin pecado. Nunca violaría la ley de Dios. Sería santo, inocente, sin mancha, apartado de los pecadores y hecho más sublime que los cielos. Es de extrañar entonces que el impecable Mesías sea llamado el segundo hombre y el último Adán. 1 Corintios 15, 45 al 47 dice: así también está escrito: fue hecho el primer hombre Adán, alma viviente; el postrer Adán, espíritu vivificante. Mas lo espiritual no es primero, sino lo animal, luego lo espiritual. El primer hombre es de la tierra, terrenal; el segundo hombre, que es el Señor, es del cielo. Como el primer hombre metió a toda la población humana en el reino oscuro de Satanás, un reino de contaminación y muerte, el segundo hombre sacaría a muchas personas del reino de Satanás y los introduciría en el glorioso reino de Dios, un reino de justicia y vida. Por esto, el mismo día que el pecado contaminó a la raza humana, Jehová anunció a Satanás que la simiente de la mujer vendría un día al mundo y la heriría en la cabeza, acabando finalmente con él. El profeta Miqueas escribió esto acerca del Salvador prometido. Él dijo en Miqueas 5:2: pero tú, Belén Efrata, pequeña para estar entre las familias de Judá, de ti me saldrá el que será Señor en Israel. Y sus salidas son desde el principio, desde los días de la eternidad. Será engrandecido hasta los fines de la tierra, y este será nuestra paz. Miqueas no sólo predijo que el Mesías nacería en el pueblo de Belén, sino que también declaró la preexistencia del Salvador. Fíjese que dice: desde el principio de los días de la eternidad. Un buen día, el Eterno saldría de la eternidad y entraría en el tiempo. Ahora, los profetas que predijeron que el Mesías sería concebido de una virgen y nacería en Belén, también profetizaron que él tendría un precursor que anunciaría su llegada. Escribieron que el escogido de Dios llevaría estos títulos: Hijo de Dios e Hijo del Hombre. Predijeron que él daría vista a los ciegos, que haría oír a los sordos y andar a los cojos. Él entraría en Jerusalén sobre un asno y sería rechazado por su pueblo. Sería escarnecido, escupido, azotado y crucificado. No tendría pecado, pero moriría por los pecados de otros. Sería sepultado en la tumba de un hombre rico, pero su cuerpo no se descompondría, porque él conquistaría la muerte, se manifestaría vivo y volvería al cielo de donde había venido. ¿Qué persona en la historia cumplió este perfil escrito por los profetas? Es la misma persona que dividió en dos etapas el calendario del mundo. Su nombre es Jesús. Dios, como vemos, cumple con su promesa. Durante los siglos, Dios prometió enviar al Salvador al mundo por medio de la familia de Abraham, Isaac, Jacob, Judá, David y Salomón. Así que el Evangelio de Mateo, el primer libro en el Nuevo Testamento, comienza con estas palabras: libro de la genealogía de Jesucristo, hijo de David, hijo de Abraham. Abraham engendró a Isaac, Isaac a Jacob y Jacob a Judá y sus hermanos. Lo que sigue es una larga lista de genealogías que incluye al rey David, quien engendró a Salomón, y termina con José, marido de María, de la cual nació Jesús, llamado el Cristo. Cristo es la palabra griega que corresponde a la palabra hebrea Mesías, que significa el ungido, el escogido. Tales genealogías documentan el derecho legal de Jesús al trono de David y demuestran que Jesús era un descendiente directo de Abraham, Isaac y Jacob, por medio de los cuales Dios había prometido brindar sus bendiciones a toda la gente del mundo. Había llegado el momento para que Dios pusiera en marcha su plan de rescate, el cual, como nos dice Romanos 1, Él había prometido antes por sus profetas en las Santas Escrituras. Ahora, el capítulo 1 del Evangelio según Lucas presenta la historia cautivadora de la visita del ángel Gabriel a Zacarías, cuyo trabajo era ofrecer sacrificios en el templo en Jerusalén. Aunque Zacarías y su esposa Elizabeth eran demasiado viejos para tener hijos, Gabriel le informó que su esposa daría a luz un hijo y que ellos lo llamarían Juan. Este Juan sería el precursor del Mesías. El drama continúa con la visita de Gabriel a la piadosa joven llamada María. Y voy a leer de la Escritura en Lucas capítulo 1, versículo 26. Allí dice: al sexto mes, el ángel Gabriel fue enviado por Dios a una ciudad de Galilea llamada Nazaret, a una virgen desposada con un varón que se llamaba José, de la casa de David, y el nombre de la virgen era María. Y entrando el ángel en donde ella estaba, dijo: salve, muy favorecida, el Señor es contigo, bendita tú entre las mujeres. Mas ella, cuando le vio, se turbó por sus palabras, y pensaba qué salutación sería esta. Entonces el ángel le dijo: María, no temas, porque has hallado gracia delante de Dios. Y ahora concebirás en tu vientre y darás a luz un hijo, y llamarás su nombre Jesús. Este será grande, y será llamado Hijo del Altísimo. Y el Señor Dios le dará el trono de David su padre, y reinará sobre la casa de Jacob para siempre, y su reino no tendrá fin. Entonces María dijo al ángel: ¿cómo será esto, pues no conozco varón? Respondiendo el ángel, le dijo: el Espíritu Santo vendrá sobre ti, y el poder del Altísimo te cubrirá con su sombra, por lo cual también el santo ser que nacerá será llamado Hijo de Dios. Y he aquí tu parienta Elizabeth, ella también ha concebido hijo en su vejez. Y este es el sexto mes para ella, la que llamaban estéril, porque nada hay imposible para Dios. Algunos meses más tarde, como leemos en la Escritura, José llegó a saber que María, su desposada, estaba embarazada. Él equivocadamente creyó lo obvio, que María había sido infiel. José decidió anular su matrimonio de forma inminente. Mateo 1:19 nos dice: José, su marido, como era justo y no quería infamarla, quiso dejarla secretamente. Y pensando él en esto, he aquí un ángel del Señor le apareció en sueños y le dijo: José, hijo de David, no temas recibir a María, tu mujer, porque lo que en ella es engendrado del Espíritu Santo es. Y dará a luz un hijo, y llamarás su nombre Jesús, porque él salvará a su pueblo de sus pecados. Tal como revela el primer capítulo de Génesis, el Espíritu Santo es Dios mismo. Dios es quien sobrenaturalmente puso su palabra eterna en la matriz de María. El nombre Jesús es la transliteración de la palabra griega Iesús, que viene del hebreo Yehoshua, o su forma abreviada Yeshua. Este nombre significa Jehová salva. Todo esto aconteció para que se cumpliese, dice la Biblia, lo hecho por el Señor por medio del profeta, cuando dijo: He aquí, una virgen concebirá y dará a luz un hijo, y llamarás su nombre Emmanuel, que traducido es Dios con nosotros. Y despertando José del sueño, hizo como el ángel del Señor le había mandado, y recibió a su mujer, pero no la conoció hasta que dio a luz a su hijo primogénito, y le puso por nombre Jesús. Dios estaba implementando el plan que había empezado a revelar el día que el pecado entró en el mundo. La simiente suya estaba a punto de nacer. Hace minutos leímos la profecía de Miqueas acerca de dónde nacería el Mesías. Jehová predijo que él nacería en Belén, el pueblo natal del rey David. Pero había un problema. María y José vivían en Nazaret, que quedaba a varios días de viaje de Belén. ¿Cómo se cumpliría entonces la predicción de Miqueas? Bueno, no había un gran problema aquí, porque Dios movilizaría al Imperio Romano para el cumplimiento de esta profecía. Lucas capítulo 2, versículos 1 al 7 dicen: Aconteció en aquellos días que se promulgó un edicto de parte de Augusto César que todo el mundo fuese empadronado. Este primer censo se hizo siendo Cirenio el gobernador de Siria. E iban todos para ser empadronados, cada uno a su ciudad. Y José subió de Galilea, de la ciudad de Nazaret, a Judea, a la ciudad de David, que se llama Belén, por cuanto era de la casa y familia de David, para ser empadronado con María, su mujer, desposada con él, la cual estaba encinta. Y aconteció que estando ellos allí, se cumplieron los días de su alumbramiento, y dio a luz a su hijo primogénito, y lo envolvió en pañales, y lo acostó en un pesebre, porque no había lugar para ellos en el mesón. El Mesías prometido no nació entonces en un palacio cómodo y lujoso. Al contrario, nació en un establo y fue acostado en un pesebre, que es a donde come el ganado. Él vino al mundo de tal manera que hasta las personas más pobres y comunes podrían acercarse a él sin temor. En Lucas 2, versículos 8 al 14 encontramos la proclamación del ángel. Allí leemos: Había pastores en la misma región que velaban y guardaban las vigilias de la noche sobre su rebaño. Y he aquí, se les presentó un ángel del Señor, y la gloria del Señor los rodeó de esplendor, y tuvieron gran temor. Pero el ángel les dijo: No temáis, porque he aquí, os doy nuevas de gran gozo, que será para todo el pueblo, que os ha nacido hoy, en la ciudad de David, un Salvador, que es Cristo el Señor. Esto os servirá de señal. Hallaréis al niño envuelto en pañales, acostado en un pesebre. Y repentinamente apareció con el ángel una multitud de las huestes celestiales, que alababan a Dios y decían: Gloria a Dios en las alturas, y en la tierra, paz, buena voluntad para con los hombres. Fue una noche de gran trascendencia en la historia del mundo. La larga espera terminó. Lucas 2:7 dice: Y dio a luz a su hijo primogénito. La simiente de la mujer llegó. Todo había sucedido exactamente como los profetas lo habían predicho, de la manera y en el momento planeado por Dios. Dios no solo había enviado a los ángeles a anunciar y celebrar el nacimiento de Jesús, sino que también colocó una estrella especial en el cielo nocturno en honor a ese evento gozoso. Un grupo de astrónomos y hombres ricos y sabios del Oriente observaron y siguieron esa estrella. Sabían que ésta marcaría la llegada del Mesías prometido. Después de cumplir un viaje penoso desde las tierras lejanas de Persia, estos hombres distinguidos fueron al rey Herodes en Jerusalén. Ellos solo tenían una pregunta que hacerle: ¿dónde está el rey de los judíos que ha nacido? Porque su estrella hemos visto en el Oriente y venimos a adorarle. Entonces, ¿quién era este niño que nació en un establo, acostado en un pesebre, predicho por los profetas, anunciado por los ángeles, visitado por los pastores y honrado con una estrella y adorado por hombres sabios? Escuchemos una vez más lo que el ángel le había dicho a los pastores: no temáis, porque he aquí, os doy nuevas de gran gozo, que será para todo el pueblo, que os ha nacido hoy en la ciudad de David un Salvador, que es Cristo el Señor. La persona en aquel cuerpo diminuto era el Señor.
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Dios en este día le está dando el regalo de la salvación por gracia. ¿Qué hará? 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

permítame compartirle una parte de la comunicación de una de nuestras oyentes, quien nos escribió unos días atrás. Buenos días, equipo de BBN. Soy Ginette. Llevo escuchando esta radio online desde hace 4 años por recomendación de unos familiares. Ustedes, junto con la programación, han sido de muchísimo ánimo espiritual y de bendición en estos años en el extranjero, siempre expuesta a la palabra por medio de las canciones, los comentarios de los locutores y, por supuesto, las predicaciones radiales. Gracias al Señor, he ido creciendo en el conocimiento del Señor y su palabra. Quería comentarles que el Señor ha respondido grandemente ante las oraciones por mi país, Venezuela. Hace unos días, cuando pasó el terremoto, envié un pedido de oración y ya desde antes ustedes en la radio oraban por la situación. Bendito el Señor Jesús. Como respuesta, la ayuda internacional fue grande y necesaria. Y nos han llegado noticias de nuestras iglesias teniendo grandes oportunidades de proclamar el Evangelio en las calles y ser luz en medio de todo esto. El pueblo venezolano está muy receptivo a la palabra. Quería daros las gracias, hermanos, por orar y por los ánimos que con todo el programa radial imparten al pueblo del Señor cada día. El Señor los bendiga grandemente. Un abrazo. Hasta allí las palabras de nuestra oyente. Le agradecemos a ella por su comunicación y damos la gloria a Dios porque es Él quien hace la obra.

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de su palabra. En unos minutos vamos a tener el programa Culto Dominical, donde estaremos con el tema Dios busca una relación de amor con sus hijos. Si desea, puede ir ubicando en su Biblia el Evangelio según Mateo, capítulo 22. Estaremos en los versículos 37 y 38. Quédese con esta su emisora BBN y aproveche la enseñanza de la Palabra de Dios. En pocos minutos, el programa Culto Dominical.

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3: Buenas tardes a todos, hermanos. Vamos de inmediato a iniciar nuestro estudio que hemos estado viviendo sobre mi experiencia con Dios. Cómo tener una mejor relación con el Dios de los cielos. La palabra del Señor nos enseña que Dios siempre ha buscado una relación personal de amor con sus hijos. Y la Biblia una y otra vez así lo ratifica. Hemos estado nosotros estudiando esta serie, después de haber conocido la manera como conocer a Dios a través de sus nombres, a través de sus atributos, a través del servicio, a través del trabajo. Hemos visto la manera en que se presentan siete realidades en nuestras vidas que nos llevan a expresar, ¿verdad? Y a experimentar en esa experiencia como una relación más profunda con nuestro Dios. Hemos visto, en primer lugar, la primera de ellas, de esas siete realidades. Dios siempre está obrando a nuestro alrededor. Aun cuando yo no lo entienda, aun cuando yo no me dé cuenta, aun cuando yo esté lejos de la persona de Dios, Dios siempre está obrando alrededor nuestro. En el día de hoy vamos a tocar la segunda de estas siete realidades, que se titula Dios busca una relación de amor continua y real, personal con nosotros. Luego vamos a ver, en tercer lugar, cómo Dios nos invita a unirnos a Él en su obra. También en cuarto lugar, cómo Dios habla a través de su Espíritu, por medio de su Espíritu, a través de la Biblia, cómo Dios habla a través de la oración, cómo Dios habla a través de la iglesia y cómo Dios habla a través de las circunstancias con un único propósito de revelar su persona, sus propósitos y sus caminos. Cuando conocemos la persona de Dios y conocemos lo que Dios quiere para nosotros, ocurre lo que entendemos es una crisis de convicciones en nosotros, que a veces nos toca decidir qué es lo que vamos a hacer conforme a la voluntad de Dios. Después vemos la manera en que Dios espera esa respuesta de su pueblo para actuar con Él y andar dentro de su propósito. Y por último, cómo Dios revela a través de esa experiencia todo lo que es su persona, todo lo que son sus propósitos, todo lo que son sus caminos. Ahora bien, la palabra de Dios nos muestra en Mateo capítulo 22, verso número 37 al 38, nuestro texto clave para el día de hoy. Jesús les dijo: amarás al Señor tu Dios con todo tu corazón y con toda tu alma y con toda tu mente. Este es el grande y el primer mandamiento. Sobre esa base vamos a plantear esa segunda realidad que nosotros enfrentamos con respecto a tener una experiencia más profunda con nuestro Señor. Vamos a orar y vamos a pedir al Señor su bendición en este momento. Amantísimo Dios y Padre, queremos invocar tu nombre. Primeramente, oh Dios, para agradecerte el que nosotros estemos aquí dispuestos, oh Padre, a conocer más de tu persona, para amarte más, para servirte más, para honrarte más, para glorificarte más. Porque entendemos que solamente tú, oh Dios, eres el único que merece la honra, la gloria, el poder que nosotros podamos, oh Dios, pues, darte a ti. Oh Señor, bendícenos y permite que cada uno de nosotros pueda entender que lo más importante para ti es que te amemos de todo nuestro corazón, de toda nuestra alma, con todo nuestro ser. En el nombre de Cristo Jesús. Amén. La primera epístola del apóstol Juan, en el capítulo número 4, en el verso número 10, nos deja dicho que es Dios el que busca esa relación de amor con sus hijos que Él desea y para lo cual Él nos ha creado. Primera de Juan, capítulo 4, verso 10, dice: en esto consiste el amor, no en que nosotros hayamos amado a Dios, sino en que Él nos amó a nosotros y envió a su Hijo en propiciación por nuestros pecados. Es evidente que nosotros, los hombres, no podemos buscar a Dios para tener una relación de amor con Él, por una simple y llana razón: nuestro pecado nos lo impide. Nuestra naturaleza pecaminosa se resiste a buscar una relación con Dios. La Sagrada Escritura, en Romanos capítulo 3, nos dice claramente lo que nos impide y por qué nos impide nuestra naturaleza esa relación o buscar esa relación de parte nuestra con Dios de amor. Como está escrito, dice el texto, no hay justo ni a uno, no hay quien entienda, no hay quien busque a Dios. Por eso nosotros tenemos que aceptar que es Dios mismo el que busca esa relación con nosotros. Es Dios mismo el que se acerca a nosotros y es Dios mismo el que está poniendo la primera piedra para construir esa relación de amor con sus hijos. Ahora bien, no estamos diciendo que Dios desea una relación unilateral de amor. No estamos diciendo que solamente Dios nos ama y que el hombre nunca va a poder amar a Dios. No. Lo que estamos diciendo es que esa actitud no proviene del hombre, sino que proviene de la persona de Dios. Y es Dios el que nos da de su amor para que nosotros podamos sostener esa relación con Él. De hecho, ya sabemos lo que Dios hace para provocar en nosotros esa reacción. Toda acción tiene una reacción. Dios es el que pone su parte, Dios es el que toma la iniciativa de que esa acción ocurra, enviando a su Hijo unigénito a morir por nuestros pecados para que nosotros tengamos una reacción. ¿Cuál es nuestra reacción o cuál debe ser nuestra reacción? La que nos lleva a obedecer ese gran y único mandamiento que establece el mismo Señor Jesucristo en Juan capítulo 14, verso 21. Cuando dice: el que tiene mis mandamientos y los guarda, Él es quien me ama, y el que me ama será amado por mi Padre, y yo lo amaré y me manifestaré a Él. No hay manera de nosotros recibir la manifestación de Dios, conocer más profundamente a Dios, saber cómo Dios actúa, saber cómo Dios va a decirnos lo que nos va a decir en el momento en que nosotros le reclamemos, a menos que nosotros no obedezcamos a Dios y respondamos con esa reacción al amor de Dios. Dios requiere que en esta relación nosotros nos dediquemos a caminar y andar con Él. De hecho, la Biblia utiliza mucho ese verbo, el verbo caminar, andar con Dios. La Biblia nos dice que Enoc anduvo con Dios, fue amigo de Dios. Dios quiere que nosotros andemos con Él. La Biblia dice que andemos en vida nueva, que andemos como es digno del llamamiento que hemos recibido de Dios. Y una y otra vez, la Biblia reclama ese andar de nosotros hacia la persona de Dios. Por supuesto, teniendo una comunicación continua que por medio de la oración podemos nosotros lograrla. Por eso nosotros tenemos que tener tiempo para orar, tenemos que tener tiempo para estudiar, para conocer más de Dios, para alabar a Dios, para expresarle nuestros sentimientos, para contarle nuestros logros, nuestras angustias, para agradecerle por las expresiones de amor que Él cada día manifiesta en pos de nosotros. Debemos recordar de igual manera que Dios es nuestro Padre Celestial. En segundo lugar, que Dios es nuestro amparo y fortaleza, el pronto auxilio en la tribulación, y que Dios es nuestro Padre amante que suple para todas nuestras necesidades, sean espirituales, emocionales y materiales. Por eso el cristiano, antes de acudir a cualquier persona, en cualquier dolencia, sobre cualquier situación, tribulación o angustia, debe primeramente clamar a Dios. Para nosotros poder preservarnos y mantener esa relación especial con Dios, en primer lugar, veremos hoy, tenemos que tener una actitud de obediencia y amor continuo hacia Dios. La obediencia es, dice la Biblia, una evidencia del amor de Dios, o del amor por Dios. Es una evidencia del amor por Dios. Note lo que dice el pasaje que acabamos de leer. Juan capítulo 14, verso 21. Si me amáis, guardad mis mandamientos. Juan capítulo 14, verso 15, perdón. Ahí está. Nosotros vemos aquí que este pasaje nos indica cuándo debemos obedecer a nuestro Señor y a su palabra. Y es allí cuando nosotros vamos a demostrarle a Dios que evidentemente, que verdaderamente nosotros confiamos en Él y que nosotros le amamos a Él. Nosotros obedecemos al que amamos. Eso es una realidad. La palabra de Dios así lo plantea. Por eso sabemos que nuestro Padre Celestial ama a aquellos que son amados por el Hijo. Así nos dice la palabra. Jesús dijo que amaría y se manifestaría a quienes le amen, a quienes guarden su palabra, a quienes guarden sus mandamientos. Y es por tanto la obediencia, como he dicho, una evidencia, una expresión visible del amor que nosotros podamos decir que le tenemos a Dios. Hay recompensa de esa obediencia. Y la recompensa de esa obediencia a Dios es que Dios se va a manifestar a nosotros. En Juan capítulo 14, verso 31, dice la palabra: mas para que el mundo conozca que amo al Padre, y como el Padre me mandó, así hago. Así hago. Así obedezco, es lo que está diciendo el Señor. Y el Señor Jesucristo manifestó allí por medio de la obediencia a cada uno de los mandamientos del Padre, la manera en que Él amó al Padre y tenía esa relación de amor con el Padre, ese amor que le llevó aún a la cruz del Calvario para morir por nuestros pecados en obediencia a lo que el Padre había determinado. Ahora bien, la obediencia tiene que ir más allá de la letra. La obediencia tiene que ir más allá de la letra. Oiga bien, en 2 Corintios capítulo 3, oiga lo que dice el apóstol Pablo, oiga lo que dice el apóstol Pablo, el cual asimismo nos hizo ministros competentes de un nuevo pacto, no de la letra, dice él, sino del Espíritu, porque la letra mata, mas el Espíritu vivifica. Son muchos los que a través de la historia quisieron mostrar su amor a Dios apegados a la letra y no al Espíritu con que fue inspirada esa letra. Y ciertamente cayeron en ese legalismo, como dijo el Señor, dejaron la misericordia, dejaron lo más importante del amor de Dios, precisamente por estar apegados a una ley en la forma en que la tomaron. Como dijo el Señor, aún ustedes mismos, si su mulo, su caballo, su montadura se cae en el día de reposo, un día ustedes lo sacan, porque yo no puedo sanar en el día de reposo. Y para ellos era más importante decir que guardaban el día de reposo, olvidando la misericordia de Dios. Por eso dice el apóstol Pablo, tengamos cuidado, porque la letra mata, mas el Espíritu es el que vivifica. Por eso tenemos que evidentemente entender que si tenemos un problema de obediencia a lo que Dios en su amor ha decretado, para que le obedezcamos, entonces podemos decir que tenemos un problema de amor con Dios. Yo no puedo de ninguna manera estar renuente a mostrarle a Dios que le amo a través de la obediencia. Es como si cada día estuviésemos dispuestos a decirle a Dios: Padre, te amo con todo mi corazón y con todas mis fuerzas y con toda mi mente y con toda mi alma, y estoy dispuesto por la obediencia a mostrarte si así es. Cuando estamos conscientes de que Dios está actuando alrededor nuestro y desea que nosotros establezcamos esa relación de amor de naturaleza divina con Él, nosotros estaremos en la capacidad de ser obedientes. ¿Quién no quisiera andar con Dios? ¿Quién no quisiera ser amigo de Dios? ¿Quién no quisiera mostrar el amor de Dios en su corazón y tener y probar ese amor de Dios en su corazón? Por eso Dios clama porque esta relación sea una relación de corazón. De corazón, genuina del corazón. Eso es lo que está diciendo la palabra. Dios no quiere que nosotros vivamos en santurrones, sino que seamos santos. Dios no quiere de ninguna manera que nosotros actuemos de una manera legalista, sino que nosotros actuemos bajo el espíritu de la ley, que vivifica nuestros corazones. Él nos revela su más grande e importante mandamiento. En Marcos capítulo 12, verso número 30, dice la palabra de Dios, repitiendo lo que ya se había dicho en el Antiguo Testamento: llamarás al Señor tu Dios con todo tu corazón y con toda tu alma y con toda tu mente y con todas tus fuerzas. Este es el principal mandamiento. Y en esas pocas palabras que el Señor Jesucristo declaró, es que nosotros entendemos que depende todo lo que implica esa relación de amor con el Señor. Mire, es como si nosotros pudiésemos decirle a Dios cada día, convencidos de que es importante que nosotros experimentemos lo que es su amor en obediencia a Él, decirle: Señor, tu amor es maravilloso. Como dice alguien, siempre nos alcanza, siempre nos busca, nunca cesa. Tu amor es maravilloso. Y así dice la estrofa, creo que de una canción. La palabra de Dios nos enseña en Deuteronomio capítulo 30, versos 19 y 20. Y con esto ilustramos lo que estamos diciendo. A los cielos y a la tierra llamo por testigos hoy contra vosotros, dice Dios a su pueblo, que os he puesto delante de la vida y la muerte, la bendición y la maldición. Escoge pues la vida para que vivas tú y tu descendencia. ¿Cómo dice el texto que yo voy a escoger el camino de la vida? Oiga lo que dice aquí: amando a Jehová tu Dios, atendiendo a tu voz, siguiéndole a Él, porque Él es vida para ti y prolongación de tus días, a fin de que habites sobre la tierra que juró Jehová a tus padres, Abraham, Isaac y Jacob, que les habría de dar. Oiga lo que dice aquí la palabra. ¿Podemos nosotros tener esa vida abundante en el Señor? ¿Podemos nosotros escoger el camino de vida que nos permite vivir hasta la eternidad? La única manera que nosotros podemos permanecer en ese camino, dice la palabra, es amando a Jehová nuestro Dios, atendiendo a su voz, dice, y siguiéndole a Él, porque Él, dice aquí, es vida para nosotros. Hay muchos otros textos en el Nuevo Testamento que nos ratifican esta aplicación de Deuteronomio capítulo 30, verso 19 al 20. Juan capítulo 3, verso 16, Juan capítulo 14, verso 21, Romanos capítulo 8, verso 35 al 39, y primera epístola del apóstol Juan en su capítulo 3, verso 16, y en su capítulo 9, al verso 19. Ahí encontramos una correlación de textos en la palabra que nos muestran evidentemente que nosotros podemos, si queremos y deseamos, tener una relación de amor genuina con Dios. Genuina con Dios, pero bajo la base, como vemos aquí, bajo la base de amar a Dios, de atender a su voz y de seguirle a Él como Él quiere que le sigamos.
4: En segundo lugar, para mantener esa relación de amor con Dios, debemos de tener un deseo de preservarnos en el primer amor. ¿Qué esposa o qué esposo no quisiese que su esposa o su esposo le siguiese amando como en los días de la luna de miel? O por lo menos como se lo demostró en los días de la luna de miel. Eso es lo que estamos diciendo. Apocalipsis capítulo 2, verso número 4. Pues específicamente, esa parte del mensaje del Señor Jesucristo a la iglesia de Éfeso. La iglesia de Éfeso fue condenada por el Señor por una simple razón, dice aquí, pero tengo contra ti que has dejado tu primer amor. Una iglesia que había hecho obras increíbles, pero tenían un gran problema. Ellos entendían que podían mostrarle a Dios que le amaban trabajando para Él, olvidando cómo se ama con el primer amor. Cuando nosotros amamos con el primer amor, nada nos da vergüenza. No nos avergonzamos de nuestro amado, de nuestra amada, de nuestro compañero, de nuestra compañera. Usted está al lado de su compañero y se siente la persona más importante del mundo. Puede en una reunión de 300, 400, 500, 2000 personas desaparecer y solamente para usted es necesario que esté en ese lugar la persona que usted ama. Usted puede estar, mire, diciéndole cosas bonitas y usted no se avergüenza de eso. Usted puede darle un beso a esa persona que usted ama y usted no se avergüenza. Usted puede inmediatamente comenzar a hablar a todo el mundo de ese primer amor y usted no se avergüenza. Esa experiencia y eso que vivimos en esos primeros momentos de una relación no se nos olvida nunca. ¿Cuántas de ustedes todavía guardan cartitas y mensajitos que le envió su amado en aquellos días? ¿Producto de qué? De ese primer amor. Tengo contra ti que has dejado tu primer amor. Y esta actitud no era aceptada por el Señor. El Señor no puede de ninguna manera aceptar esa actitud de sus hijos. Por eso fue reprendida por el Señor Jesucristo, por el simple hecho de que las actividades impuestas en nosotros, para nosotros decir que amamos a Dios, no sirven de nada si nosotros no tenemos primeramente con el Señor el primer amor. Y déjame decirle que una iglesia que trabaja, una iglesia y un creyente que labora para el Señor, tiene un tremendo peligro. Que se enreda tanto en el trabajo, que se enreda tanto en las actividades, que se enreda tanto en todo lo que hace, que no tiene tiempo, no tiene tiempo para decirle cosas bonitas a Dios. No tiene tiempo, como pasa en los matrimonios, cuando pasa el tiempo y estamos tan preocupados por llevarle el dinero de la quincena, que no hay tiempo para decirle a la esposa, te amo mi amor. No hay tiempo para decirle a la esposa, qué buena estuvo esa comida. No hay tiempo para decirle a la esposa, mira esta flor que la traje para ti. ¿No hay tiempo? Porque hay tantas cosas que hacer que como nosotros vamos a tener tiempo para dedicarnos a esas cosas. Cuando el Señor dice y condena a esta iglesia diciéndole, lo único que lamento, lo único que tengo contra ti, que has perdido el primer amor. Ahora, esto no significa que no debemos obrar para Dios. Lo que significa es que aun cuando obremos para Dios, nosotros no podemos olvidar nuestra relación de amor, de ese primer amor que nos debe llevar a orar con Dios, a desear a Dios, a estar al lado de Dios, a comunicarnos con Dios, a decirle cosas hermosas a Dios y a pedirle a Dios lo que nosotros necesitamos. Dios no admite competencia en su relación de amor con nosotros. No admite competencia en su relación de amor con nosotros. Deuteronomio capítulo 6, vaya allí. Deuteronomio capítulo 6, note lo que dice el verso número 10. Dice así la palabra. Y esto es lo que sucede muchas veces a los cristianos. Cuando Jehová tu Dios te haya introducido en la tierra que juró a tus padres, Abraham, Isaac y Jacob, que te daría, en ciudades grandes y buenas que tú no edificaste, y casas llenas de todo bien, que tú no llenaste, cisternas cavadas que tú no cavaste, viñas y olivares que no plantaste, y luego que comas y te sacies. Oiga, versículo 2. Cuídate de no olvidarte de Jehová, que te sacó de la tierra de Egipto y de la casa de servidumbre. Oiga, lo que dice Dios. Nos olvidamos del primer amor. Nos olvidamos de ese tiempo de confraternidad. Nos olvidamos del tiempo del primer amor. Dios quiere que rescatemos ese tiempo del primer amor. El primer amor, por tanto, no puede. No puede, no es que no debe, no puede ser descuidado por nosotros los cristianos. Sepa que lo importante no es saber prender un fuego. Lo importante es después que el fuego está encendido, mantenerlo para que no se apague. Para que no se apague. No permitamos que el amor del Señor sea apagado en nuestros corazones. Y estemos claros que Dios ha estado decidido a amarnos. No, de no ser así, nosotros nunca hubiésemos llegado a ser ni cristianos hijos suyos, ni adoptados por Él, ni recibiendo de Él lo que hemos recibido. Por eso dice el apóstol Pablo en Romanos 12:1, os ruego por las misericordias de Dios. Hermanos, acuérdense de todo lo que Dios hizo por ti. Si tú eres agradecido, porque hay muchos malagradecidos, pero si tú eres agradecido, hermano, entonces piensa en todo lo que Dios tuvo para contigo, en sus misericordias, de todo lo que Dios te libró, de todo lo que Dios te dio, de todo lo que Dios nos salvó, para que nosotros podamos entregar nuestro cuerpo en sacrificio vivo, santo a Dios. Ah, no, que yo no puedo dejar esto, que yo no puedo dejar aquello. ¿Y cuántas cosas nosotros nos dejamos por el ser amado en aquellos primeros días? ¿Cuántas cosas? Muchos no quieren entrar, ni siquiera llegar a la casa, para no encontrarse con la que fue un día su primer amor. Y eso pasa con esos cristianos. Establecemos un amor y una pasión con el Señor en nuestros primeros días, y después nos olvidamos de lo que el Señor fue para con nosotros. En tercer y último lugar, debemos de mantener, para sostener esa relación de amor con Dios, un deseo de amar a Dios para y por la eternidad. Un deseo de amar a Dios para la eternidad. Vamos a buscar Filipenses capítulo 3. Epístola del apóstol Pablo a los Filipenses. Capítulo número 3. Y note lo que dice el apóstol Pablo en esta porción de la palabra. Capítulo número 3, verso número 4. Aunque yo tengo también de qué confiar en la carne, si alguno piensa que tiene que confiar en la carne, yo más. Circuncidado al octavo día del linaje de Israel, de la tribu de Benjamín, hebreo de hebreos, en cuanto a la ley fariseo, en cuanto a celo perseguidor de la iglesia, en cuanto a la justicia que es por la ley irreprensible, pero cuantas cosas eran para mí ganancia, dice aquí, la he estimado como pérdida por amor de Cristo. Y ciertamente aún estimo todas las cosas como pérdida por la excelencia del conocimiento de Cristo Jesús, mi Señor, por amor del cual lo he perdido todo y lo tengo por basura para ganar a Cristo y ser hallado en Él, teniendo mi propia justicia que es por la ley, sino que es por la fe de Cristo, la justicia que es de Dios por la fe, a fin de conocerle y el poder de su resurrección y la participación de sus padecimientos, llegando a ser semejante a Él en su muerte, de alguna manera llegase a la resurrección de entre los muertos, no que lo haya alcanzado ya, ni que ya sea perfecto, sino que prosigo por ver si logro hacer aquello para lo cual fui también asido por Cristo Jesús. Hermano, yo mismo no pretendo haberlo ya alcanzado, pero una cosa hago, olvidando ciertamente lo que queda atrás y extendiéndome a lo que está delante, prosigo a la meta del premio, del supremo llamamiento de Dios en Cristo Jesús. ¿Qué nos dice esta porción de la palabra? Nos dice, en primer lugar, el propósito o nuestro propósito de estar aquí en la tierra. Si el propósito de estar nosotros en esta tierra es conocer, dice el apóstol Pablo aquí, a fin de conocer el poder, conocerle y el poder de su resurrección y la participación de sus padecimientos, llegando a ser semejante a él en su muerte. Ese es el propósito y nuestro propósito aquí en la tierra. Dios nos creó no para algo temporal. Dios nos creó, mire, para la eternidad. Lo temporal no es más que la etapa de vida que pasaremos en esta tierra, etapa de la cual Dios nos permite relacionarnos con él y nos revela la forma en que nosotros podemos conocerle más, haciendo tesoros aquí en la tierra para el cielo. Es importante que nosotros como cristianos sepamos que Dios nos brinda una oportunidad de desarrollar en nosotros un carácter semejante a él. Eso dice Pablo aquí. Semejante a él. Él luego quiere que nosotros nos preparemos para vivir con él esa eternidad. Y nosotros vivamos en la verdadera dimensión en que nosotros vamos a vivir eternamente. Ahora bien, yo no puedo entonces en esta tierra perder la perspectiva de lo eterno. No puedo perder la perspectiva de lo eterno. Dios nos da la comida para sostenernos, pero nosotros la tomamos para pecar. Dios nos da el sexo para que lo disfrutemos en esta tierra y para que nosotros podamos procrear y podamos traer almas a este mundo que puedan ir a la eternidad, pero nosotros lo corrompemos. Dios nos ha dado lo que nos ha dado en este mundo y nosotros lo destruimos. Hasta la misma tierra nos la ha dado Dios para nuestro disfrute. Y mire lo que nosotros hemos hecho con esta tierra. Lo que el hombre ha hecho con esta tierra. ¿Por qué? ¿Por qué ha hecho eso el hombre? Porque ha perdido la perspectiva de lo eterno y ha fijado su vista solamente en esta tierra. Esto es lo que yo tengo, aquí es que me voy a quedar, esto es lo mío, y yo tengo que preservar lo mío por una, por dos, o tres, o 20 generaciones. Y por estar mirando a la tierra, dejamos de mirar el cielo. Dejamos de mirar donde debe estar el verdadero tesoro que va a ser preservado por la eternidad. Y el Señor lo dijo. El Señor lo dijo. No hagáis tesoros aquí en la tierra, donde el hollín pisa, donde el ladrón entra y mina y hurta. ¿Eh? Lo dijo el Señor. Digo, haced tesoro en los cielos. Hasta que nosotros no entendamos que estamos en esta tierra de paz, que lo que tenemos en esta tierra debe ser simplemente para sostenernos, pero nunca impedir que rompa esa relación de amor con Dios, que nunca nos olvidemos del primer amor, que nunca nos olvidemos de ese tesoro que debemos hacer en los cielos, porque aquí en la tierra vamos a vivir muy pocos años en relación con la eternidad, y que allí en los cielos es que vamos a estar eternamente. Hasta la misma reacción de nosotros ante la muerte nos hace darnos cuenta de lo apegados que estamos en esta tierra. Yo quisiera poder cada día de mi vida, como dice aquí la palabra de Dios, preservar lo que es eterno y olvidarme, como dice Pablo aquí, de lo que es pasajero, de lo que yo no me llevo, de lo que no me va a servir en la eternidad, de lo que es superfluo, de lo que no dura, y cultivar mi vida espiritual. No hay que comprar la última moda a los hijos ni los últimos juguetes para ser una familia ejemplar. Lo único que hay que tener es a Dios en su corazón y preservarse en el primer amor. Dice Pablo en este pasaje, y ciertamente estimo todas las cosas como pérdida por la excelencia del conocimiento de Cristo Jesús, mi Señor, por amor del cual lo he perdido todo y lo tengo por basura por ganar a Cristo. Ahora todo esto nos lleva a una realidad y es la práctica del amor eterno. Con esto concluimos. La práctica del amor eterno. ¿Cómo podemos lograr esto? Manteniéndonos en esta vida caminando con Dios y haciendo de nuestra relación con Dios una relación real, personal y práctica. Una relación, vuelvo a repetir, real, personal, yo y él, y práctica de todos los días. Eso es lo que dice la palabra de Dios. Como ejemplo, nosotros tenemos la vida de Adán y Eva, cuando no habían pecado. Tenían una relación perfecta con Dios, vivían en la santidad y obediencia a Dios, hasta que entró el pecado y todo aquello se deterioró. Y tristemente, sabemos muchos que por causa de nuestra naturaleza pecaminosa, decimos que se nos hace difícil mantener esa relación constante, práctica diaria de oración. No debe haber más cosa importante que nosotros hablar con Dios y poder tener una relación de amor con Dios diariamente, donde yo le exprese a Dios mi amor por Él y donde yo aprecie de Dios su amor para mí. Y le voy a decir algo, un signo de madurez espiritual verdadera es que nosotros podamos sacrificar lo temporal para ganar lo que es eterno. Vuelvo a repetir, un signo de madurez espiritual verdadera es el que nosotros podamos sacrificar lo temporal para ganar lo eterno. De esa manera nosotros vamos a poder valorar las recompensas que nosotros sabemos que van a venir del Señor y la vamos a anhelar. Es mejor saber que somos hijos de Dios por el amor que le dispensamos a Dios que ganar algo que el mundo considera valioso y que no tiene valor alguno para el Señor. Por eso, recapitulando y llegando a la conclusión de este mensaje, sepamos que nadie busca a Dios por su propia iniciativa, eso fue lo que vimos. Segundo, Él toma la iniciativa de buscar una relación de amor continua con nosotros. Y esa relación de amor tiene que ser real, personal y práctica. Más que ninguna otra cosa que pudiera hacer, Dios quiere que le amemos de todo corazón, porque Él nos creó para ese propósito. Si nuestra relación de amor con Él no es lo que debe ser, debemos saber que esto afectará negativamente todo lo que se relacione con conocer y hacer y experimentar la voluntad de Dios en nuestras vidas. Cuando encontremos encargos o misiones de Dios, prestemos atención a nuestra relación de amor con Él primeramente. No, que estoy muy ocupado haciendo lo que Dios me dijo que hiciera y no tengo tiempo de hablar con Dios. Usted tiene problemas. Recordemos que para Dios, todo lo que Él nos encargue, cualquier misión que nos encargue, Él esperará hasta que nosotros respondamos amorosamente a su invitación, la cual nos hará en los momentos en que estemos en íntima comunión.

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2: Las buenas noticias de la Palabra de Dios a memorizar las encontramos en el libro de Proverbios, capítulo 28, verso 5. Los hombres malos no entienden el juicio, mas los que buscan a Jehová entienden todas las cosas. Juntos memoricemos Proverbios 28, verso 5. Los hombres malos no entienden el juicio, mas los que buscan a Jehová entienden todas las cosas. Estas son las buenas noticias a memorizar. 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

Dios no es un Dios lejano, es un Dios cercano. En la persona de su Hijo vino a nuestro mundo caído y necesitado de su perdón y su gracia, para hacer posible que tengamos una relación personal con Él. En la primera carta de Juan, capítulo 5, verso 20, leemos: "Pero sabemos que el Hijo de Dios ha venido, y nos ha dado entendimiento para conocer al que es verdadero, y estamos en el verdadero, en su Hijo Jesucristo. Este es el verdadero Dios y la vida eterna". Estimado oyente, ojalá que ya tiene una relación personal con Dios a través de Jesús. Y si no, le animo a que busque en las páginas de la Biblia el conocer a Dios, ya que Él quiere perdonarle, salvarle, tener una relación real y personal con usted a través de Jesucristo.

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El matrimonio es un pacto delante de Dios en el cual debemos permanecer. Esta es su voluntad. Por eso, mi estimado oyente, debemos tomar en cuenta con atención lo que Dios nos enseña en su palabra en cuanto a este tema. Quédese con nosotros, ya que en un momento, en relación a esto que acabo de compartirle, vamos a tener un estudio en el programa El Amor que Vale, donde estamos con la serie Edificando sobre la Roca. Y hoy tenemos la enseñanza, una base para la familia. Más de nuestra música y después el programa El Amor que Vale.

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2: Hay disculpas realmente tontas para justificar el divorcio. Ya no nos amamos, somos incompatibles y qué sé yo cuántas cosas más. Ninguna razón, aparte de la fornicación y adulterio, justifica el divorcio.
3: ¿Por qué? No es el amor el que sostiene su matrimonio, es al revés, es el matrimonio el que sostiene su amor. Cuando usted piensa en el amor, seguramente está pensando en una emoción, pero Dios habla de un compromiso. ¿Ha notado que Dios ordena amar? Busque Efesios 5:25. Maridos, amad a vuestras mujeres. Y eso, mi amigo, no es una sugerencia, es una orden. Se nos ordena amar a nuestras esposas. Y si el amor es algo que se nos ordena hacer, quiero decir que es algo que podemos aprender a hacerlo.
2: Se ha desvalorizado tanto lo que es el verdadero amor, que ahora amamos a las cosas y usamos a las personas. Y en parte, por eso llegan los problemas matrimoniales y familiares. Sean bienvenidos a El Amor que Vale. Mi nombre es Irving Ravelo. Hoy les presentamos la segunda parte del mensaje, Una base para la familia. Ahora con nosotros, el Dr. Adrián Rogers, en la voz del pastor Lenín de Llanón.
3: En esta serie Edificando sobre la Roca, en el programa anterior, comenzamos a estudiar Una base para la familia, basado en Mateo 5:31 y 32 y Mateo 7:24, y vimos el primero de tres puntos importantes. Primero, el diseño de Dios para el matrimonio. Espero que tenga su Biblia a la mano y un cuaderno para tomar notas. Bien, entonces prosigamos. Segundo, la permanencia en el matrimonio deseada por Dios. En Mateo 5:31 y 32, Jesús hace referencia a Deuteronomio 24 para poner en evidencia lo que el deseo de Dios es en la permanencia en el matrimonio. Y Jesús permitió, escuchó bien, Jesús permitió, no ordenó, el divorcio por una sola razón, fornicación, adulterio. Veamos Mateo 19 desde el verso 5. Y dijo Dios, por esto el hombre dejará padre y madre y se unirá a su mujer, y los dos serán una sola carne. Así que no son ya dos, sino una sola carne. Por tanto, lo que Dios juntó, no lo separe el hombre. Le dijeron, ¿por qué pues mandó Moisés dar carta de divorcio y repudiarla? Él les dijo, por la dureza de vuestro corazón. Moisés os permitió repudiar a vuestras mujeres, pero al principio no fue así. En otras palabras, Jesús estaba diciendo que el divorcio nunca fue parte del plan de Dios para el matrimonio, y que si Moisés lo permitió, fue debido a la dureza del corazón del hombre. Ahora, note las palabras de Jesús en el verso 9. Y yo os digo que cualquiera que repudia a su mujer, salvo por causa de fornicación, y se casa con otra, adultera, y el que se casa con la repudiada, adultera. Note que aunque Moisés permitió el divorcio, no lo ordenó, porque eso no es parte del plan original de Dios. La palabra griega porneia, raíz de la palabra pornografía, significa inmoralidad sexual. Y el acto físico de inmoralidad sexual dentro del matrimonio fue la razón que Jesús dio para el divorcio. No lo ordenó, pero tampoco lo defendió. Pero ponga atención. Jesús enseñó que la restauración y el perdón, aún en el caso de infidelidad matrimonial, es mucho mejor. Y el ejemplo clásico es la vida del profeta Oseas. cuya esposa, Gomer, fue una prostituta esclava. Y Oseas la compró, le perdonó, se volvió a casar con ella, la restauró y la trajo al seno del hogar. Ese es el ideal de Dios. Y yo doy gracias a Dios por todos los Oseas de este mundo que están listos a perdonar y a restaurar sus matrimonios. Hay disculpas realmente tontas para justificar el divorcio. Ya no nos amamos, somos incompatibles, no nos entendemos, y qué sé yo cuántas cosas más. Amigo, ninguna razón aparte de la fornicación y adulterio justifica el divorcio. ¿Por qué? No es el amor el que sostiene su matrimonio, es al revés, es el matrimonio el que sostiene su amor. Cuando usted piensa en el amor, seguramente está pensando en una emoción, pero Dios habla de compromiso. ¿Ha notado que Dios nos ordena amar? Busque Efesios 5:25. Maridos, amad a vuestras mujeres. Y eso, mi amigo, no es una sugerencia, es una orden. Se nos ordena amar a nuestras esposas. Y si el amor es algo que se nos ordena hacer, quiero decir que es algo que podemos aprender a hacerlo. En Tito 2:4 dice que las ancianas deben enseñar a las mujeres jóvenes a amar a sus maridos y a sus hijos. Verá, el amor no es algo efímero o emocional que unas veces lo siente y otras veces no. Hoy siente amor por alguien, mañana no. O sea que usted no es más que una víctima del amor. Oiga, la Biblia no enseña eso. Dios, por medio de su palabra, nos ordena amar. Me apresuro a decir que no hay nada de malo en el romance, ni con las emociones. Espero que usted siga disfrutando de la luna de miel. Trágicamente, muchos la han convertido en luna de hiel. Recuerdo mi tiempo romántico con Joyce, mi esposa. Desde mi asiento en la iglesia, yo la miraba a ella, cantando en el coro, y pensé, amo a esa muchacha con todo mi corazón. Y hasta me parecía que ella tenía un halo sobre su cabeza. Claro, eso era solo mi imaginación. Pero para mí, todo eso era lo romántico, y las noches de luna, y las rosas, y las palabras suaves y dulces. Ah, fue maravilloso. Pero lo más estupendo es que continúa haciéndolo. Luego la crianza de 4 hijos, el entierro del 5, que murió en su infancia, la educación de todos ellos, y yo tratando de terminar mis 7 u 8 años de estudio, teniendo familia y trabajando a medio tiempo casi en cualquier cosa, para poder ser el proveedor de la familia, mientras mi esposa permanecía en casa cuidando y educando a nuestros hijos. Ah, fue un tiempo difícil, con disgustos y desacuerdos. Y aunque me casé con una hermosa muchacha, con el tiempo se convirtió en una complicada mujer. Y supongo que lo mismo ha pasado conmigo. Yo tuve que hacer algunos ajustes en mi vida, y ella también. Con todo y eso, las cosas fueron duras, y las siguen siendo. Y tanto mi esposa como yo tenemos que ser flexibles. ¿Sabe qué es lo que nos mantiene juntos? Es el amor, no el romance. ¿Sabe qué es lo que mantiene nuestro amor? Es el compromiso mutuo. Sí, ya no vivimos un romanticismo juvenil. Ahora lo romántico, como nosotros mismos, ha madurado y es más significativo debido a la experiencia. Maridos, amad a vuestras mujeres. Mujeres, amen a sus maridos. Algunos quieren justificar el divorcio diciendo que es por el bien de nuestros hijos. No queremos que crezcan en la atmósfera de un hogar infeliz. Bueno, permítame decir que los estudios realizados en hogares destrozados por el divorcio no respalda ese razonamiento. El divorcio nunca es un factor positivo para los hijos. Muchas parejas que consideran el divorcio creen que solo tienen 2 alternativas, peleas y argumentos o el divorcio. Pero quiero decir que hay una tercera alternativa. Haga las paces con Dios y tendrá la fuerza emocional, psicológica y espiritual para que su matrimonio funcione como Dios quiere que funcione. Cuando alguien se divorcia y dice que es por el bien de los hijos, eso es, por lo general, un acto de egoísmo. Usted lo presenta como un acto de noble sacrificio, cuando debería estar haciendo algo para mejorar sus relaciones con su cónyuge, en vez de romper el corazón y la vida de sus hijos. Otros justifican el divorcio diciendo, «Ah, pero es que yo tengo el derecho a ser feliz». Sabía que Dios tiene otro plan para usted. Él quiere que usted sea santo. Querer ser feliz está bien. Pero cuando la búsqueda de la felicidad es su primordial meta en la vida, está cometiendo el más grande acto de egoísmo que terminará, aunque usted no lo crea, en la más grande infelicidad. Usted no vive en aislamiento, y cuando se casó, usted hizo un voto sagrado frente a su cónyuge. Así que no solo es su felicidad, sino también la de su esposo o esposa. Además, usted hizo ese voto delante de Dios, y su voto a Dios es más importante que su felicidad. Usted quiere ser feliz, y puede serlo, si es que obedece a Dios. Y hay quienes tratan de darle un tinte espiritual al divorcio y dicen, Dios me está guiando en este asunto, Dios quiere que me divorcie. Escúcheme, Dios nunca, nunca, nunca, nunca se va a ir en contra de su propia palabra, nunca. Y Él no va a ser una excepción para usted, se lo aseguro. Y si usted me dice, pero pastor, mi matrimonio está en tremendas dificultades. Le creo, mi amigo, le creo. Pero permítame decirle que las dificultades en el matrimonio no se curan de la noche a la mañana. Y aunque usted tome la decisión de rehacer su matrimonio, será un camino tortuoso porque los matrimonios enfermos no se curan instantáneamente. Sin embargo, la dirección de su matrimonio puede ser cambiada de inmediato. Quiero decir, usted comienza a ir en la dirección correcta. Tomará tiempo el que llegue a donde debe llegar, pero por lo menos sabe que está yendo por el camino adecuado. Por medio de la consagración y la sumisión de su voluntad, la dirección de su matrimonio, de su hogar, puede ser cambiada de inmediato. Si el 10% de su matrimonio usted lo considera negativo, prefiere destruir el 90% positivo en vez de tratar de mejorar el 10% negativo. Cambie lo que pueda cambiar y acepte lo que no pueda cambiar y pida la ayuda de Dios. Tercero, la declaración de perdón de Dios para los matrimonios fracasados. Mateo 6:12. Y perdónanos nuestras deudas como también nosotros perdonamos a nuestros deudores. Escuche con atención lo que voy a decir. No estoy tratando de poner un sentimiento de culpa en nadie que se ha divorciado y se ha vuelto a casar. De ninguna manera. Dios es un Dios de perdón y de gracia. Y si usted ha fracasado y su matrimonio está irreparablemente roto y se ha vuelto a casar y ya tiene un nuevo hogar, el agua derramada ya no se puede recoger. Algo que me molesta en la actualidad es aquellos que hacen del divorcio el pecado imperdonable. Quieren que el divorcio sea un callejón sin salida. Tratan a los divorciados y divorciadas como ciudadanos de segunda categoría en el reino de los cielos. Es algo incomprensible que si un criminal preso se salva espiritualmente en prisión, sale de la prisión al púlpito a predicar el evangelio. Y nos maravillamos de lo que Dios ha hecho en esa persona. Ah, pero si alguien se divorcia irreparable y definitivamente, le tratan como si a la gracia y el perdón de Dios no pudiera alcanzarle. Mi amigo, mi amiga, si usted se arrepiente de su pecado y entrega su corazón al Señor Jesucristo, cuando el Señor le llame a su presencia, usted irá al reino de los cielos. Romanos 8:1 dice, ahora pues ninguna condenación hay para los que están en Cristo. Primera de Juan 1:7. La sangre de Jesucristo, su Hijo, nos limpia de todo pecado. Isaías 1:18. Venid luego, dice Jehová, y estemos a cuenta. Si vuestros pecados fueren como la grana, como la nieve serán emblanquecidos. Si fueren rojos como el carmesí, vendrán a ser como blanca lana. En la Biblia se relata la historia de una mujer sorprendida en el mismo acto de adulterio. Y había quienes querían apedrearla de acuerdo a la ley. Veamos Juan 8, desde el verso 7. Y como insistieron en preguntarle, se enderezó y les dijo, el que de vosotros esté sin pecado, sea el primero en arrojar la piedra contra ella. Vamos a Juan 8, versos 10 y 11. Enderezándose Jesús, y no viendo a nadie sino a la mujer, le dijo, «Mujer, ¿dónde están los que te acusan? ¿Ninguno te condenó?» Ella le dijo, «Ninguno, Señor». Entonces Jesús le dijo, «Ni yo te condeno. Vete y no peques más». Por cierto, el divorcio siempre es algo malo. Y mientras el Señor me dé vida, siempre estaré en contra del divorcio. Pero hay que saber mantener el balance. Y aunque nunca debemos en forma farisaica bajar los paradigmas divinos, tampoco debemos endurecernos espiritualmente frente a aquellos que necesitan de la gracia de Dios. El divorcio es como un peligroso precipicio, y nosotros como cristianos individualmente y como iglesia colectivamente, debemos construir una alta y fuerte muralla para que la gente no se caiga al precipicio. Pero para aquellos que logran lanzarse a ese abismo, debemos tener en el valle una ambulancia para brindar ayuda y primeros auxilios a quienes al caer quedarán muy mal heridos. Debemos de tratar de salvarles la vida. Si usted está casado y Jesucristo no es la cabeza de su hogar, tome esa decisión ahora mismo para que tenga un hogar bíblico, para que pueda mantener sus votos matrimoniales hasta que la muerte le separe. Si usted está divorciado o divorciada y fue por su culpa, pídale a Dios que le perdone su pecado y reconcíliese con su cónyuge. Si él o ella se han vuelto a casar, aún así vaya y pida perdón por la parte de su culpa. Pida perdón y otorgue perdón para que usted pueda recibir el perdón de Dios. Si usted se ha divorciado contra su deseo y es víctima de las malévolas estratagemas de otro u otras personas, pídale a Dios que quite de su corazón esa raíz de amargura y perdone a esa o esas personas, aunque ellas no se arrepientan por el mal que le hicieron. Perdónalas en su mente, en su corazón, en su espíritu, y entregue totalmente su vida al Señor, porque Dios todavía tiene grandes planes para usted. Y si usted que me escucha este mismo momento está atravesando por graves problemas matrimoniales y está pensando en el divorcio, por favor no lo haga. Más bien, sumérjase en la palabra de Dios, obedezca la palabra de Dios, y el Dios de la palabra le ayudará a restaurar su matrimonio y su hogar. Y si usted tiene un bendecido hogar cristiano, recuerde que el mejor testimonio que puede dar al mundo es eso, su matrimonio y su hogar. Deje que su hogar, construido sobre la roca firme que es Jesucristo, brille en medio de la oscuridad. Eclesiastés 4:12 dice, cordón de tres dobleces no se rompe pronto. Eso quiere decir un esposo y una esposa bajo el señorío de Jesucristo. Ese es un cordón de tres dobleces que el diablo no podrá romper. Mi oración es que Dios selle en su corazón este mensaje y que si hay corazones, vidas que necesitan ser sanadas y hogares que deben ser restaurados, lo sean mediante la ayuda de Dios. Y aquellos oyentes que todavía no son salvos, hagan una decisión ahora mismo para recibir a Cristo en sus corazones. Si usted sabe que hay una dimensión espiritual que está fallando en su vida y en la vida de su familia, sepa que esa dimensión tiene un nombre específico, Jesucristo. Si usted me pregunta cómo hacer una decisión por Cristo, se lo voy a decir con mucho gusto. Arrepiéntase de sus pecados, humíllese delante de Dios y por fe recibe en su corazón a Jesús como su Salvador y su Señor. Pero hágalo sinceramente, depositando toda su confianza en Él. Reconozca que Jesús murió en la cruz del Calvario porque con esa muerte pagó el precio de la culpa de sus pecados. Y pídale que le ayude a ser la clase de persona que Él quiere que usted sea. Y no se avergüence de identificarse como creyente en el Señor Jesucristo. Si hizo esa decisión por Cristo, su nombre ya está inscrito en el libro de la vida del Cordero. ¿Tendría la amabilidad de escribirnos contándonos acerca de su decisión espiritual? Su carta será una bendición para nosotros y nos dará también la oportunidad de orar por usted y su nueva vida como creyente en el Señor Jesucristo.
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0: Desde El Hart, Indiana, Jessica nos cuenta: hoy escuché El Amor que Vale y fue de bendición para mí. Mi papá siempre me decía que escuchara sus mensajes radiales y que iba a aprender mucho. Y lo estoy. Jessica, continúe escuchándonos e invite a sus amigos a también sintonizar.
1: Desde Perú, Ali nos escribió: doy gracias a Dios por este ministerio, porque gracias a este ministerio, Dios ha hablado a mi corazón. Muchas bendiciones. Aline, gracias por compartirnos el testimonio.
0: Miriam, de Santiago, Chile, nos escribió: muy buenas las prédicas del Dr. Rogers. Deja un aclaramiento de la palabra como nadie. Gracias, Miriam. Nuestro equipo atesora sus oraciones.
1: Es un gozo para nosotros recibir y leer su correspondencia. Gracias, y la honra y la gloria sea para nuestro Dios vivo y verdadero. 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Gracias por acompañarnos el día de hoy. Oramos que el tiempo invertido en el estudio de la Palabra de Dios haya sido una bendición para usted. Soy Irving Ravelo. Esperamos que esté con nosotros para la próxima prédica, cuando el pastor Adrian Rogers nos ayudará a escudriñar las verdades bíblicas y descubrir aún más acerca del mayor amor, el amor que vale.

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0: Las buenas noticias de la palabra de Dios a memorizar las encontramos en el libro de Proverbios, capítulo 28, verso 5. Los hombres malos no entienden el juicio, mas los que buscan a Jehová entienden todas las cosas. Juntos memoricemos Proverbios 28, verso 5. Los hombres malos no entienden el juicio, mas los que buscan a Jehová entienden todas las cosas. Estas son las buenas noticias a memorizar.

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Estimado hermano y hermana, recordemos que estamos en un proceso donde continuamente debemos crecer en la voluntad de Dios para reflejar su obra, su carácter, para reflejar que Él nos ha salvado, que está trabajando en nuestras vidas. Allí en la carta a los Colosenses, capítulo 3, verso 12, leo en la Biblia: «Vestíos, pues, como escogidos de Dios, santos y amados, de entrañable misericordia, de benignidad, de humildad, de mansedumbre, de paciencia». Esforcémonos en la gracia de Dios para que podamos crecer en una vida que refleje su carácter, que refleje a Jesús.

La palabra de Dios juega un papel vital en su obra transformadora en nuestras vidas. Es por eso que usted y yo necesitamos pasar tiempo en ella, leyéndola, estudiándola, reflexionándola, haciéndola parte de nuestra vida. De manera, mi estimado oyente, que nuestros pensamientos sean transformados y por ende nuestra manera de vivir. En la carta a los Romanos capítulo 12, verso 2, leemos: No os conforméis a este siglo, sino transformaos por medio de la renovación de vuestro entendimiento, para que comprobéis cuál sea la buena voluntad de Dios, agradable y perfecta. Dios no quiere que seamos moldeados por las cosas de este mundo, sino transformados por el poder de su palabra.

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Síganos en Facebook, Instagram y X. En un momento vamos a estar con el programa Temas Bíblicos y vamos a seguir estudiando el Evangelio según Juan. Quédese con nosotros después de la música Temas Bíblicos.

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1: ¿Cómo le va? Aquí estamos continuando con la serie sobre el Evangelio de Juan. Espero que se encuentre bien y dispuesto a aprender más de la palabra de Dios. Habíamos visto el segundo siguiente día o segundo día según el capítulo 1, versículos 43 al 51. La escena simbólica relatada en estos versículos nos traslada al período que sigue al de la historia de la iglesia, tal como lo acabamos de ver en los versículos anteriores. Una vez terminado este tiempo, Jesús reanuda sus relaciones con su pueblo terrenal, representado por un débil remanente que le reconoce. Esto es lo que el Espíritu de Dios nos muestra en el relato que caracteriza el segundo siguiente día. Dice la Escritura, versículos 43 al 45, «El siguiente día quiso Jesús ir a Galilea, y halló a Felipe y le dijo, sígueme. Y Felipe era de Bethsaida, la ciudad de Andrés y Pedro. Felipe halló a Natanael y le dijo, hemos hallado a aquel de quien escribió Moisés en la ley, así como los profetas, a Jesús, el hijo de José de Nazaret». Sabemos que después del arrebatamiento de los santos, Dios suscitará entre los judíos que estén de regreso en su país, siervos para predicar el evangelio del reino y anunciarles que el Cristo rechazado por sus padres ha de venir para establecer su reinado. En el relato que tenemos ante nuestros ojos, Felipe es figura de los mensajeros que el Señor llamará a su servicio. Se dirige a Natanael, quien representa el remanente judío encontrado debajo de la higuera, figura bien conocida de Israel, y le habla de Cristo bajo el aspecto del despreciado de Nazaret. Del mismo modo, en el día futuro, el remanente judío se enterará de que aquel a quien despreció era su Mesías. En vez de ver en Cristo primeramente al personaje glorioso que ha de aparecer, tendrá que reconocerle como aquel que llegó a los suyos y fue despreciado y rechazado. Ahí en Zacarías 12:10 dice, «Mirarán a mí a quien traspasaron». Estos mensajeros encontrarán al principio en este remanente la incredulidad de la ignorancia, igual que la de Natanael. ¿Se acuerdan lo que dijo Natanael? ¿De Nazaret puede salir algo de bueno? Le dijo Felipe, ven y ve. Como Natanael, tendrán que aprender todo acerca de Cristo, ya que hasta entonces no habrán creído en aquel al que traspasaron. Cuando Jesús vio que Natanael iba hacia él, dijo, he aquí un verdadero israelita en quien no hay engaño. Le dijo a Natanael, ¿de dónde me conoces? Respondió Jesús y le dijo, antes que Felipe te llamara, cuando estabas debajo de la higuera te vi. Respondió Natanael y le dijo, Rabí, tú eres el Hijo de Dios, tú eres el Rey de Israel. Observe versículos 47 al 49. Al dirigirse a Jesús, Natanael aprende a conocerle. Ve que, bajo la reforma del rechazado de Israel, tiene ante sí a Dios, quien todo lo sabe. Efectivamente, mucho antes de cumplirse la obra en el remanente judío, el Señor ya lo conoce. Aunque ignorante, Natanael lleva el carácter de sinceridad del remanente, un verdadero israelita en quien no hay engaño. Recto de corazón, se deja enseñar e inmediatamente, convencido de la gloria de Jesús, no discute sobre su origen. La palabra del Señor le ha colocado ante Dios y dice, tú eres el Hijo de Dios, tú eres el Rey de Israel. Así es como el remanente aprenderá a conocer a su rey, cual Tomás, allí en el capítulo 20, siendo también figura del remanente, cuando, al reconocer a Jesús resucitado, dice, Señor mío y Dios mío, ¿recuerda? Pero Jesús tiene otros títulos y glorias, además del de Mesías, y dice a Natanael, porque te dije, te vi debajo de la higuera, ¿crees? Cosas mayores que estas verás, y le dijo, de cierto os digo, de aquí adelante veréis el cielo abierto y a los ángeles de Dios que suben y descienden sobre el Hijo del Hombre. Versículos 50 y 51. Cristo será visto y conocido no solamente como Rey de Israel, sino también en su gloria de Hijo del Hombre, título bajo el cual dominará sobre todo el universo durante el milenio. Por su intermedio se esparcirán las bendiciones divinas sobre la tierra, mientras que por medio de él habrá una relación entre los cielos y la tierra purificados. Como Hijo del Hombre, será objeto del servicio angelical, subiendo y bajando los ángeles sobre él, igual que en el capítulo 28 de Génesis, cuando Dios hizo ver a Jacob los agentes que le protegerían en su peregrinaje. Aquí el Señor mismo es objeto del servicio de los ángeles durante el día milenario. En el capítulo 2 de la Epístola a los Hebreos, versículo 5 en adelante, está escrito que no sujetó a los ángeles el mundo venidero, acerca del cual estamos hablando. Se trata del mundo del milenio. El autor de la epístola quiere mostrar a los hebreos que, por gloriosos que sean los ángeles, para con quienes los judíos tenían una consideración tan grande, es al Hijo del Hombre, hecho inferior a ellos, los cuales no podían morir, a quien pertenece el gobierno del reinado milenario, y a quien desde ahora, en espera de reinar en gloria, la fe le ve coronado de gloria y de honra. Observe versículos 6 al 9. En este maravilloso capítulo, del cual apenas hemos tocado muy ligeramente sus insondables temas, el Señor nos es presentado con todos los títulos que le pertenecen, a excepción de aquellos relacionados con la Iglesia. Le vemos como el Verbo, como Dios, como Creador, como Vida, como Luz, como Hijo Unigénito, como Cordero de Dios, como Hijo de Dios, como Rey de Israel y como Hijo del Hombre. Se comprende que un capítulo que presenta un objeto tan glorioso sea inagotable. Toma al Hijo de Dios en lo infinito del pasado y presenta su manifestación en un hombre hasta el final del servicio que le ha sido confiado, a saber, su obra y todas sus consecuencias hasta el gobierno del mundo entero como Hijo del Hombre, cuando, como dice Pablo en 1 Corintios 15:24, entregue el reino al Dios y Padre. Este capítulo también nos ha mostrado los diversos testimonios dados por Juan el Bautista a favor de Jesús, respecto a su naturaleza como luz, versículo 7, a su manifestación en la carne, versículos 12 al 15, a su persona, versículo 19 al 28, a su obra, versículos 29 al 33, a lo que él es, a saber, el Hijo de Dios, versículo 34. Quiera Dios que todos hayamos aprendido algo de esta persona maravillosa del Hijo de Dios y que lo poco que hayamos podido entender produzca en todos el deseo de conocerlo mejor y de seguirle más fielmente mientras esperamos el momento muy próximo, cuando estemos con Él, semejantes a Él, para contemplarle eternamente en todas sus glorias. Ahora nos introducimos al capítulo 2 del Evangelio de Juan. Allí están las bodas de Caná, ¿recuerda? Observe, todo esto comprende los versículos 1 al 12. En el primer capítulo vimos dos días simbólicos. El primero representa el tiempo actual, en el cual los creyentes siguen a Cristo después de su rechazo, desde que Juan el Bautista lo presentó hasta que reanude sus relaciones con Israel. En el segundo vemos el llamado al remanente judío en la persona de Natanael, que reconoce a Jesús como el Hijo de Dios, el Rey de Israel. Para completar el cuadro simbólico de lo que sucede desde Juan el Bautista hasta el establecimiento del reinado de Cristo, hacía falta un tercer día, el cual nuestro capítulo presenta por medio de las bodas de Caná, símbolo del establecimiento del reinado de Cristo desde el punto de vista del gozo que caracteriza al reinado milenial. Dice versículo 1 al 5, «Al tercer día se hicieron unas bodas en Caná de Galilea, y estaba allí la madre de Jesús, y fueron también invitados a las bodas Jesús y sus discípulos, y faltando el vino, la madre de Jesús le dijo, «¿No tienen vino?». Jesús le dijo, «¿Qué tienes conmigo, mujer? Aún no ha venido mi hora». Su madre dijo a los que servían, «Haced todo lo que os dijere». Este relato nos muestra cómo el Espíritu Santo se sirve de un hecho histórico para expresar el pensamiento de Dios. Cuando se habla de bodas, uno espera una descripción de los novios, del menú y de la alegría que reinaba en la fiesta. Aquí no aparece nada de eso. Dos hechos capitales caracterizan este relato. El vino se acabó y el Señor dio uno mejor. La enseñanza divina no es difícil de encontrar si se recuerda que en la palabra el vino es símbolo de lo que produce alegría, ya sea para Dios o para los hombres. Observe Jueces 9:13 al respecto. El Señor y sus discípulos fueron invitados a estas bodas. Su madre también estaba allí, simbolizando a Israel, de quien vino el Cristo, como dice Romanos 9:5. El conjunto de estas personas representa a aquellos que, estando en medio de los judíos y habiendo recibido al Señor como Mesías, esperaban verle establecer su reinado. En el estado en el cual se encontraba el pueblo, el vino faltaba. No había gozo en Israel. Para que el gozo se produzca es necesario que todo esté en relación con el pensamiento de Dios. Así Él podrá hacer gozar de su presencia y de sus beneficios. El gozo reinó antiguamente en Israel, cuando hubo ciertas liberaciones y manifestaciones de la gracia de Dios, muy particularmente durante el hermoso reinado de Salomón. Pero pronto todo se estropeó, debido a la infidelidad del pueblo, y el gozo desapareció, es decir, el vino faltó. Este gozo no podía subsistir ni para Dios ni para los hombres, porque dependía de la obediencia del primer hombre. Para que Israel gozara de una plena bendición, era necesario que el Mesías prometido viniese. Precisamente estaba allí, y los que le rodeaban, los que le habían recibido, pensaban que iba a dar la bendición y el gozo de los cuales el pueblo carecía totalmente. Por eso la madre de Jesús le dice: «No tienen vino». En lugar de disponerse a darlo, Jesús le responde: «¿Qué tienes conmigo, mujer? Aún no ha venido mi hora». Observe versículo 4. Para que las bendiciones traídas por Cristo pudieran cumplirse respecto a su pueblo terrenal, lo que tendrá lugar en el reino milenario, era necesario que Él muriera. Es lo que Jesús dice a su madre: «Aún no ha venido mi hora». La expresión «mi hora», que se encuentra a menudo en este evangelio, designa su muerte. Compárelo con lo que dice el capítulo 7, versículo 30, 8:20, 12:23... el versículo 27 y el capítulo 13, versículo 1. Es como si Jesús dijera a su madre: «¿Por qué me pides que dé gozo al pueblo cuando aún no he cumplido la obra en virtud de la cual podría hacerlo?». En el estado de pecado en que se hallaba el pueblo, esto no era posible. Era necesaria la muerte de Cristo para poner fin al hombre en Adán y arreglar la cuestión del pecado según las exigencias de la justicia de Dios. Para que Dios pudiese cumplir sus designios sobre la base de la gracia, fuese para con los judíos, fuese para con todos los hombres. La madre de Jesús, teniendo confianza en Él, dice a los siervos: «Haced todo lo que os dijere». Hacer lo que el Señor dice es el único principio de bendición en todas las circunstancias, aun cuando, como su madre, no se comprenda el alcance de sus palabras. Bien. Vamos a detenernos acá. Tantas riquezas, tantas aplicaciones hermosas, ¿no le parece? Que a simple vista, cuando nosotros leemos la Escritura, pareciera que solamente vemos unas bodas en Caná donde Cristo se presenta. Nos encontramos en el próximo programa. Espero que pueda seguir meditando en estas enseñanzas. Que Dios le bendiga.
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Concluido mi turno de compartir junto a usted la programación de BBN, permítame dejarle el siguiente pasaje que se encuentra en la primera carta a los Tesalonicenses, capítulo 5, versos 23 y 24. Y el mismo Dios de paz os santifique por completo, y todo vuestro ser, espíritu, alma y cuerpo, sea guardado irreprensible para la venida de nuestro Señor Jesucristo. Fiel es el que os llama, el cual también lo hará. Nuestro Dios es fiel para perfeccionar su obra en nuestras vidas. Que usted y yo seamos fieles en obedecerle, en someternos a Él, en obedecer su palabra. Carlos Mejía se despide y lo invito a que permanezca con esta su emisora BBN, ya que tenemos más programación bíblica para usted y su familia. Que Dios le bendiga.

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2: Le invito a memorizar las buenas noticias de esta semana que se encuentra en el libro de Proverbios, capítulo 28, versículo 5. Los hombres malos no entienden el juicio, mas los que buscan a Jehová entienden todas las cosas. Proverbios, capítulo 28, versículo 5. Los hombres malos no entienden el juicio, mas los que buscan a Jehová entienden todas las cosas. Estas son las buenas noticias.

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3: Un autor señala que durante esos mismos días, el pueblo judío examinaba los corderos para la Pascua, asegurándose de que no tuvieran defecto alguno que los descalificara. Y mientras eso ocurría, Jesús, el Cordero de Dios, estaba siendo examinado. Lo ponen a prueba, lo cuestionan, lo confrontan, y Él demostrará ser completamente sin pecado, ni defecto.
2: Hoy seguimos estudiando el Evangelio de Lucas. Nos encontramos durante la semana de la Pascua, en un momento de creciente tensión, días antes de la crucifixión. En una fascinante discusión con los fariseos, Jesús nos llama aún hoy a considerar cómo respondemos ante su autoridad. Acompáñanos en esta lección titulada El rechazo del heredero del reino.
3: No sé si te ha pasado, pero es raro que me rechacen una invitación a la iglesia. O sea, no recuerdo que me hayan dicho alguna vez, no, no me interesa. Y mucho menos, no, yo nunca voy a ir. Ahora, eso no significa que cada persona que invito viene a la iglesia. De hecho, la mayoría nunca viene. Normalmente, cuando extiendo la invitación, me dicen cosas como, oh, muchas gracias, luego te digo, o déjame ver, o tengo que revisar si ya tengo algo planeado ese día, pero te confirmo. Y bueno, nunca confirman, nunca vienen. De igual manera, no hacía falta que confirmen, porque ya todos sabemos lo que eso significa. No es que falta información, es que la decisión ya está tomada. Ya rechazaron la invitación, solo que no lo dicen directamente. Y si somos honestos, hay que reconocer que todos hemos hecho eso en algún momento, ¿no? Un conocido te dice, deberíamos ir juntos a tal lugar, o deberíamos organizar una junta con el grupo de exalumnos. Y uno dice, ah, sí, sería bueno. O seguramente te ha pasado que le pides ayuda a alguien y te responden, sí, voy a tratar. Ya sabes lo que eso significa. Bueno, algo parecido está ocurriendo en Lucas capítulo 20. Los líderes religiosos vienen a hacerle una pregunta a Jesús, pero ellos no están buscando una respuesta. Ellos ya tomaron una decisión. Aquí no falta claridad. Lo que falta es disposición para responder con honestidad y aceptar la verdad. Su pregunta solo es una excusa para confrontarlo. Lucas 20 está lleno de preguntas y respuestas, y de hecho, algunos estudiosos de la Biblia llaman a esta sección el Día de las Preguntas. Encontramos la primera de ellas en los versículos 1 y 2. Aconteció un día que, enseñando Jesús al pueblo en el templo y anunciando el Evangelio, llegaron los principales sacerdotes y los escribas con los ancianos y le hablaron diciendo, «Dinos, ¿con qué autoridad haces estas cosas? ¿O quién es el que te ha dado esta autoridad? Por cierto, cuando lees principales sacerdotes, escribas y ancianos, eso es una forma de referirse al Sanedrín, la Corte Suprema de Israel, los líderes religiosos más importantes y poderosos. Y ellos no están para nada contentos. En los últimos 3 días Jesús ha aceptado la adoración del pueblo que lo proclamó rey y Mesías, ha expulsado a los vendedores del templo, limpiando el atrio de los gentiles, los ha llamado ladrones, e incluso se ha referido al templo como su casa. Esta es mi casa, dice Jesús, y ahora prácticamente ha convertido el templo en su propio púlpito. Así que el Sanedrín aparece para interrogarlo. Un autor señala que durante esos mismos días, el pueblo judío examinaba los corderos para la Pascua, asegurándose de que no tuvieran defecto alguno que los descalificara. Y mientras eso ocurría, Jesús, el Cordero de Dios, estaba siendo examinado. Lo ponen a prueba, lo cuestionan, lo confrontan, y Él demostrará ser completamente sin pecado, ni defecto. El Evangelio de Juan nos dice que Jesús solía enseñar en un lugar conocido como el Pórtico de Salomón, Juan 10:23. Era una zona cubierta, sostenida por muchas columnas grandes, y se abría hacia el lado oriental del atrio de los gentiles. Ahora los cambistas ya no están, quitaron todos los puestos de los comerciantes, ya no hay gente atravesando ese lugar como un atajo, así que el ambiente ha cambiado por completo. Se ha vuelto un espacio tranquilo, reverente, una verdadera casa de oración, de reflexión y de enseñanza. La voz del Señor resonaría con claridad sobre ese pavimento de mármol y entre las paredes del templo. Jesús, en esencia, ha recuperado el templo para el propósito que siempre debió tener. En este punto, el atrio está lleno de personas que han venido a ver y a escuchar al Señor. Todo indica que hay miles reunidos, ansiosos por oírle enseñar. Es una temporada de Pascua como ninguna otra, pero el Sanedrín no está para nada contento. El sacerdocio está perdiendo dinero a cada hora con todos los comerciantes fuera, pero más que eso, están perdiendo prestigio. Jesús los ha llamado ladrones. Antes incluso los llamó una generación de víboras. Y ahora Jesús ha tomado el control del atrio, lo ha convertido en un salón de enseñanza, y ellos están pensando, tenemos que detener esto, ya, hay que acabar con todo esto, ¿quién se cree que es? Y esa es exactamente la aclaración que buscan. ¿Con qué autoridad haces todo esto? ¿Con qué autoridad te has adueñado del templo? Ahora bien, Jesús responde de 3 maneras. Primero, Él les hace una pregunta que los deja expuestos. Luego, les cuenta una historia que los confronta. Y finalmente, Él aplica antiguas profecías directamente a sí mismo. Y cuando Él termine de hablar, no habrá lugar para dudas. Todo quedará absolutamente claro. Mira cómo responde el Señor en el versículo 3. Yo también os haré una pregunta. Respondedme. ¿El bautismo de Juan era del cielo o de los hombres? En otras palabras, ¿de dónde venía la autoridad de Juan el Bautista para llamar al arrepentimiento y usar el bautismo como señal de preparación para el reino de Dios? ¿Venía de Dios o de ustedes, líderes religiosos? Ahora, Jesús no está evitando la pregunta. Él no está siendo evasivo, no está jugando con ellos. Él no está cambiando el tema, por el contrario, Él está llevándolos exactamente hacia la respuesta correcta. Porque Él sabe que si responden su pregunta, estarán respondiendo la suya. ¿Por qué? Porque Juan el Bautista fue el precursor del Mesías. Él presentó a Jesús delante de la nación como el Mesías, el Rey venidero, el Cordero de Dios que quita el pecado del mundo. Juan 1:29. Entonces, si creían que Juan hablaba de parte de Dios, entonces debían reconocer que Jesús era el Mesías, enviado de parte de Dios, el Señor del templo. Por eso es que los líderes se apartan un poco para pensar cómo responder. El versículo 5 dice: Entonces ellos discutían entre sí, diciendo: Si decimos del cielo, él dirá: ¿Por qué pues no le creísteis? Y si decimos de los hombres, todo el pueblo nos apedreará, porque están persuadidos de que Juan era profeta. Así que ellos están atrapados. Jesús los dejó en jaque. No tienen escapatoria. Sin importar lo que respondan, van a quedar mal. Si responden que Juan era un profeta de parte de Dios, entonces reconocen que Jesús es el verdadero Mesías. Y si niegan que Juan habló de parte de Dios, quedan mal con el pueblo. Así que, como dice el versículo 7, respondieron que no sabían de dónde era. Y Jesús les dijo: Tampoco yo os diré con qué autoridad hago estas cosas. En otras palabras, Jesús no va a entrar en su juego. Así que, en esencia, el Señor ahora les dice: Bueno, tomen asiento, dejen de interrumpir y escuchen mientras les cuento a todos la siguiente historia. Versículo 9. Comenzó luego a decir al pueblo esta parábola. Un hombre plantó una viña, la arrendó a unos labradores y se ausentó por mucho tiempo. Detente un momento. Todos entenderían perfectamente este escenario. En Israel era muy común la práctica de arrendar una viña. De hecho, sabemos que alrededor del mar de Galilea había grandes propiedades que pertenecían a extranjeros que vivían lejos, pero que alquilaban sus viñedos a agricultores judíos. Así que esta historia no tenía nada de extraño, era algo bastante cotidiano. Pero hay algo aún más importante aquí. En el Antiguo Testamento, la viña era una ilustración muy conocida de la nación de Israel. Por ejemplo, el profeta Isaías escribió: «Ciertamente la viña de Jehová de los ejércitos es la casa de Israel». El salmista dijo acerca del trato de Dios con Israel: «Hiciste venir una vid de Egipto, echaste las naciones y la plantaste. Limpiaste sitio delante de ella e hiciste arraigar sus raíces y llenó la tierra». Salmo 80, del 8 al 9. No es casualidad que la vid se haya convertido en un símbolo nacional de Israel. Los racimos de uvas representaban la bendición de Dios sobre su pueblo. De hecho, hace algunos años se descubrieron monedas cerca del monte del templo, acuñadas más de 100 años antes del nacimiento de Cristo. Y en un lado aparece una palmera con la palabra Jerusalén, y en el otro, un racimo de uvas en una vid. Pero hay una conexión más para tener en cuenta, y es que Jesús está enseñando en el atrio del templo, y si caminabas un poco por la plaza, podías ver la entrada al lugar santo. Esa abertura tenía casi 30 metros de altura. A cada lado había columnas, y sobre esas columnas se extendía una impresionante vid hecha de oro. Sus ramas y hojas estaban esculpidas en oro macizo. Los racimos de uvas, de casi 2 metros de largo, también formaban parte de esa estructura y estaban adornados con piedras preciosas. De vez en cuando, judíos adinerados contribuían para embellecer aún más esa vid. Algunos donaban oro para añadir otra hoja, otros agregaban una joya o incluso un racimo completo de piedras preciosas. Esa vid simbolizaba algo claro: que Dios era el dueño de Israel. Él los había sacado de Egipto y los había plantado en la tierra prometida. Ahora mira lo que dice el versículo 10. Cuando llegó el tiempo, envió un siervo a los labradores para que le diesen del fruto de la viña. Pero los labradores le golpearon y le enviaron vacío. Bajo condiciones normales, el dueño habría enviado inmediatamente a las autoridades y esos labradores habrían terminado en la cárcel. Pero fíjate en la paciencia del dueño, en el versículo 11. Volvió a enviar otro siervo, mas ellos a este también, golpeado y afrentado, le enviaron vacío. Volvió a enviar un tercer siervo, mas ellos también a este echaron fuera, herido. Por cierto, la palabra griega doulos, traducida como siervo, se usaba en el Antiguo Testamento para referirse a los profetas de Dios. Y la historia de Israel es clara. Los ignoraron, los maltrataron, los rechazaron, incluso los amenazaron de muerte. Piensa en el profeta Elías, por ejemplo. Pusieron precio por su captura. La reina prácticamente le dijo: «Estás muerto», y él tuvo que huir para salvar su vida. A lo largo de los siglos, Dios envió a sus siervos y los echaron fuera. Y el Señor no respondió con castigo inmediato. Él siguió mandando mensajeros uno tras otro, dando una oportunidad tras otra, un llamado tras otro. Y ahora llegamos al versículo 13 que dice: «Entonces el Señor de la viña dijo: ¿Qué haré? Enviaré a mi hijo amado». Esa expresión nos resulta familiar, ¿no? Es la misma que se escuchó el día del bautismo de Jesús, cuando la voz del Padre dijo desde el cielo: «Este es mi Hijo amado, en quien tengo complacencia». Déjame decirte algo, esta parábola ya no es solo una historia. Se está convirtiendo en una profecía. El texto continúa: «Enviaré a mi Hijo amado». Quizá le tendrán respeto. Mas los labradores, al verle, discutían entre sí diciendo: «Este es el heredero. Venid, matémosle, para que la heredad sea nuestra». Y le echaron fuera de la viña y le mataron. ¿Qué pues les hará el Señor de la viña? Él vendrá y destruirá a estos labradores y dará su viña a otros. Y al oír esto dijeron: «Dios nos libre». O también: «Nunca suceda tal cosa». Lucas 20, del 13 al 16. La reacción del público no es solo a la última frase, sino a toda la historia. O sea, no pueden imaginar que el dueño envía a su propio hijo, ni que los labradores lleguen al punto de asesinarlo. Pero recuerda esto: el Sanedrín ya decidió matar a Jesús. Ellos ya están planeando la muerte del Hijo amado de Dios. Y lo llevarán fuera de la ciudad, tal como ocurre con el heredero en la parábola. Hebreos 13:12 nos dice que Jesús murió fuera de la puerta de la ciudad. No hay forma de confundirse ni de ignorar lo que dice Jesús. Ya no hace falta ninguna aclaración. Los elementos de esta parábola son completamente evidentes. El dueño de la viña es Dios Padre. La viña es la nación de Israel. Los labradores son los líderes religiosos. Los siervos son los profetas de Dios. Y el Hijo amado, el heredero, es Jesucristo. Los otros que recibirán la viña son las naciones gentiles. Y ya puedes imaginar el momento. El Sanedrín está en completo silencio. Nadie dice nada. Se podía oír caer un alfiler. Jesús acaba de dar su veredicto. Y ahora lo confirma citando una profecía y aplicándola directamente a sí mismo en el versículo 17. ¿Qué, pues, es lo que está escrito? La piedra que desecharon los edificadores ha venido a ser cabeza del ángulo. Los líderes religiosos, el Sanedrín, los que debían edificar y guiar correctamente al pueblo, han rechazado la piedra principal. Ellos querían los beneficios. Querían el fruto, el poder. Querían todo lo que Dios pudiera darles. Pero al final, rechazaron al Hijo de Dios. Y el mundo ha hecho exactamente lo mismo. En diciembre, por ejemplo, se celebra la Navidad en todas partes. Pero donde vivo, sabe que no permiten pesebres en espacios públicos como parques y centros comerciales. Se escuchan villancicos en la voz de artistas famosos celebrando el tiempo de paz y armonía, hablando de luces, cenas, trineos, árboles, regalos, pero nada sobre el nacimiento de Jesús. Es en esencia una fiesta de cumpleaños sin invitar al homenajeado. Y piénsalo, si hoy alguien organizara una fiesta de cumpleaños sin invitar al cumpleañero, probablemente el cumpleañero terminaría demandándolos por daño emocional. Pero Jesús no vino a demandar, Él vino a sufrir. Ese era el plan. Él es el Cordero de Dios que vino a morir por los pecados del mundo. Ahora, hay otro aspecto importante en esta profecía que Jesús menciona aquí. Cuando él entró en Jerusalén, la multitud cantaba: «Bendito el que viene en el nombre del Señor». Tomaron el Salmo 118 y lo aplicaron a Jesús. Y ahora Jesús toma otro versículo del mismo Salmo y lo aplica a sí mismo como el Mesías. «La piedra que desecharon los edificadores ha venido a ser cabeza del ángulo». Salmo 118, 22. Esto es una declaración clara de su autoridad suprema. Él es la piedra principal, no solo para Israel, sino para el reino venidero. El apóstol Pablo también usa esta ilustración para la iglesia, diciendo que Cristo es la piedra angular, Efesios 2:20. Dios no ha rechazado a Israel para siempre. Pero en este tiempo, mientras Israel rechazó a su Hijo, Dios está abriendo

0: ángulo, cada línea, cada medida del edificio. En otras palabras, la piedra angular definía el estándar. Eso significa que Cristo es la autoridad final. Él es el estándar correcto. Él es la medida para toda la vida. Y con eso Jesús da una advertencia seria, citando otra profecía del Antiguo Testamento. Ahora del libro de Daniel. Dice en el versículo 18, «Todo el que cayere sobre aquella piedra será quebrantado, mas sobre quien ella cayere, le desmenuzará». La palabra desmenuzar implica algo muy fuerte, ser reducido a polvo. Es una advertencia solemne, y es que el tiempo de la paciencia de Dios no durará para siempre. El dueño de la viña traerá justicia, y todo aquel que rechace al Hijo amado va a enfrentar ese juicio. Así que no confundas la paciencia de Dios con indiferencia, no confundas su demora con aprobación. Mira, Dios no está ignorando el pecado, Él está dando tiempo para el arrepentimiento. Está acumulando ira para el día del juicio para todo aquel que no se arrepienta. La paciencia tiene una fecha límite. Esa piedra de la que habló el profeta Daniel es el Mesías. Y un día Él juzgará a toda nación y a toda persona que lo haya rechazado. Jesús estaba advirtiendo a su audiencia en ese momento y nos está advirtiendo a nosotros hoy. Él cumplirá cada una de estas promesas. Y mientras tanto deberíamos asombrarnos ante la paciencia del Señor, porque Él ha sido increíblemente paciente con este mundo. Martín Lutero dijo hace unos 500 años, con su franqueza característica, «Si yo fuera Dios y el mundo me tratara como lo ha tratado a Él, ya lo habría roto a patadas». Es un teólogo muy honesto. Y sin embargo, Dios ha sido paciente por más de 2000 años frente al rechazo del mundo hacia Cristo. Déjame preguntarte, ¿cuánto tiempo Dios ha sido paciente contigo? ¿Estás poniendo a prueba su paciencia hoy? La buena noticia es esta. Si estás vivo, si estás respirando, la invitación sigue abierta. Pero esta no durará para siempre. Y ni tú ni yo sabemos cuándo será ese día. Así que hoy mismo recibe a Cristo como el Cordero de Dios que quita el pecado del mundo. Pídele que te perdone, que borre tu pecado con su sangre. Reconócelo como tu Mesías y tu Rey. Y para nosotros como creyentes, recuerda que Él es tu piedra angular. Deja que Él determine la dirección de tu vida. Que Él sea la medida de lo que es correcto, el estándar de lo que es recto y verdadero. Permítame concluir con estas dos observaciones. Primero, esta escena exige una decisión personal. No tomes la misma decisión que tomaron ellos. Recibe al Hijo amado, la piedra angular. Y segundo, esta escena nos lleva a adorar al Señor apasionadamente, porque Jesucristo merece tu servicio y adoración. Él es el heredero, el dueño, el Señor del universo. Él es nuestro glorioso Salvador, el Rey, que un día vendrá por nosotros.
1: No basta con hacer preguntas correctas. 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
1: Le invito a memorizar las buenas noticias de esta semana que se encuentra en el libro de Proverbios, capítulo 28, versículo 5. Los hombres malos no entienden el juicio, mas los que buscan a Jehová entienden todas las cosas. Proverbios, capítulo 28, versículo 5. Los hombres malos no entienden el juicio, mas los que buscan a Jehová entienden todas las cosas. 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

El mundo ofrece soluciones temporales para la ansiedad y el temor, pero solo Dios puede llenar el corazón con una paz verdadera y duradera. Cuando llevamos nuestras cargas al Señor, querido oyente, encontramos descanso para el alma. Dice Filipenses capítulo 4, versos 6 y 7, por nada estéis afanosos, sino sean conocidas vuestras peticiones delante de Dios en toda oración y ruego, con acción de gracias, y la paz de Dios, que sobrepasa todo entendimiento, guardará nuestros corazones y vuestros pensamientos en Cristo Jesús. No cargue solo con sus preocupaciones, entréguelas al Señor en oración y permita hoy que su paz gobierne su corazón aún en medio de las tormentas.

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0: compromiso. ¿Qué piensa usted cuando escucha esta palabra? Para los enamorados, una nueva etapa en sus vidas. Para los que tienen una agenda completa, una reunión a la cual no pueden faltar. Pero al llevarlo al plano espiritual, estar comprometido con nuestra relación con Dios y la iglesia local toma otra dimensión. Estamos hablando de nuestro grado de esfuerzo por servir a Dios y a los demás, de negarnos a nosotros mismos, de poner a Dios en primer lugar por sobre todo lo que este mundo puede ofrecernos, como lo hicieron los discípulos, como lo hizo Pedro, quien nos recuerda y desafía con estas palabras. Por lo cual, hermanos, tanto más procurad hacer firme vuestra vocación y elección, porque haciendo estas cosas no caeréis jamás. En este mes, siga a Dios sea cual sea el precio, recordando que Él pagó el precio más alto.
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1: Salmo 119. Bienaventurados los perfectos de camino, los que andan en la ley de Jehová. Bienaventurados los que guardan sus testimonios y con todo el corazón le buscan, pues no hacen iniquidad los que andan en sus caminos. Tú encargaste que sean muy guardados tus mandamientos. Ojalá fuesen ordenados mis caminos para guardar tus estatutos. Entonces no sería yo avergonzado cuando atendiese a todos tus mandamientos. Te alabaré con rectitud de corazón cuando aprendiere tus justos juicios. Tus estatutos guardaré, no me dejes enteramente. ¿Con qué limpiará el joven su camino? Con guardar tu palabra. Con todo mi corazón te he buscado, no me dejes desviarme de tus mandamientos. En mi corazón he guardado tus dichos para no pecar contra ti. Bendito tú, oh Jehová, enséñame tus estatutos. Con mis labios he contado todos los juicios de tu boca. Me he gozado en el camino de tus testimonios más que de toda riqueza. En tus mandamientos meditaré, consideraré tus caminos. Me regocijaré en tus estatutos, no me olvidaré de tus palabras. Haz bien a tu siervo que viva y guarde tu palabra. Abre mis ojos y miraré las maravillas de tu ley. Forastero soy yo en la tierra, no encubras de mí tus mandamientos. Quebrantada está mi alma de desear tus juicios en todo tiempo. Reprendiste a los soberbios, los malditos, que se desvían de tus mandamientos. Aparta de mí el oprobio y el menosprecio, porque tus testimonios he guardado. Príncipes también se sentaron y hablaron contra mí, mas tu siervo meditaba en tus estatutos, pues tus testimonios son mis delicias y mis consejeros. Abatida hasta el polvo está mi alma. Vivifícame según tu palabra. Te he manifestado mis caminos y me has respondido. Enséñame tus estatutos. Hazme entender el camino de tus mandamientos para que medite en tus maravillas. Se deshace mi alma de ansiedad, susténtame según tu palabra. Aparta de mí el camino de la mentira, y en tu misericordia concédeme tu ley. Escogí el camino de la verdad, he puesto tus juicios delante de mí. Me he apegado a tus testimonios, oh Jehová, no me avergüences. Por el camino de tus mandamientos correré, cuando ensanches mi corazón. Enséñame, oh Jehová, el camino de tus estatutos, y lo guardaré hasta el fin. Dame entendimiento y guardaré tu ley y la cumpliré de todo corazón. Guíame por la senda de tus mandamientos, porque en ella tengo mi voluntad. Inclina mi corazón a tus testimonios y no a la avaricia. Aparta mis ojos que no vean la vanidad. Avívame en tu camino. Confirma tu palabra a tu siervo que te teme. Quita de mí el oprobio que he temido, porque buenos son tus juicios. He aquí yo he anhelado tus mandamientos. Vivifícame en tu justicia. Venga a mí tu misericordia, oh Jehová, tu salvación conforme a tu dicho, y daré por respuesta a mi avergonzador, que en tu palabra he confiado. No quites de mi boca en ningún tiempo la palabra de verdad, porque en tus juicios espero. Guardaré tu ley siempre, para siempre y eternamente, y andaré en libertad porque busqué tus mandamientos. Hablaré de tus testimonios delante de los reyes, y no me avergonzaré, y me regocijaré en tus mandamientos, los cuales he amado. Alzaré asimismo mis manos a tus mandamientos que amé, y meditaré en tus estatutos. Acuérdate de la palabra dada a tu siervo, en la cual me has hecho esperar. Ella es mi consuelo en mi aflicción, porque tu dicho me ha vivificado. Los soberbios se burlaron mucho de mí, mas no me he apartado de tu ley. Me acordé, oh Jehová, de tus juicios antiguos, y me consolé. Horror se apoderó de mí a causa de los inicuos que dejan tu ley. Cánticos fueron para mí tus estatutos en la casa en donde fui extranjero. Me acordé en la noche de tu nombre, oh Jehová, y guardé tu ley. Estas bendiciones tuve porque guardé tus mandamientos. Mi porción es Jehová. He dicho que guardaré tus palabras. Tu presencia supliqué de todo corazón. Ten misericordia de mí según tu palabra. Consideré mis caminos y volví mis pies a tus testimonios. Me apresuré y no me retardé en guardar tus mandamientos. Compañías de impíos me han rodeado, mas no me he olvidado de tu ley. A medianoche me levanto para alabarte por tus justos juicios. Compañero soy yo de todos los que te temen y guardan tus mandamientos. De tu misericordia, oh Jehová, está llena la tierra. Enséñame tus estatutos. Bien has hecho con tu siervo, oh Jehová, conforme a tu palabra. Enséñame buen sentido y sabiduría, porque tus mandamientos he creído. Antes que fuera yo humillado, descarriado andaba, mas ahora guardo tu palabra. Bueno eres tú y bienhechor, enséñame tus estatutos. Contra mí forjaron mentira los soberbios, mas yo guardé de todo corazón tus mandamientos. Se engrosó el corazón de ellos como sebo, mas yo en tu ley me he regocijado. Bueno me es haber sido humillado para que aprenda tus estatutos. Mejor me es la ley de tu boca que millares de oro y plata. Tus manos me hicieron y me formaron. Hazme entender y aprenderé tus mandamientos. Los que te temen me verán y se alegrarán, porque en tu palabra he esperado. Conozco, oh Jehová, que tus juicios son justos y que conforme a tu fidelidad me afligiste. Sea ahora tu misericordia para consolarme conforme a lo que has dicho a tu siervo. Vengan a mí tus misericordias para que viva, porque tu ley es mi delicia. Sean avergonzados los soberbios, porque sin causa me han calumniado. Pero yo meditaré en tus mandamientos. Vuélvanse a mí los que te temen y conocen tus testimonios. Sea mi corazón íntegro en tus estatutos, para que no sea yo avergonzado. Desfallece mi alma por tu salvación, mas espero en tu palabra. Desfallecieron mis ojos por tu palabra, diciendo, ¿cuándo me consolarás? Porque estoy como el odre al humo, pero no he olvidado tus estatutos. ¿Cuántos son los días de tu siervo? ¿Cuándo harás juicio contra los que me persiguen? Los soberbios me han cavado hoyos, mas no proceden según tu ley. Todos tus mandamientos son verdad, sin causa me persiguen, ayúdame. Casi me han echado por tierra, pero no he dejado tus mandamientos. Vivifícame conforme a tu misericordia, y guardaré los testimonios de tu boca. Para siempre, oh Jehová, permanece tu palabra en los cielos. De generación en generación es tu fidelidad. Tú afirmaste la tierra y subiste. Por tu ordenación subsisten todas las cosas hasta hoy, pues todas ellas te sirven. Si tu ley no hubiese sido mi delicia, ya en mi aflicción hubiera perecido. Nunca jamás me olvidaré de tus mandamientos, porque con ellos me has vivificado. Tuyo soy yo, sálvame, porque he buscado tus mandamientos. Los impíos me han aguardado para destruirme, mas yo consideraré tus testimonios. A toda perfección he visto fin, amplio sobremanera es tu mandamiento. Oh, cuánto amo yo tu ley. Todo el día es ella mi meditación. Me has hecho más sabio que mis enemigos con tus mandamientos, porque siempre están conmigo. Más que todos mis enseñadores he entendido, porque tus testimonios son mi meditación. Más que los viejos he entendido, porque he guardado tus mandamientos. De todo mal camino contuve mis pies para guardar tu palabra. No me aparté de tus juicios, porque tú me enseñaste. Cuán dulces son a mi paladar tus palabras, más que la miel a mi boca. De tus mandamientos he adquirido inteligencia. Por tanto, he aborrecido todo camino de mentira. Lámpara es a mis pies tu palabra y lumbrera mi camino. Juré y ratifiqué que guardaré tus justos juicios. Afligido estoy en gran manera. Vivifícame, oh Jehová, conforme a tu palabra. Te ruego, oh Jehová, que te sean agradables los sacrificios voluntarios de mi boca y me enseñes tus juicios. Mi vida está de continuo en peligro, mas no me he olvidado de tu ley. Me pusieron lazo los impíos, pero yo no me desvié de tus mandamientos. Por heredad he tomado tus testimonios para siempre, porque son el gozo de mi corazón. Mi corazón incliné a cumplir tus estatutos de continuo hasta el fin. Aborrezco a los hombres hipócritas, mas amo tu ley. Mi escondedero y mi escudo eres tú, en tu palabra he esperado. Apartaos de mí, malignos, pues yo guardaré los mandamientos de mi Dios. Susténtame conforme a tu palabra y viviré, y no quede yo avergonzado de mi esperanza. Sosténme y seré salvo, y me regocijaré siempre en tus estatutos. Hollaste a todos los que se desvían de tus estatutos, porque su astucia es falsedad. Como escorias hiciste consumir a todos los impíos de la tierra. Por tanto, yo he amado tus testimonios. Mi carne se ha estremecido por temor de ti, y de tus juicios tengo miedo. Juicio y justicia he hecho, no me abandones a mis opresores. Afianza a tu siervo para bien, No permitas que los soberbios me opriman. Mis ojos desfallecieron por tu salvación y por la palabra de tu justicia. Haz con tu siervo según tu misericordia y enséñame tus estatutos. Tu siervo soy yo, dame entendimiento para conocer tus testimonios. Tiempo es de actuar, oh Jehová, porque han invalidado tu ley. Por eso he amado tus mandamientos más que el oro y más que oro muy puro. Por eso estimé rectos todos tus mandamientos sobre todas las cosas y aborrecí todo camino de mentira. Maravillosos son tus testimonios, por tanto los ha guardado mi alma. La exposición de tus palabras alumbra, hace entender a los simples. Mi boca abrí y suspiré porque deseaba tus mandamientos. Mírame y ten misericordia de mí, como acostumbras con los que aman tu nombre. Ordena mis pasos con tu palabra y ninguna iniquidad se enseñoree de mí. Líbrame de la violencia de los hombres y guardaré tus mandamientos. Haz que tu rostro resplandezca sobre tu siervo y enséñame tus estatutos. Ríos de agua descendieron de mis ojos porque no guardaban tu ley. Justo eres tú, oh Jehová, y rectos tus juicios. Tus testimonios que has recomendado son rectos y muy fieles. Mi celo me ha consumido porque mis enemigos se olvidaron de tus palabras. Sumamente pura es tu palabra y la ama tu siervo. Pequeño soy yo y desechado, mas no me he olvidado de tus mandamientos. Tu justicia es justicia eterna y tu ley la verdad. Aflicción y angustia se han apoderado de mí, mas tus mandamientos fueron mi delicia. Justicia eterna son tus testimonios. Dame entendimiento y viviré. Clamé con todo mi corazón, respóndeme, Jehová, y guardaré tus estatutos. A ti clamé, sálvame, y guardaré tus testimonios. Me anticipé al alba y clamé, esperé en tu palabra. Se anticiparon mis ojos a las vigilias de la noche para meditar en tus mandatos. Oye mi voz conforme a tu misericordia. Oh Jehová, vivifícame conforme a tu juicio. Se acercaron a la maldad los que me persiguen, se alejaron de tu ley. Cercano estás tú, oh Jehová, y todos tus mandamientos son verdad. Hace ya mucho que he entendido tus testimonios, que para siempre los has establecido.
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La fe verdadera no depende de las circunstancias, sino de la confianza que tenemos en nuestro Dios, ya que habrán días de alegría, pero también de dificultad. Hebreos capítulo 11, versículo 6 nos recuerda, pero sin fe es imposible agradar a Dios, porque es necesario que el que se acerca a Dios crea que le hay y que es galardonador de lo que le buscan. No permita que las pruebas, querido oyente, apaguen hoy su fe. Cada dificultad es una oportunidad para ver la fidelidad de Dios obrando en su vida. Siga creyendo, porque el Señor siempre estará a su lado y cumple sus promesas.

Todas las cosas de este mundo, desde majestuosos glaciares, enormes montañas y toda la gran naturaleza y las maravillas que en ella hay, un día desaparecerán. Pero ¿sabe qué, querido oyente? Hay una cosa que nunca dejará de existir: la palabra de Dios. En el Evangelio según Mateo capítulo 24 versículo 35 dice: "El cielo y la tierra pasarán, pero mis palabras no pasarán". En este día abracemos la palabra de Dios, meditemos en ella y pongámosla por práctica, pues es el tesoro más importante y duradero que tenemos. Qué lindo compartir con usted hoy domingo 19 de julio. A continuación más música, luego no se pierda el espacio Respuestas en Génesis.

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1: 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Le invito a memorizar las buenas noticias de esta semana que se encuentra en el libro de Proverbios, capítulo 28, versículo 5. Los hombres malos no entienden el juicio, mas los que buscan a Jehová entienden todas las cosas. Proverbios, capítulo 28, versículo 5. Los hombres malos no entienden el juicio, mas los que buscan a Jehová entienden todas las cosas. Estas son las buenas noticias.
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5: Bienvenidos a Respuestas Hoy. Soy Joe Owen de Respuestas en Génesis. Tres grupos, tres mujeres. Esta semana hemos aprendido que hay muy pocas mutaciones en nuestro ADN mitocondrial para apoyar una larga historia de la humanidad. El ADN mitocondrial es la información genética que se pasa solamente por medio de las madres. Así que yo recibí la mía de mi madre y mis hijos recibieron la suya por medio de mi esposa. Ahora bien, incluso los evolucionistas reconocen que se puede rastrear a cualquier persona en el ADN mitocondrial de la Tierra de regreso hasta uno de tres principales grupos genéticos. Así que tres mujeres están detrás de toda la diversidad que vemos hoy. ¿Quiénes fueron esas mujeres? Bien, la Biblia nos da la respuesta. Las tres nueras de Noé son las tatarabuelas de todas las personas vivas hoy en día. Todos estamos relacionados por medio de la familia de Noé, tal como enseña la palabra de Dios en Génesis 6 al 11.
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Muchas veces queremos respuestas inmediatas, pero el Señor obra en el momento perfecto. Mientras esperamos, Él fortalece nuestro carácter, aumenta nuestra fe y nos prepara para recibir sus bendiciones. Su palabra nos recuerda en Isaías capítulo 40, versículo 31. Pero los que esperan a Jehová tendrán nuevas fuerzas, levantarán alas como las águilas, correrán y no se cansarán, caminarán y no se fatigarán. No permita, querido oyente, que la espera debilite su confianza en el Señor, pues Dios nunca llega tarde. Él cumple cada una de sus promesas y siempre actúa para el bien de quienes le aman.

En el segundo libro de Samuel, capítulo 24, vemos uno de los últimos acontecimientos de la vida del rey David y cómo una decisión impulsada por el orgullo tuvo consecuencias dolorosas no solamente para él, sino para todo el pueblo. El orgullo siempre nos lleva a creer que somos suficientes y que podemos avanzar y lograr cosas sin el Señor. Sin embargo, tarde o temprano revela su alto costo. Y a continuación el pastor Gustavo Caramelino profundizará sobre este tema bajo el mensaje bíblico Orgullo Costoso. 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
2: La comunicación es crucial en los tiempos que corren. 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
3: Orgullo costoso. El orgullo es probablemente el disparador de la mayoría de nuestros conflictos y errores. Veremos en el ocaso de la vida de David el alto precio pagado por el orgullo costoso. Bienvenidos a Conectados con la Palabra. Estamos llegando ya al final, al epílogo de la vida de David. Ya estamos en el último capítulo, 2 Samuel capítulo 24, y allí aparece una de las últimas sombras de David. Ya luego llegamos al primer capítulo de Reyes y allí ya cuenta la vejez y la muerte de David. Y decimos que aquí aparece una de las últimas sombras en su vida porque aparece una debilidad más en la vida de este rey, cuya descripción, dice la Biblia, mostraba su profunda relación con Dios. Dice la Biblia de David que su corazón era conforme al corazón de Dios. Y aún así, en este capítulo que vamos a leer, vamos a ir a Primera Crónicas capítulo 21, que es el relato paralelo de Segunda Samuel capítulo 24, y vamos a ver allí el tema de orgullo costoso. Miren, toda decisión motorizada por el orgullo en nuestra vida es costoso. Y aquí vamos a ver cómo David tomó una decisión motorizada por el orgullo y trajo un alto costo para el pueblo de Israel. Vamos a abrir la Biblia entonces en Primera Crónicas capítulo 21. Dice la Biblia así: pero Satanás se levantó contra Israel e incitó a David a que hiciese censo de Israel. Y dijo David a Joab y a los príncipes del pueblo: id, haced censo de Israel desde Berseba hasta Dan, e informadme sobre el número de ellos para que yo lo sepa. Y dijo Joab: añada Jehová a su pueblo 100 veces más. Rey, señor mío, ¿no son todos estos siervos de mi señor? ¿Para qué procura mi señor esto? ¿Para que sea de pecado Israel? Mas la orden del rey pudo más que Joab. Salió por tanto Joab, recorrió todo Israel, y volvió a Jerusalén y dio la cuenta del número del pueblo a David, y había en todo Israel 1,100,000 que sacaban espada, y de Judá 470,000 hombres que sacaban espada. Entre estos no fueron contados los levitas ni los hijos de Benjamín, porque la orden del rey era abominable a Jehová. Y dice el versículo 7, asimismo esto desagradó a Dios e hirió a Israel. Entonces dijo David: he pecado gravemente en hacer esto. Te ruego que quites la iniquidad de tu siervo, porque he hecho muy locamente. La historia sigue adelante y vemos cómo este pecado de David llegó a tener un costo altísimo. 70,000 israelitas murieron por una peste que le envió Dios como un juicio al orgullo de David. Miren, cuando uno habla del orgullo en la vida, siempre tiene que saber que el orgullo paga un precio alto. Siempre el orgullo es presentado y condenado en la Biblia como origen de la mayoría de nuestros males. En Santiago, capítulo 4, versículo 6, dice la Biblia, en un versículo muy conocido por todos nosotros, que el Señor resiste a los soberbios y bendice a los humildes. Salomón dice en Proverbios, capítulo 11, versículo 2, que cuando viene la soberbia, aquí está la consecuencia, viene también la deshonra. En el capítulo 16, versículo 19, dice: antes que el quebrantamiento es la soberbia, y antes que la caída la altivez de espíritu. En el capítulo 29 de Proverbios, versículo 23, dice: la soberbia del hombre le abate, pero al humilde de espíritu sustenta la honra. Y en Proverbios 21, 4 dice: altivez de ojos y orgullo de corazón son pecado. No hay ninguna manera de mostrar el orgullo de otra forma en como la Biblia lo muestra. Es pecado y se paga altísimo costo cuando nos dejamos llevar por el orgullo y tomamos decisiones al respecto. En este pasaje que hemos leído, en Primera Crónicas capítulo 21, vemos a David pagando un costo alto por censar al pueblo. Sin duda, cualquier manifestación de orgullo, en casa, en la iglesia, en la familia, cualquiera de esto nos va a llevar a pagar altísimo costo. Probablemente, mientras vamos desarrollando este tema del orgullo costoso, algunos de nosotros comenzamos a ver en nuestra propia vida cómo sostener situaciones de orgullo nos está llevando a pagar un precio tremendo. Déjame decirte que tenés que imitar a David, quien al ser confrontado por Dios depone esta actitud de orgullo antes que el mal avance. Uno dice, ¿pero cuál fue el orgullo de David? ¿Censar al pueblo? ¿Qué tiene de malo que un rey quiera saber cuántos guerreros tiene y cómo es su ejército? En realidad, David hizo un censo para saber aparentemente el número de tropas. Pero en realidad el pecado al cual Dios le castiga es porque el censo fue motivado por orgullo para alcanzar el apoyo en el poder militar de Israel y no en lo que había sido una constante relación de Dios con su pueblo, que era la confianza en Dios. En realidad la ley requería que periódicamente el pueblo haga un censo. Esto está en Éxodo capítulo 30. Pero el verdadero propósito de David fue saber el tamaño del ejército que tenía para poder probablemente tener una acción militar o extenderse. En realidad esto desagrada a Dios, dice el versículo 7. Asimismo esto desagradó a Dios e hirió a Israel, porque siempre el orgullo en nuestra vida tiene diferentes manifestaciones y desagrada a Dios. En realidad el problema estaba que David confiaría en todos los recursos que tenía y dejaría de confiar en Dios. Y este fue su pecado, un orgullo costoso, un orgullo que le lleva a pensar que tenía los recursos para expandirse con su ejército en lugar de depender y confiar en Dios. Miren, las manifestaciones del orgullo tienen una multiforme expresión. El orgullo en nuestra vida tiene tantas manifestaciones y todas son pecados delante de Dios. Pecamos, por ejemplo, de orgullo cuando no perdonamos y tenemos relaciones tóxicas en nuestra familia y las sostenemos por tiempo. Pecamos de orgullo, por ejemplo, cuando resistimos una exhortación que viene de parte de Dios a corregir un pecado oculto y lo sostenemos en la vida. Pecamos de orgullo cuando publicamos, por ejemplo, nuestros logros como si fueran de Dios, pero en realidad estamos haciendo promoción para nosotros mismos en la obra. Pecamos de orgullo cuando somos materialistas y no confiamos en Dios y encaminamos y enfocamos todos los esfuerzos de nuestra vida a las cuestiones materiales. Pecamos de orgullo, por ejemplo, cuando resistimos al llamado de Dios y perdemos la vida en cosas temporales. Claro, el orgullo siempre paga un alto precio. Para David fueron 70.000 muertos. Tenemos que preguntarnos en este tiempo, ¿cuál es el precio que estamos pagando por seguir con un corazón duro y orgulloso y pagar un precio que nos está golpeando la vida, cerrando oportunidades y arruinando la familia? Hablaba en estos días con un querido hermano que clamaba para que Dios ablande el corazón de él y el de su esposa. Y yo le dije, querido mío, frente a la palabra de Dios hay que quebrantarse porque tenés hijos a los cuales esta situación de enfrentamiento con tu esposa está afectando. ¿Tenés un modelo de matrimonio cristiano que está dejando un mal testimonio? Claro, el orgullo siempre paga un altísimo costo. Ahora, ¿cuáles son las tres razones por las cuales necesitamos abandonar el orgullo costoso que yo veo en este relato de la vida de David? En primer lugar, necesitamos abandonar el orgullo porque tiene un origen diabólico. En Primera Crónicas capítulo 21, versículo 1, dice: Satanás se levantó e incitó a David. En segundo lugar, porque el orgullo tiene una orientación humanista. En el versículo 2 dice que David dijo: informadme para que yo lo sepa. En tercer lugar, tiene un oneroso final. Y esto está en el versículo 14. Jehová mandó una peste y murieron 70.000. Aquí hay tres razones para abandonar el orgullo costoso. Número uno, un origen diabólico. Número dos, una orientación humanista. Número tres, un oneroso final. Vamos a la primera razón. El origen diabólico, versículo 1. Satanás se levantó contra Israel e incitó a David. ¿Cuán activo se mostró Satanás aquí? Es notable porque en 1 Samuel capítulo 24, en el relato paralelo, dice que volvió a enojarse Jehová contra Israel e incitó a David. Pero aquí dice que el que incitó a David fue Satanás. Bueno, aquí no hay una contradicción bíblica. Aquí hay que entender que Dios permitió que Satanás incitase a David. En realidad, la diferencia entre ambos relatos se explica por la diferencia del tiempo en que se redactaron los diferentes libros. Crónicas, por ejemplo, se escribió después del destierro, cuando la mención de Satanás ya no ofrecía tropiezo a los judíos confirmados en su monoteísmo. Pero Samuel se escribió muchos siglos antes, y ellos en ese tiempo no podían entender que Satanás pudiese actuar para ellos al margen de Dios, sino a su servicio. Pero acá es importante entender esto: Satanás no movió a Dios contra Israel, sino que incitó a David a censar el pueblo, lo cual trajo el juicio de Dios contra Israel. El doctor Matthew Henry dice: el diablo nos causa mayor perjuicio cuando nos incita a pecar contra Dios que cuando nos acusa delante de Dios. La realidad es que Satanás, bajo la autoridad permisiva de Dios, incitó a David, y esto fue disciplinado de parte de Dios por el orgullo que había en David para poder contar un gran ejército. Miren, tenemos que entender que este virus que Satanás inyectó en David es el que siempre inyecta, el virus del orgullo. Por eso decimos que el orgullo debe ser depuesto, porque tiene un origen diabólico. ¿Cuál es la ruta de este origen diabólico? Miren, tiene cuatro fases en la Biblia. La primera la encontramos en el origen de Lucifer. Esto está en Isaías 14:14. Dice la Biblia que Lucifer, antes de convertirse en Satanás y ser echado de la presencia de Dios, dice Isaías 14:14, que entre los pensamientos de su corazón dijo Lucifer: junto a las alturas de las nubes subiré. Isaías 14:14. Seré semejante al Altísimo. En su corazón él quiso ser absolutamente independiente de Dios y ser semejante a Dios. Aquí fue echado de la presencia de Dios, y este virus es inyectado en los ángeles, en la creación angelical. Esto está en Apocalipsis capítulo 12, versículos 3 y 4, cuando una de las figuras de Satanás, el dragón, dice la Escritura: el gran dragón escarlata arrastró con su cola la tercera parte de las estrellas del cielo. Las estrellas del cielo se refiere a los ángeles. Esto está en Job capítulo 38, versículo 7. Claro, se convirtieron en demonios y tienen el lugar del lago de fuego preparado como condena para todos ellos. Pero este virus del orgullo tiene una fase 3 y tiene que ver con la creación terrenal. Esto está en Génesis capítulo 3, versículo 5, cuando allí la serpiente le dice a Adán y a Eva: el día que coman del fruto serán abiertos vuestros ojos y, escuche, seréis como Dios. Seré semejante al Altísimo, dijo en Isaías 14. Seréis como Dios, dice en Génesis 3. Exactamente ese orgullo fue inyectado en el hombre y la mujer. Y dice la palabra de Dios que el pecado entró por un hombre, y por un hombre la muerte, y la muerte pasó a todos los hombres, porque todos pecaron. Pero hay una fase más, es la fase 4. Termina en David y sigue en nosotros. Por eso Pablo dice en 1 Timoteo capítulo 3, versículo 6, que quienes van a pastorearle a la iglesia no pueden ser neófitos, recién convertidos, gente inexperta. No sea que envaneciéndose caiga en la condenación del diablo. Y aquí está la realidad nuestra de todos los días. El orgullo tiene un origen diabólico porque hay una parte de nuestra vida, nuestra naturaleza caída, nuestra carne, nuestros deseos que son utilizados por Satanás a través de los medios masivos de comunicación, a través del sistema, para inyectar ese virus del orgullo y de esa manera sentirnos que podemos ser independientes de Dios. Yo quiero preguntarte en este tiempo, entendiendo que el orgullo tiene un origen diabólico, ¿qué estrategia ha utilizado Satanás para apartarte de Dios? Para hacerte entender, como a los ángeles, como a Adán y Eva, y como a tantos de nosotros a lo largo del tiempo, que no necesitamos a Dios, que podemos armar la vida sin Él. Cuando escucho jóvenes que están viviendo en pecado en medio del mundo, quebrados con vicios, viviendo una vida que deshonra a Dios, dicen, yo estoy bien así, y en el fondo hay un virus de rebeldía y de orgullo que está inyectado, quizá me estás escuchando, y es parte de la experiencia de tu vida. Quizá el orgullo te ha enfrentado con Dios, te ha enfrentado con tus padres, te ha enfrentado con la iglesia. Mira tu vida, mira alrededor los años perdidos, mira la culpa que hay en tu corazón. Mira el alto precio que estás pagando por un orgullo que te ha separado de Dios. Es tiempo de volver al Señor. Es tiempo de desponer el orgullo. Es tiempo de entender que mientras sostenemos un orgullo y estamos enfrentados con Dios y enfrentados con las personas y enfrentados y llenos de resentimientos y rencores, nuestra vida se pierde y pagamos un alto precio. Primera razón para dejar el orgullo costoso: tiene un origen diabólico, pero en segundo lugar, tiene una orientación humanista. Dice el versículo 2 que David dijo, informadme para que yo lo sepa, para que yo lo sepa, para que tenga la información. Joab, a quien David encargó este cometido, fue forzado a cumplir la orden, pero se opuso, trató de hacer recapacitar a David. Nadie estaba más presto que él para ayudar al rey, sin embargo, sus palabras eran una advertencia que venían de parte de Dios y que David no escuchó. Tenemos un problema con el orgullo. No nos deja escuchar las advertencias de Dios. Dios es bueno y a pesar de nuestra actitud, nos manda personas para que nos hablen. Nos habla por las circunstancias, advertencias que vienen del cielo. Te tengo que preguntar, ¿qué advertencia ha mandado Dios a tu vida y la has desechado, como David desechó la advertencia de Joab, y seguís sosteniendo tu orgullo y estás a punto de pagar un precio altísimo? Si Dios está hablando a tu vida, este es un tiempo para volver al Señor. Le dijo Joab, oh querido Señor, ¿para qué procura mi Señor esto? ¿Para qué sea de pecado de Israel? Pero la orden de David pudo mucho más. Los números que trajo del censo eran abrumadores. 1,100,000 soldados en Israel, 400,000 en Judá, un ejército de 1,500,000 de personas. ¿Qué es esto sino recursos humanos? Claro, el orgullo tiene una orientación netamente humanista. ¿Para qué el número? ¿Pensaba David convertirse en uno de los imperios como los que le habían rodeado en su tiempo? ¿Pensaba salir a conquistar otros lugares, otros imperios? ¿Tenía planes de guerra y conquista fuera del territorio de Israel en su imaginación? Debo decirte algo, iba a estar solo, sin Dios, frente a estos planes. El proyecto divino para Israel no tenía nada que ver con los imperios que le rodeaban. Cuando Dios prometió la tierra de Canaán y limpió a las naciones, la idea es que se establezcan en esa tierra, que sean un pueblo separado para Dios, que no se contaminen con las otras naciones. De hecho, este fue el gran problema de Israel a lo largo de toda su historia. En realidad, David había vivido toda su vida dependiendo de los recursos de Dios y ahora tenía una multitud de recursos humanos. Estaba en los tiempos de mayor extensión. De hecho, que luego prepararía todos los grandes recursos para el templo y para que lo construya su hijo. Podemos ir hacia atrás a la vida de David y darnos cuenta que la constante en su vida fue depender de Dios. ¿Recuerdan? Cuando era un muchacho y fue a llevar comida a sus hermanos en el campo de batalla, y allí estaba Goliat amenazando a todo el pueblo de Israel. Y dice que cuando David se enfrentó con él, 1 Samuel capítulo 17, versículo 45, que le dijo a Goliat: tú vienes a mí con espada y lanza, mas yo vengo en el nombre de Jehová de los ejércitos, a quien tú has provocado. Y Dios le dio la victoria. Fueron los recursos de Dios los que marcaron la vida de David cuando era un joven y cuidaba las ovejas y se enfrentaba al oso y al león. Fueron los recursos de Dios los que llevó a David a mantenerse salvo y vivir en los 10 años de persecución que Saúl le dio. Fueron los recursos de Dios los que lo llevó a la victoria frente a los enemigos de Israel cuando llegó al reinado. La vida de David dependió siempre de los recursos divinos. ¿Para qué hacer un censo? Para tener recursos humanos, para tener una orientación humanista. Miren, el orgullo tiene una orientación humanista porque en el fondo, ¿saben qué dice? No necesito a Dios. Tengo tantos recursos que me basta por mí mismo. La orientación humanista del orgullo nos lleva a pensar que hay que tachar a Dios de la vida. ¿Saben? Por orgullo pensamos que no lo necesitamos, por ejemplo, en la familia. Y armamos hogares sin Dios. Y tenemos vidas en las cuales los hogares no se convierten en centros donde se vive la presencia de Dios y todos nuestros esfuerzos y nuestros recursos son inútiles. Por eso dice el Salmo 127, si Jehová no edifica la casa, en vano trabajan los que la edifican. Por orgullo tachamos a Dios a la hora, por ejemplo, los jóvenes, de la decisión del noviazgo, reemplazando la oración por nuestros propios impulsos, nuestra autodeterminación. Y la Biblia dice en Efesios capítulo 6, versículo 18, que tenemos que orar en todo tiempo, con toda oración y súplica en el Espíritu. ¿Cuánto más cuando vamos a tomar una decisión tan importante? Por orgullo pensamos como siervos que podemos reemplazar al Espíritu Santo. Esto es una orientación humanista. Y fracasamos en la obra olvidándonos de las palabras del Maestro. En Juan capítulo 15, cuando dice: yo soy la vid y vosotros los pámpanos. El que en mí permanece, ese puede llevar mucho fruto. Por orgullo decidimos tachar a Dios de nuestra vida y en las decisiones, y tarde o temprano, como el hijo pródigo, derramamos lágrimas de culpa y dolor. Por orgullo humanista reemplazamos la palabra de Dios por opiniones humanas y encaminamos la vida a un enfoque netamente temporal y terminamos en la trampa que advierte Tito.

¿Sabes? Cuando una persona en una orientación humanista desecha a Dios, cierra todos los caminos de advertencia, de corrección, de bendición y lleva una vida de error tras error. En estos días estoy cuidando a mi madre en una larga enfermedad y Dios ha permitido que este casi 28 días de tratamiento de mi madre se haya convertido su sala allí en el hospital en un centro de compartir la palabra y testificar no solamente a los que no conocen a Cristo, sino a muchos cristianos que están apartados. Al lado de ella, en una de las salas, había una niña con un trasplante de riñón y allí estaba la madre, y cuando le pregunté cómo se llamaba la niña, me dijo Damaris, y yo le dije, ah, es un nombre bíblico. Y ella me dijo, yo soy cristiana, pero todo esto me ha apartado de Dios. Y cometí tantos errores, me separé de mi esposo. Y yo le dije, querida mía, ¿no crees que todo esto que te está pasando es parte de una manera en la cual Dios te está hablando para volver? ¿De qué te ha servido armar la vida sin Dios? Y sabes, esto es lo que yo quiero decirte en este tiempo. El orgullo de tachar a Dios de tu vida en las decisiones, ¿de qué nos ha servido si estamos llenos de conflictos y grandes y tristes resultados? Claro que el orgullo es costoso. David censó al pueblo y tuvo una orientación humanista, pero además de tener un origen diabólico, el orgullo, además de tener una orientación humanista, finalmente tiene un oneroso final. ¿Saben que el término oneroso es costoso? Algo es oneroso cuando pagamos un altísimo precio. Dice el versículo que hemos leído, el versículo allí en el capítulo 21 de Primera Crónicas, que Jehová mandó una peste y murieron 70.000, versículo 14 del capítulo 21 de Primera Crónicas. Y Dios envía al profeta Gad y trae el alto costo que pagó el orgullo de David. Tiene que elegir entre tres castigos, no lo hemos leído aquí. 3 años de hambre, 3 meses derrotado por los enemigos, o 3 días con la espada de Jehová. David elige a Jehová. Piensa en la misericordia de Dios. La peste es virulenta y en solo 3 días mueren 70.000 personas. La respuesta divina: Dios debilita a Israel para que el pueblo siga dependiendo de Dios. Y David en el final ve el ángel con la espada desenvainada sobre Israel y clama de rodillas y confiesa el pecado y pide ser castigado él. La peste se detiene y paga un alto costo de 70.000 vidas. Miren, el orgullo siempre nos lleva a pagar altísimos precios en nuestra vida, en la iglesia, en la familia, y aún así Dios nos sale al encuentro y nos da oportunidad. Miren, ahí había 70.000 muertos. Quiero preguntarte, ¿qué cosas se han muerto en tu vida por sostener el orgullo? Quizás se ha muerto una buena relación matrimonial. Necesitamos quebrar el corazón en este tiempo y dejar el orgullo costoso y volver a entregar la vida y el corazón al Señor para que Él restaure lo que hemos roto por el orgullo. Quizá hemos perdido un ministerio, un servicio a Dios, enojados con las autoridades de la iglesia o con Dios, o vaya a saber por qué, y han pasado años con las manos vacías. Hay que dejar el orgullo, como David, pedirle perdón al Señor. Y Dios nos sale al encuentro. Quizá hemos pagado un alto precio en tomar malas decisiones que nos han llevado al fracaso. Una y otra vez, imitemos a David para salir la trampa del orgullo costoso. Dice en el versículo 7, he pecado gravemente, quita la iniquidad de tu siervo. ¿Sabes por qué no oras en este momento como David y le pedís perdón al Señor? Ahí donde estás, decile, he pecado gravemente, quita, Señor, este orgullo de mi vida. Y si nunca has abierto tu corazón a Jesucristo, es el momento para pedirle perdón por tus pecados, por tus orgullos, poner tu fe en Él y recibirle como tu Salvador. Allí donde estás, ora al Señor y decile, Señor, perdona mis pecados, perdona mi orgullo. Límpiame, Señor, sé mi Salvador.

0: pido en el nombre del Señor Jesús. Amén.
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0: Le invito a memorizar las buenas noticias de esta semana que se encuentra en el libro de Proverbios, capítulo 28, versículo 5. Los hombres malos no entienden el juicio, mas los que buscan a Jehová entienden todas las cosas. Proverbios capítulo 28 versículo 5. Los hombres malos no entienden el juicio, mas los que buscan a Jehová entienden todas las cosas. Estas son las buenas noticias.
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5: ¡Papá, papá!
6: Ven, acércate, David.
5: Parecía que estaba cerca. Me tocó correr más de lo que pensaba.
6: Sí, hijo, parecía cerca, pero no lo fue. Así te ejercitas más. Ven, tomemos un descanso. Hablemos sobre lo que piensas, de lo que oramos la otra noche con respecto al otro terreno.
5: Justamente quería conversar eso contigo, papá. En medio de la oración pensaba en que estábamos muy llenos de animales, gracias a Dios, y que ya nos toca sembrar nuevamente, y no ubico un buen espacio.
6: ¡Qué bueno es Dios! Bueno, te cuento. En la oficina hablé con tu mamá, y verificando las cuentas bancarias, estamos en una posición muy buena. Hemos podido ahorrar, y ya las deudas cesaron, solo los gastos de lo cotidiano. Pero con varias inversiones que tenemos, podemos tomar ese riesgo de pensar en ampliar la granja y comprar otro terreno.
5: ¡Papá! Gracias por contarme esto y confiar en mí. ¡Me encanta la idea!
6: Hijo, ¿recuerdas estas palabras? Pueblo que se prepara en el verano para saciarse en el invierno, no es necesario ser fuerte o tener mucho para ser sabio, pero el prepararnos para mañana trae sabiduría.
5: Sí, claro, papá.
6: Perfecto. Entonces es hora de comenzar a prepararnos. Manos a la obra. Vente, vamos a la casa. Por hoy dejaremos esto así.
5: Pero, ¿qué haremos?
6: Visitaremos un sitio que está muy cerca y es perfecto para lo que necesitamos. Es amplio, hermoso. Dios escucha nuestras oraciones.
5: ¡Qué bien, papá! ¡Sí, vamos! ¡Qué emoción!
4: Ahorrar es lo opuesto a la deuda. La deuda es presunción sobre mañana, En cambio, el ahorro es provisión para mañana. La gratificación inmediata es la naturaleza humana, ya que no nos gusta negarnos las cosas que queremos. Ahorrar es la disciplina de la abnegación para asegurar un futuro mejor. Los pensamientos del diligente ciertamente tienden a la abundancia. Hay tres metas importantes para tener en cuenta al momento de invertir. 1. Invertir para proveer a la familia. Primera a Timoteo 5:8. Porque si alguno no provee para los suyos y mayormente para los de su casa, ha negado la fe y es peor que un incrédulo. 2. Invertir para obtener libertad financiera y no necesitar de un salario para poder servir al Señor. 3. Invertir para manejar un negocio. La Biblia nos insta a que ahorremos. En casa del sabio hay riquezas y perfumes, pero el necio gasta todo lo que tiene. Proverbios 21:20. 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

La verdadera sabiduría no consiste en cuánto conocemos, sino en cuánto obedecemos a Dios. Cada día enfrentamos decisiones que marcarán nuestro caminar y solo la dirección y la guía del Señor puede llevarnos hacia un lugar y camino correcto. Por eso la Biblia nos dice en Proverbios capítulo 9, versículo 10, el temor de Jehová es el principio de la sabiduría. Y el conocimiento del Santísimo es la inteligencia. Si deseamos vivir una vida que le glorifica al Señor, debemos buscarlo con un corazón sincero y permitir, querido y querido oyente, que su palabra nos transforme tanto de manera intelectual, espiritual y en todo nuestro actuar. Quien deposita su confianza en el Señor nunca caminará solo, porque Él dirigirá los pasos de quienes le buscan con fidelidad. ¿Está buscando hoy al Señor? 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
3: Dios le bendiga, amable oyente. Una vez más estamos juntos para meditar en la preciosa palabra de Dios. Hemos estado meditando en todas aquellas cosas que implican el hecho de ser salvos. Y es que el hecho de ser salvos implica muchas cosas, y una por una hemos ido señalando en el transcurso de todos los programas anteriores. Ahora, el día de hoy vamos a pasar a considerar que ser salvos implica también que hemos sido santificados. Hemos sido santificados por Dios y para Dios. La santificación es una de las doctrinas que ha sido sujeta a muchas y variadas falsas interpretaciones. Por un lado, ha sido el objeto de gran negligencia de parte de los expositores bíblicos de nuestro tiempo. Es por esto que se ha enseñado muy poco acerca de ella desde nuestros púlpitos. Pero, por otro lado, están los que han distorsionado totalmente el tema, tan grandemente lo han hecho, que la doctrina de la santificación ha sido presentada en realidad de una manera errónea. Para entender esta doctrina así como está escrito, primero es necesario, amable oyente, que sepamos de qué estamos hablando cuando nos referimos a la santificación. Analicemos pues el significado de la santificación así como está escrito. Quiero decir que la mayoría de las definiciones teológicas analizan la santificación como una obra de la gracia en donde el creyente es gradualmente limpiado de su naturaleza corrupta, con el objetivo de llegar a ser presentado sin falta delante de Dios. No obstante, la Biblia es la que debe definir las palabras santificar, santificación, santo y santidad, y sus definiciones son las que se deben aplicar en todos los casos. Yo sé que hay muchos pensamientos por ahí y hay muchas definiciones por ahí, pero, hermano mío, sería bueno que nos quedáramos con las definiciones que nos da la palabra de Dios acerca de todo esto. Porque recuerde que estamos meditando en lo que la Biblia dice, meditando en la santificación, pero así como está escrito. Hermanos, todas estas palabras que hemos mencionado antes han sido traducidas de la misma raíz hebrea y griega, y quiere decir apartar o consagrar. Cuando estamos hablando de santificar, santificación, santo y santidad, todas estas palabras tienen la misma raíz griega y hebrea. Y en todos los casos quiere decir apartar o consagrar. Y es cuando aplicamos esta definición a toda referencia bíblica que podemos encontrar el verdadero sentido sobre la enseñanza bíblica en cuanto a la santificación. Cuando nos apartamos de esta definición bíblica, es entonces cuando caemos en muchos errores. Vamos a procurar mantenernos pues en esta definición que la palabra de Dios nos da. Cuando comprendemos que la definición bíblica de santificación es apartar o consagrar, logramos comprender con claridad muchas cosas. En primer lugar, cuando comprendemos que la definición bíblica de santificación es apartar o consagrar, entendemos el por qué los objetos inanimados pueden ser santificados según la palabra de Dios. Vaya conmigo a Éxodo capítulo 40, versículo 10 y versículo 11. Ahí la palabra del Señor nos dice: ungirás también el altar del holocausto y todos sus utensilios, y santificarás el altar y será un altar santísimo. Asimismo ungirás la fuente y su base y la santificarás. Pensemos por un momento, estimado oyente. ¿Significa esto que haya sucedido algún cambio de naturaleza en estos utensilios? No, pero han sido apartados, han sido consagrados. Éxodo capítulo 19, verso 23 nos dice: Moisés dijo a Jehová: el pueblo no podrá subir al monte Sinaí, porque tú nos has mandado diciendo: señala límites al monte y santifícalo. Aquí tenemos que ellos estaban santificando una montaña completa. Ahora, pensemos, ¿hubo un cambio en la composición de la montaña? No, solo significa que habían apartado aquella montaña, habían consagrado aquella montaña. Ahora bien, solamente cuando comprendemos que la definición bíblica de santificación es apartar o consagrar, es que entendemos el por qué también las personas se pueden santificar a sí mismas sin la intervención de Dios. Espera un momento, ¿cómo es eso, hermano Buanerges? Sí, a la luz de la palabra de Dios, esto es posible si tenemos en cuenta la definición bíblica de estas palabras. Éxodo 19, 22 nos dice: y también que se santifiquen los sacerdotes que se acercan a Jehová, para que Jehová no haga en ellos estrago. Ahora, yo pregunto, hermano mío, ¿le requirió Dios a estos sacerdotes cambiarse a sí mismos? Ellos no estaban cambiando, ellos estaban apartándose, ellos estaban consagrándose. Ahora bien, es también que cuando comprendemos que la definición bíblica de santificación es apartar o consagrar, que entendemos el por qué un hombre puede santificar a otro hombre. Vaya conmigo a Éxodo capítulo 13 y verso 2. Escuche lo que nos dice la Escritura: conságrame todo primogénito, cualquiera que abre matriz entre los hijos de Israel, así de los hombres como de los animales, mío es. Según este pasaje, ellos tenían que consagrar, que santificar, que apartar. Ellos tenían que apartar no solamente el primero que nacía en su familia, el primogénito, pero también tenían que consagrar, que apartar para el Señor el primero que nacía de los animales. Vea Éxodo 19:10, nos dice la palabra de Dios: y Jehová dijo a Moisés: ve al pueblo y santifícalos hoy y mañana, y laven sus vestidos. Ahora, ¿quién iba a santificarlos? Pues iba a santificarlos Moisés. Ahora, ¿es posible que un hombre santifique a otro hombre? Sí, si tomamos en cuenta que la definición de la palabra santificar es apartar. Santificar es apartar o consagrar según la definición que nos da la Biblia. La historia posterior de Israel demuestra el hecho de que Moisés no eliminó la naturaleza pecaminosa del primogénito de las personas, ni que tampoco pudo hacerlo ni se puede hacer. Pero al decir que él los consagró, es que él los apartó. Él los puso aparte para Dios. Ahora, hermanos míos, cuando comprendemos que la definición bíblica de santificación es apartar o consagrar, es entonces que entendemos también el por qué las personas se pueden santificar a sí mismas para hacer algo malo. Ah, entendió bien, estimado oyente. Algunas personas se santifican para hacer algo malo. Ahora, ¿cómo puede hacerse esto? Es porque la definición es apartar o consagrar. Y pueden apartarse o consagrarse para Dios y para hacer algo bueno, o pueden apartarse o consagrarse para hacer algo malo. Esto lo podemos entender cuando tomamos en cuenta la definición bíblica. Vaya conmigo a Isaías capítulo 66 y verso 17. Y ahí la palabra del Señor nos dice: los que se santifican y los que se purifican en los huertos unos a otros, los que comen carne de cerdo y abominación y ratón, juntamente serán talados, dice Jehová. Aquí tenemos un grupo de personas que se santificaban y para hacer cosas malas. En este pasaje no se expresa un pensamiento de limpieza interna o de conformidad a la naturaleza de Cristo, no. Ellos estaban consagrando, se estaban apartando para lo malo. El sentido correcto entonces es el de apartar o consagrar. No olvidemos esto. Santificación es apartar o consagrar. Es en este sentido que Jesucristo fue santificado por el Padre. Él fue apartado, fue consagrado. Ahora, entendamos que Jesucristo no necesitaba ningún cambio. No necesitaba cambiar su naturaleza. Él es Dios por la eternidad. Pero Él fue consagrado, Él fue apartado para el Padre. Dice Juan capítulo 10 y verso 36. Escuche esto. Al que el Padre santificó y envió al mundo. Le recuerdo que está hablando de Jesucristo. Al que el Padre santificó y envió al mundo, vosotros decís, tú blasfemas, porque dije hijo de Dios soy. Cristo fue totalmente santificado. Pero entendamos que si nosotros tomamos la definición que santificación es un cambio interno, un cambio de naturaleza, entonces esto no calza, porque Cristo no necesita ningún cambio. Pero cuando tomamos la definición correcta que nos da la palabra de Dios acerca de santificación, y que santificación es apartar o consagrar, es entonces que lo entendemos. Hebreos capítulo 4 y verso 15, nos dice la palabra del Señor: porque no tenemos un sumo sacerdote que no pueda compadecerse de nuestras debilidades, dice el escritor a los Hebreos, sino uno que fue tentado en todo según nuestra semejanza, pero sin pecado. Y en Hebreos 7:26 nos dice: porque tal sumo sacerdote nos convenía, santo, inocente, sin mancha, apartado de los pecadores y hecho más sublime que los cielos. Y luego Primera de Pedro 2:22 nos extiende todavía más la idea: el cual no hizo pecado ni se halló engaño en su boca. Él es el eterno Hijo de Dios. Él fue consagrado, fue apartado, fue señalado para una tarea específica por el Padre. Hermanos, cuando entendemos todas estas cosas, podemos entender mucho de la palabra de Dios de una manera correcta, así como está escrito. Es en este sentido que el Señor Jesús se santificó también a sí mismo. Vaya conmigo a San Juan capítulo 17 y verso 19. Dice la palabra del Señor: y por ello, dice el Señor Jesucristo, yo me santifico a mí mismo, para que también ellos sean santificados en la verdad. ¿Por qué es que uno que fue santificado por el Padre necesitaba entonces santificarse a sí mismo? Ah, cuando comprendemos que la definición bíblica de santificación es apartar o consagrar, es que entendemos todas estas cosas. Y cuando comprendemos que esta definición bíblica de santificación es apartar o consagrar, entendemos el por qué algunas veces los inconversos son santificados. Vaya conmigo a 1 Corintios capítulo 7 y verso 14. Dice la palabra del Señor, porque el marido incrédulo es santificado en la mujer, y la mujer incrédula, aquí estamos hablando de incrédulos, estamos hablando de personas que no han nacido de nuevo, estamos hablando de personas muertas en delitos y pecados, pero nos dice que pueden ser santificados, porque el marido incrédulo es santificado en la mujer, nos dice el apóstol, y la mujer incrédula en el marido. Pues de otra manera vuestros hijos serían inmundos, mientras que ahora son santos. Hermanos, ¿llegaría un esposo inconverso a un cambio gradual en su naturaleza? ¿O llegaría a ser perfecto por el hecho de que su esposa sea salva? No, y rotundamente no. Y no entenderíamos estos pasajes si tomamos en cuenta las definiciones que oímos allá afuera o que leemos en algunos libros. Ahora, pero cuando tomamos en cuenta la definición bíblica de que santificación es apartar o consagrar, es entonces que podemos entender todos estos conceptos. Hermanos, cuando comprendemos que la definición bíblica de santificación es apartar o consagrar, entendemos el por qué los cristianos carnales son santificados. Es en este sentido que los miembros de la iglesia en Corinto fueron llamados santificados. Vaya conmigo a 1 Corintios capítulo 1 y versículo 1 y 2. Nos dice la palabra del Señor. Pablo, llamado a ser apóstol de Jesucristo por la voluntad de Dios y el hermano Sóstenes, a la iglesia de Dios que está en Corinto, y escuche, a los santificados en Cristo Jesús, llamados a ser santos con todos los que en cualquier lugar, y ahí prosigue la escritura. Hermanos, estos mismos cristianos de los cuales hace referencia el apóstol Pablo, también fueron duramente regañados por su carnalidad tiempo después. Primera los Corintios capítulo 3, versículo 1 y 3. Vaya conmigo a la palabra del Señor. Y veamos esto. El apóstol Pablo está regañando duramente aquí a estos creyentes por su carnalidad. Nos dice el texto bíblico. De manera que yo, hermano, dice el apóstol Pablo, no pude hablaros como a espirituales, sino como a carnales, como a niños en Cristo, como personas que todavía no se han desarrollado, que no han madurado, está diciendo. Porque aún sois carnales, pues habiendo entre vosotros celos, contiendas y disensiones, ¿no sois carnales y andáis como hombres? Él está diciendo, aún teniendo ustedes todas estas cosas que debieron ya de haber dejado en su caminar como creyentes, debieron de haber crecido espiritualmente, pero ustedes siguen andando como hombres perdidos. Entonces, andan en la carne, son carnales. Sin embargo, Él les ha llamado santos, porque son santos, han sido santificados en Cristo Jesús. Hermanos, el sentido correcto es el de apartar o consagrar. Ese es el sentido correcto de santificación. Y es en este sentido que los cristianos deben persistir en la santidad. Hebreos capítulo 12 y verso 14. Seguid la paz con todos y la santidad sin la cual nadie verá al Señor. ¿En qué sentido puede uno seguir un cambio de naturaleza? Nosotros tenemos que persistir en vivir una vida consagrada, apartada del mundo y apartada para Dios. Porque no solamente nos apartamos de lo malo, sino que nos apartamos para Dios. Es en este sentido, hermanos míos, que a los creyentes se les insta a santificar a Dios. Primera de Pedro capítulo 3 y versículo 15. Nos dice el apóstol Pedro en esta porción de las Escrituras: sino santificad a Dios en vuestros corazones. Dios debe estar en una manera muy especial en nuestros corazones. Santificad a Dios en vuestros corazones y estad siempre preparados para presentar defensa con mansedumbre y reverencia ante todo el que os demande razón de la esperanza que hay en vosotros. Aquellos creyentes y todos los creyentes de aquel tiempo y de este tiempo debemos santificar a Dios en nuestros corazones. Dios está muy aparte de cualquier cosa. Dios está en una posición muy especial. Debe estar en el trono de nuestros corazones. Hermanos, es en este sentido que algunos cristianos que han sido designados como santificados, se les exhorta a ser santos. Ya han sido designados como santos, han sido santificados, pero se les exhorta a ser santos. Para comprender mejor esto, comparemos estos dos versículos de la Escritura. Primera de Pedro 1, 1 y 2 y Primera de Pedro 1, 15 al 16. Nos dice Primera de Pedro 1, 1 y 2. Pedro, apóstol de Jesucristo, a los expatriados de la dispersión en el Ponto, Galacia, Capadocia, Asia y Bitinia, elegidos según la presciencia de Dios Padre en santificación del Espíritu, para obedecer y ser rociados con la sangre de Jesucristo. Gracia y paz sean multiplicados. Y ahora, Primera de Pedro 1, 15 al 16. Sino como aquel que os llamó es santo, sed también vosotros santos en toda vuestra manera de vivir. Porque escrito está: sed santos, porque yo soy santo. Hermano mío, ellos habían sido santificados, pero se les exhorta a ser santos. Se les exhorta, pues, a vivir de esa manera apartada. Se les exhorta a mantenerse apartados para Dios. Estos son los conceptos que podemos analizar en cuanto a lo que significa el término santificación según la Biblia, así como está escrito. Hay muchas cosas que todavía tenemos que analizar bajo el tema de la santificación. Recuerde que ser salvos implica el que hemos sido santificados por Dios y para Dios. Pero tenemos que entender correctamente qué significa esto, de qué es lo que la palabra de Dios está hablando. Y es por eso que estamos estudiando este tema. No según lo que algunos dicen, pero según lo que la palabra

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2: Ayer terminamos viendo el segundo ay. Escenas increíbles. Escenas del juicio de Dios. Cuando Dios va a anunciar el fin. La décima parte de la ciudad de Jerusalén será derrumbada y van a morir 7,000 hombres. Después de ver a estos dos testigos judíos, Moisés y Elías, piensen muchos, siendo alzados al cielo, ascendiendo al cielo. Y se tocó la séptima trompeta y hubo grandes voces en el cielo que decían, los reinos del mundo han venido a ser de nuestro Señor y de su Cristo, y Él reinará por los siglos de los siglos. Y ya nos está preparando para el capítulo 12. En el capítulo 12 vemos aquí personajes. Pues entre el capítulo 12 y 13 vemos 7 personajes. El primer personaje que vemos aquí es la mujer. Una mujer vestida de sol y su hijo varón. Ese es Israel. Este mismo capítulo nos habla de un conflicto. Un gran conflicto con las fuerzas de Satanás en oposición al pueblo de Dios. Las maravillas en el cielo. La mujer. Aquí nos habla de Israel. Y el niño varón es Cristo mismo. Te quiero decir algo. Satanás se opone a Israel y a su Mesías. Tanto en el día de hoy vamos escuchando en cuanto al Medio Oriente de las naciones árabes y también de las grandes fuerzas de Islam oponiéndose a Israel. Esas grandes amenazas que dicen, vamos a borrar a Israel del mapa. Mi querido oyente, no va a pasar. Y aquí, en el futuro, vemos el conflicto entre Satanás mismo y sus fuerzas al mismo pueblo de Dios. Y en primer lugar, la mujer es Israel y su niño es Cristo mismo. El segundo personaje que vemos aquí es el dragón. Y el dragón rojo es Satanás. Sí, hay que tener en mente que la bestia está en escena desde el comienzo. Y vemos cómo desde el principio él se oponía al pueblo de Dios. Satanás odia las cosas de Dios. Pero él viene con sus huestes, los mismos demonios. Pues aquí nos habla de una tercera parte de las estrellas del cielo, los ángeles caídos que forman el ejército diabólico con él. El tercer personaje que vemos aquí, mi querido oyente, es el mismo niño, Cristo mismo. Dice que la mujer Israel dio a luz a un hijo varón, y ese mismo hijo varón es Cristo, el Hijo de Dios, y Él va a regir con vara de hierro a todas las naciones. Mi querido oyente, ese conflicto va a ser tremendo, el conflicto de las edades. ¿Qué podemos aprender de este conflicto? Pues ya vamos a ver a otro personaje, el arcángel Miguel. Miguel siempre fue el arcángel que iba protegiendo a Israel. Y la Biblia dice, después hubo una gran batalla en el cielo. Miguel y sus ángeles luchaban contra el dragón. y luchaban el dragón y sus ángeles. Pero no podían contra él, y no se halló lugar en el cielo para ellos. Y aquí vamos a ver que Satanás mismo, ese gran dragón, la serpiente antigua, va a ser arrojado a la tierra. Sí, y con sus ángeles. Entonces dice Juan, oí una gran voz en el cielo que decía, ahora ha venido la salvación, el poder y el reino de nuestro Dios y la autoridad de su Cristo, porque ha sido lanzado fuera el acusador de nuestros hermanos, el que los acusaba delante de nuestro Dios día y noche. Y ellos le han vencido por medio de la sangre del Cordero y de la palabra del testimonio de ellos, y menospreciaron sus vidas hasta la muerte.
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Búsquenos por favor, querido oyente, y comience hoy mismo a seguirnos. Bien, comparto más música. Luego a la mitad de la hora, no se pierda el programa La Fe Viene por el Oír.

Si miramos un libro, nos daremos cuenta que hay un autor. Si observamos un edificio, veremos que hay un constructor. Si vemos ropa, podremos darnos cuenta que hay un diseñador. Si contemplamos la naturaleza, el mundo y la humanidad, nos daremos cuenta que hay un Dios creador. Salmo capítulo 19, versículo 1 dice: los cielos cuentan la gloria de Dios y el firmamento anuncia la obra de sus manos.

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2: San Mateo 26. Cuando acabó Jesús todas estas palabras, dijo a sus discípulos:
3: Sabéis que dentro de 2 días se celebra la Pascua, y el Hijo del Hombre será entregado para ser crucificado.
2: Entonces los principales sacerdotes, los escribas y los ancianos del pueblo se reunieron en el patio del sumo sacerdote llamado Caifás, y se confabularon para prender con engaño a Jesús y matarle. Pero decían:
4: No durante la fiesta, para que no se haga alboroto en el pueblo.
2: Estando Jesús en Betania, en casa de Simón el leproso, se le acercó una mujer con un vaso de alabastro de perfume muy costoso y lo derramó sobre la cabeza de él, que estaba sentado a la mesa. Al ver esto, los discípulos se enojaron y dijeron:
5: ¿Para qué este desperdicio? Porque esto podía haberse vendido a buen precio y haberse dado a los pobres.
2: Al darse cuenta, Jesús les dijo:
3: ¿Por qué molestáis a esta mujer? Lo que ha hecho conmigo es una buena obra. Porque siempre tendréis pobres con vosotros, pero a mí no siempre me tendréis. Porque al derramar este perfume sobre mi cuerpo, lo ha hecho a fin de prepararme para la sepultura. De cierto os digo, que donde quiera que se predique este evangelio, en todo el mundo, también se contará lo que ésta ha hecho para memoria de ella.
2: Entonces, uno de los 12, que se llamaba Judas Iscariote, fue a los principales sacerdotes y les dijo:
5: ¿Qué me queréis dar y yo os lo entregaré?
2: Ellos le asignaron 30 piezas de plata. Desde entonces, buscaba oportunidad para entregarle. El primer día de la fiesta de los panes sin levadura, se acercaron los discípulos a Jesús diciéndole:
6: ¿Dónde quieres que preparemos para que comas la Pascua?
2: Él dijo:
3: Id a la ciudad a cierto hombre y decidle: El maestro dice, mi tiempo está cerca. En tu casa celebraré la Pascua con mis discípulos.
2: Los discípulos hicieron como Jesús les mandó y prepararon la Pascua. Cuando cayó la noche, se sentó a la mesa con los 12. Y mientras comían, dijo:
3: De cierto os digo, que uno de vosotros me va a entregar.
2: Entristecidos en gran manera, comenzó cada uno de ellos a preguntarle:
5: ¿Soy yo, Señor?
2: Entonces él, respondiendo, dijo:
3: El que mete la mano conmigo en el plato, ese me va a entregar. A la verdad, el Hijo del Hombre va, tal como está escrito de él. Pero ay de aquel hombre por quien el Hijo del Hombre es entregado. Bueno le fuera a ese hombre no haber nacido.
2: Entonces, respondiendo Judas, el que le iba a entregar, dijo:
7: ¿Soy yo, maestro?
2: Le dijo:
3: Tú lo has dicho.
2: Mientras comían, tomó Jesús el pan, lo bendijo, lo partió y dio a sus discípulos diciendo:
3: Tomad, comed, esto es mi cuerpo.
2: Y tomando la copa, y habiendo dado gracias, les dio diciendo:
3: Bebed de ella todos, porque esto es mi sangre del nuevo pacto que por muchos es derramada para perdón de los pecados. Os digo que desde ahora no beberé más de este fruto de la vida hasta aquel día en que lo beba nuevo con vosotros en el reino de mi Padre.
2: Después de haber cantado el himno, salieron al Monte de los Olivos. Entonces Jesús les dijo:
3: Todos vosotros os escandalizaréis de mí esta noche, porque escrito está: Heriré al pastor y las ovejas del rebaño serán dispersadas. Pero después que haya resucitado, iré delante de vosotros a Galilea.
2: Respondiendo Pedro, le dijo:
6: Aunque todos se escandalicen de ti, yo nunca me escandalizaré.
2: Jesús le dijo:
3: De cierto te digo que esta noche, antes que el gallo cante, me negarás tres veces.
2: Pedro le dijo:
6: Aunque tenga que morir contigo, no te negaré.
2: Y todos los discípulos dijeron lo mismo. Entonces llegó Jesús con ellos a un lugar que se llama Getsemaní, y dijo a sus discípulos:
3: Sentaos aquí, entre tanto que voy allí y oro.
2: Y tomando a Pedro y a los dos hijos de Zebedeo, comenzó a entristecerse y a angustiarse en gran manera. Entonces Jesús les dijo:
3: Mi alma está muy triste hasta la muerte. Quedaos aquí y velad conmigo.
2: Yendo un poco adelante, se postró sobre su rostro, orando y diciendo:
3: Padre mío, si es posible, pase de mí esta copa, pero no sea como yo quiero, sino como tú.
2: Volvió luego a sus discípulos y los halló durmiendo, y dijo a Pedro:
3: Así que no habéis podido velar conmigo una hora. Velad y orad para que no entréis en tentación. El espíritu a la verdad está dispuesto, pero la carne es débil.
2: Otra vez fue y oró por segunda vez, diciendo:
3: Padre mío, si no puede pasar de mí esta copa sin que yo la beba, hágase tu voluntad.
2: Volvió otra vez y los halló durmiendo, porque los ojos de ellos estaban cargados de sueño, y dejándolos, se fue de nuevo y oró por tercera vez, diciendo las mismas palabras. Entonces se acercó a sus discípulos y les dijo:
3: Dormid ya y descansad. Ha llegado la hora, y el Hijo del Hombre es entregado en manos de pecadores. Levantaos, vamos, ved, se acerca el que me entrega.
2: Aún estaba él hablando cuando llegó Judas, uno de los doce, y con él mucha gente con espadas y palos de parte de los principales sacerdotes y de los ancianos del pueblo. Y el que le entregaba les había dado señal, diciendo:
8: Al que yo bese, ese es, prendedle.
2: Enseguida se acercó a Jesús y dijo:
8: Salve, maestro.
2: Y le besó. Jesús le dijo:
3: Amigo, ¿a qué vienes?
2: Entonces se acercaron y echaron mano a Jesús y le prendieron. Pero uno de los que estaban con Jesús, echando mano de su espada, hirió a un siervo del sumo sacerdote y le quitó la oreja. Entonces Jesús le dijo:
3: Vuelve tu espada a su lugar, porque todos los que tomen espada, a espada perecerán. ¿Acaso piensas que no puedo ahora orar a mi Padre y que Él no me daría más de 12 legiones de ángeles? Pero ¿cómo entonces se cumplirían las escrituras de que es necesario que así se haga?
2: En aquella hora dijo Jesús a la gente:
3: ¿Como contra un ladrón habéis salido con espadas y con palos para prenderme? Cada día me sentaba con vosotros enseñando en el templo y no me prendisteis. Pero todo esto sucede para que se cumplan las escrituras de los profetas.
2: Entonces todos los discípulos, dejándole, huyeron. Los que prendieron a Jesús le llevaron al sumo sacerdote Caifás, a donde estaban reunidos los escribas y los ancianos. Pero Pedro le siguió de lejos hasta el patio del sumo sacerdote, y entrando, se sentó con los guardias para ver el fin. Los principales sacerdotes, los ancianos y todo el concilio buscaban falso testimonio contra Jesús para entregarle a la muerte, pero no lo hallaron, aunque se presentaron muchos testigos falsos. Pero al fin, vinieron dos testigos falsos que dijeron:
9: «Este dijo, puedo derribar el templo de Dios y en tres días reedificarlo».
2: Se levantó el sumo sacerdote y le preguntó:
5: «¿No respondes nada? ¿Qué testifican estos contra ti?».
2: Pero Jesús callaba. Entonces el sumo sacerdote le dijo:
5: «Te conjuro por el Dios viviente que nos digas si eres tú el Cristo, el Hijo de Dios».
2: Jesús le dijo:
3: «Tú lo has dicho. Y además os digo que desde ahora veréis al Hijo del Hombre sentado a la diestra del poder de Dios y viniendo en las nubes del cielo».
2: Entonces el sumo sacerdote rasgó sus vestiduras diciendo:
5: «¡Ha blasfemado! ¿Qué más necesidad tenemos de testigos? Ahora mismo habéis oído su blasfemia. ¿Qué os parece?».
2: Y respondiendo ellos, dijeron:
10: «¡Es reo de muerte!».
2: Entonces le escupieron en el rostro y le dieron puñetazos. Y otros le abofeteaban diciendo:
11: «Profetízanos, Cristo, ¿quién es el que te golpeó?».
2: Estando Pedro sentado fuera en el patio, se le acercó una criada y le dijo:
12: «Tú también estabas con Jesús el Galileo».
2: Pero él negó delante de todos, diciendo:
13: «No sé lo que dices».
2: Saliendo él a la puerta, le vio otra y dijo a los que estaban allí:
14: «También este estaba con Jesús el Nazareno».
2: Pero él negó otra vez con juramento:
13: «No conozco al hombre».
2: Un poco después, acercándose los que por allí estaban, dijeron a Pedro:
15: «Verdaderamente también tú eres de ellos, porque aún tu manera de hablar te descubre».
2: Entonces él comenzó a maldecir y a jurar:
13: «No conozco al hombre».
2: Y enseguida cantó el gallo. Entonces Pedro se acordó de las palabras que Jesús le había dicho: «Antes que cante el gallo, me negarás tres veces». Y saliendo fuera, lloró amargamente. Cuando llegó la mañana, todos los principales sacerdotes y los ancianos del pueblo dispusieron contra Jesús un plan para entregarle a muerte. Le llevaron atado y le entregaron a Poncio Pilato, el gobernador. Entonces Judas, el que le había entregado, viendo que era condenado, devolvió arrepentido las 30 piezas de plata a los principales sacerdotes y a los ancianos, diciendo:
16: «Yo he pecado, entregando sangre inocente».
2: Pero ellos dijeron:
17: «¿Qué nos importa a nosotros? Allá tú».
2: Entonces, arrojando las piezas de plata en el templo, salió y fue y se ahorcó. Los principales sacerdotes, tomando las piezas de plata, dijeron:
18: «No está permitido echarlas en el tesoro de las ofrendas, porque es precio de sangre».
2: Y después de consultar, compraron con ellas el campo del alfarero para sepultura de los extranjeros, por lo cual aquel campo se llama hasta el día de hoy Campo de Sangre. Así se cumplió lo dicho por el profeta Jeremías cuando dijo:
19: «Tomaron las 30 piezas de plata, precio del apreciado, según precio puesto por los hijos de Israel, y las dieron para el campo del alfarero, como me ordenó el Señor».
2: Jesús, pues, estaba en pie delante del gobernador, y éste le preguntó diciendo:
20: «¿Eres tú el rey de los judíos?».
2: Jesús le dijo:
3: «Tú lo dices».
2: Y siendo acusado por los principales sacerdotes y por los ancianos, nada respondió. Pilato entonces le dijo:
20: «¿No oyes cuántas cosas testifican contra ti?».
2: Pero Jesús no le respondió ni una palabra, de tal manera que el gobernador estaba muy asombrado. Ahora bien, en el día de la fiesta, acostumbraba el gobernador soltar al pueblo un preso, el que quisieran. Y tenían entonces un preso famoso llamado Barrabás. Reunidos pues ellos, les preguntó Pilato:
20: «¿A quién queréis que os suelte? ¿A Barrabás o a Jesús llamado el Cristo?
2: Porque sabía que por envidia le habían entregado, y estando él sentado en el tribunal, su mujer le mandó a decir:
1: No tengas nada que ver con ese justo, porque hoy he sufrido mucho en sueños por causa de él.
2: Pero los principales sacerdotes y los ancianos persuadieron a la multitud que pidiera a Barrabás y que se diera muerte a Jesús. Respondiendo el gobernador, les dijo:
20: ¿A cuál de los dos queréis que os suelte?
2: Y ellos dijeron:
21: ¡A Barrabás!
2: Pilato les preguntó:
20: ¿Qué pues haré de Jesús, llamado el Cristo?
2: Todos le dijeron:
21: ¡Sea crucificado!
2: El gobernador les dijo:
20: Pues, ¿qué mal ha hecho?
2: Pero ellos gritaban aún más, diciendo:
21: ¡Sea crucificado!
2: Viendo Pilato que nada adelantaba, sino que se hacía más alboroto, tomó agua y se lavó las manos delante del pueblo, diciendo:
20: Inocente soy yo de la sangre de este justo. Allá a vosotros.
2: Y respondiendo todo el pueblo, dijo:
22: Su sangre sea sobre nosotros y sobre nuestros hijos.
2: Entonces le soltó a Barrabás, y habiendo azotado a Jesús, le entregó para ser crucificado. Entonces los soldados del gobernador llevaron a Jesús al pretorio y reunieron alrededor de él a toda la compañía. Le desnudaron y le echaron encima un manto escarlata. Pusieron sobre su cabeza una corona tejida de espinas y una caña en su mano derecha, e hincando la rodilla delante de él, se burlaban diciendo:
23: ¡Salve, rey de los judíos!
2: Le escupían, y tomando la caña le golpeaban en la cabeza. Después de haberse burlado de él, le quitaron el manto, le pusieron sus vestidos y le llevaron para crucificarle. Al salir, hallaron a un hombre de Cirene que se llamaba Simón. A este obligaron a que llevara la cruz. Cuando llegaron a un lugar llamado Gólgota, que significa lugar de la calavera, le dieron a beber vinagre mezclado con hiel. Pero después de haberlo probado, no quiso beberlo. Cuando le hubieron crucificado, repartieron entre sí sus vestidos, echando suertes para que se cumpliera lo dicho por el profeta:
24: Repartieron entre sí mis vestidos y sobre mi ropa echaron suertes.
2: Y sentados, le guardaban allí. Pusieron sobre su cabeza su causa escrita:
24: Este es Jesús, el rey de los judíos.
2: Entonces, crucificaron con él a dos ladrones, uno a la derecha y otro a la izquierda. Los que pasaban le insultaban, meneando la cabeza y diciendo:
25: Tú, el que derribas el templo y en tres días lo reedificas, sálvate a ti mismo. Si eres hijo de Dios, desciende de la cruz.
2: De esta manera, también los principales sacerdotes, junto con los escribas, los fariseos y los ancianos, se burlaban de él y decían:
9: A otro salvó, pero a sí mismo no se puede salvar. Si es el rey de Israel, que descienda ahora de la cruz y creeremos en él. Confió en Dios, líbrele ahora si le quiere, porque ha dicho: Soy hijo de Dios.
2: Del mismo modo, le insultaban los ladrones que habían sido crucificados con él. Desde la hora sexta, hubo tinieblas sobre toda la tierra hasta la hora novena. Cerca de la hora novena, Jesús clamó a gran voz, diciendo:
26: Eli, Eli, lama sabactani,
2: que significa: Dios mío, ¿por qué me has desamparado? Algunos de los que estaban allí decían al oírlo:
15: A Elías llama a este.
2: Al instante, corriendo uno de ellos, tomó una esponja, la empapó de vinagre, la puso en una caña y le dio a beber. Pero los otros decían:
27: ¡Deja! ¡Veamos si viene Elías a librarle!
2: Pero Jesús, habiendo otra vez clamado a gran voz, entregó el espíritu. Entonces el velo del templo se rasgó en dos, de arriba abajo. La tierra tembló, las rocas se partieron, los sepulcros se abrieron y muchos cuerpos de santos que habían dormido se levantaron. Y después que él resucitó, salieron de los sepulcros, entraron en la santa ciudad y aparecieron a muchos. El centurión y los que estaban con él guardando a Jesús, al ver el terremoto y las cosas que habían sido hechas, llenos de miedo dijeron:
3: verdaderamente, este era Hijo de Dios.
2: Estaban allí muchas mujeres mirando de lejos, las cuales habían seguido a Jesús desde Galilea sirviéndole. Entre ellas estaban María Magdalena, María la madre de Jacobo y de José, y la madre de los hijos de Zebedeo. Cuando cayó la noche, llegó un hombre rico de Arimatea, llamado José, que también había sido discípulo de Jesús. Este fue a Pilato y pidió el cuerpo de Jesús. Entonces Pilato mandó que se le diera el cuerpo. Y tomando José el cuerpo, lo envolvió en una sábana limpia y lo puso en su sepulcro nuevo, que había labrado en la peña. Y después de hacer rodar una gran piedra a la entrada del sepulcro, se fue. Estaban allí María Magdalena y la otra María, sentadas delante del sepulcro. Al día siguiente, que es después de la preparación, se reunieron los principales sacerdotes y los fariseos ante Pilato, diciendo:
0: Señor, nos acordamos que aquel mentiroso, estando en vida, dijo: después de 3 días resucitaré. Manda pues que se asegure el sepulcro hasta el tercer día, no sea que vengan sus discípulos de noche, lo hurten y digan al pueblo: resucitó de entre los muertos. Y será el último engaño peor que el primero.
2: Pilato les dijo:
4: ahí tenéis una guardia. Id, aseguradlo como sabéis.
2: Entonces ellos fueron y aseguraron el sepulcro, sellando la piedra y poniendo la guardia. Pasado el sábado, al amanecer del primer día de la semana, fueron María Magdalena y la otra María a ver el sepulcro. De pronto, hubo un gran terremoto, porque un ángel del Señor descendió del cielo y, acercándose, removió la piedra y se sentó sobre ella. Su aspecto era como un relámpago y su vestido blanco como la nieve. De miedo de él, los guardas temblaron y se quedaron como muertos. Pero el ángel dijo a las mujeres:
5: no temáis vosotras, porque yo sé que buscáis a Jesús, el que fue crucificado. No está aquí, pues ha resucitado, como dijo. Venid, ved el lugar donde fue puesto el Señor, e id pronto y decid a sus discípulos que ha resucitado de los muertos, y he aquí va delante de vosotros a Galilea. Allí le veréis, he aquí os lo he dicho.
2: Entonces ellas, saliendo del sepulcro con temor y gran gozo, fueron corriendo a dar las nuevas a sus discípulos. Y mientras iban a dar las nuevas a los discípulos, Jesús les salió al encuentro, diciendo:
26: salve.
2: Y ellas, acercándose, abrazaron sus pies y le adoraron. Entonces Jesús les dijo:
26: no temáis, id, dad las nuevas a mis hermanos para que vayan a Galilea y allí me verán.
2: Mientras ellas iban, he aquí unos de la guardia fueron a la ciudad y dieron aviso a los principales sacerdotes.

0: Cuando le vieron, le adoraron, aunque algunos dudaban. Jesús se acercó y les habló diciendo:
1: Toda potestad me es dada en el cielo y en la tierra. Por tanto, id y haced discípulos a todas las naciones, bautizándolos en el nombre del Padre, del Hijo y del Espíritu Santo, enseñándoles que guarden todas las cosas que os he mandado. Y aquí, yo estoy con vosotros todos los días, hasta el fin del mundo.
0: Amén.
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Gracias por su fiel sintonía, comparto más música, luego el espacio Escuela Bíblica Dominical.

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2: Le invito a memorizar las buenas noticias de esta semana que se encuentra en el libro de Proverbios, capítulo 28, versículo 5. Los hombres malos no entienden el juicio, mas los que buscan a Jehová entienden todas las cosas. Proverbios, capítulo 28, versículo 5. Los hombres malos no entienden el juicio, mas los que buscan a Jehová entienden todas las cosas. Estas son las buenas noticias.
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0: De esta manera, continuamos con nuestro estudio del libro Un Dios, un mensaje. En una noche fría y con neblina, dos niños cayeron en un pozo profundo y resbaladizo. Estaban heridos, atemorizados e indefensos. Ninguno podía socorrer al otro, ya que ambos estaban en el mismo apuro. La muerte pronto reclamaría a los dos, a menos que viniera alguien desde afuera del pozo a rescatarlos. Entonces les encontraron tres hombres. Con una soga controlada por dos, uno de los tres descendió al pozo oscuro y resbaladizo y rescató a los niños. Su rescate vino de arriba. Y el día que Adán y Eva pecaron, vinieron a ser como aquellos dos niños. Ellos eran incapaces de sacarse a sí mismos del pozo del pecado en el que habían caído. Si iban a ser rescatados de la muerte eterna, el rescate tendría que venir desde afuera de la raza humana, de arriba. No nos equivoquemos, la condición de los seres humanos es grave y no hay remedio entre nosotros. A lo largo de los siglos, todos los descendientes de Adán, sin excepción, nacidos de hombre y de mujer, han heredado una naturaleza torcida y pecaminosa. Todos nacen bajo la maldición del pecado. Para librar a los pecadores de la maldición y las consecuencias del pecado, el plan de Dios era traer al mundo a un hombre sin pecado que provea liberación para todo aquel que desee ser rescatado del pozo del pecado. ¿Cómo haría Dios esto? ¿Cómo podría alguien nacer en la familia humana sin heredar la naturaleza pecaminosa de Adán? Dios